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1: Las familias nepalíes han comenzado este miércoles a celebrar ceremonias fúnebres simbólicas para sus seres queridos desaparecidos desde que las mortíferas riadas arrasaran sus pueblos y hogares en esta nación himalaya y en parte del Tíbet chino hace una semana. Días de búsquedas en refugios y tanatorios han llevado a algunos familiares de los desaparecidos a perder la esperanza y a comenzar a celebrar los últimos ritos mortuorios incluso sin los cuerpos encontrados. Hasta el momento, los equipos de emergencia han recuperado más de 1.100 cadáveres, mientras que casi 4.000 personas siguen desaparecidas después de que el pasado miércoles una gigantesca ola de agua helada, rocas y escombros provocada por el derrumbe de un glaciar a gran altitud arrasase la frontera entre China y Nepal. Una semana después de la catástrofe, los equipos de rescate nepalíes afirman que siguen teniendo esperanzas de encontrar supervivientes, especialmente en los múltiples túneles de las centrales hidroeléctricas de toda la región, aunque las posibilidades son cada vez menores. Los equipos solo han podido recuperar cadáveres de los túneles bloqueados por lodo, pero siguen excavando, perforando y volando escombros con la esperanza de llegar hasta posibles supervivientes. Los científicos afirman que el Himalaya, la cordillera más alta del mundo, se está calentando rápidamente. Según el primer ministro de Nepal, Valendra Shah, la catástrofe ha sido una grave señal de que los riesgos en la región del Himalaya están aumentando a la par que el cambio climático.
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pero con el Mushuk Runa. Ah, esto le ha complicado la vida a Liga, no todo es felicidad. Ah, no todo puede ser felicidad en la vida. Hoy el Macará derrotó 4-3 al Manta, se ha venido con todo este equipo del Manta que luego de ganarle a Barcelona ha dicho, yo sí puedo. Y mira nada más, le hizo la vida imposible a uno de los punteros también como el Macará, 4-3 y es un partido que al menos por el marcador resulta reñido. Mientras tanto, el Deportivo Cuenca terminó ganándole 1-0 al Guayaquil City y ahora... hace unos, ¿qué serán? 9 minutos empezó el encuentro en Guayaquil entre el Barcelona recibiendo al Independiente del Valle, uno de los partidos de la fecha. Mucho se habla y se dice sobre este encuentro. La verdad es que Barcelona no puede ganar al Independiente de hace un año, 4 meses. Está debutando el Quitu Díaz en el conjunto canario. Ya mucha cosa se dijo. Han pasado 2 partidos después de que prácticamente regresó al conjunto de Barcelona. En este tercera etapa en Barcelona y nada, pues ya tenía que jugar, ¿no? Y está puesta la camiseta, entiendo, la número 10. Seguimos el partido, por supuesto, y mañana la Católica recibiendo al Aucas a las 2 de la tarde, a las 4:30 Leones del Norte frente a Orense, y a las 7 de la noche de Libertad recibiendo al Club Sport Emelec. Ahí están los partidos de esta apasionante Liga Pro, es lo nuestro.

Excelente, me encanta la interacción contigo a través del 0999-462-28. Así siempre estamos conectados, comunicados, contactados, hermanados. Qué cantidad de sinónimos, ¿no? 1914 Ecuador. Excelente noche para ti que ya saliste de la oficina. No te olvides de pasar por la panadería. No se olviden de abastecerse de agua. El sector norte de Quito anuncia la empresa de agua potable realizar corte de agua desde hoy en horas de la tarde, al finalizar la tarde y noche, para poder terminar los trabajos que tienen que ver con la repavimentación de la avenida Gonzalo Plaza Lazo. Atención, ya lo saben, ¿no? Sí, ¿no? Galo Plaza Lazo, Galo Plaza Lazo. Producción, ponme bien eso, Galo Plaza Lazo.

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atención, me están pidiendo un poquito más de detalle, un poquito más de detalle de lo que habíamos comentado acerca de esto de corte de agua en el sector norte de Quito. Atención, y lo vamos a dar a conocer. Para continuar este comunicado de hoy, 2 de septiembre de 2026, en horas de la tarde, para continuar con el avance del proyecto de rehabilitación vial de la EMOP en la avenida Galo Plaza Lazo, nuestro personal operativo realizará la conexión de 4 empalmes a las redes de agua potable en la avenida. Para la ejecución de este trabajo, suspenderemos el servicio de agua potable desde las 16 horas de hoy en los sectores, atención, Lucía Albán, California, Bona, Cofabi, Dame, Rumiñahui, Nazaret, Ofelia, Agua Clara, California, Kennedy, La Victoria, Julio Matovelle, El Inca, Cucarda, San Isidro del Inca y San Miguel de Amagasí. El servicio se restablecerá paulatinamente durante la tarde del jueves 3 de septiembre de 2026. Mientras tanto, abasteceremos de agua potable o de agua, sí, agua potable mediante tanqueros. Agradecemos su atención, dice Quito Alcaldía Metropolitana, este comunicado del 2 de septiembre de 2026. Espero que, entiendo yo, ahí está absolutamente claro, ¿verdad? Muchísimas gracias, ¿no? No hay problema. Gracias, producción, también.

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1: ¿No es genial?
2: Y ahora se viene esta locura más que de canción, es de video. Suena nada más y nada menos que junto a Dana y Belinda, esto que hemos promocionado desde la semana anterior, se llama Dolce Vita.

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Y ahora sí, vamos recordando la programación de Centro para mañana. Mañana ya jueves. Ah, mira cómo ha avanzado la semana. Rapidito, jueves, mañana 6:00. Noti Hoy, la noticia como debe ser. Levantémonos bien informados con Noti Hoy. A las 9 inicia la revista musical de Centro junto a Fabián Novillo. A las 11, Ale Vallejo continúa y cruza el mediodía hasta las 13 horas, momento en el cual está por acá los personajes de Centro Lunch, Nina y Kawi, que ya se vienen para el reprise a partir de las 20 horas, luego de este programa. A las 14 horas, Lao Buen Año. En el inicio de la tarde de Centro, para continuar a las 16 con El Estelar junto a Francis Javier Carrión, y a las 18 ya ustedes conocen quién y con quiénes estamos a las 18 horas, ¿verdad que sí? Con la producción, por favor. Con la producción, personaje, ¿ah? Es un personaje, no podemos dejarlo atrás ni tampoco afuera para nada.

0: esto, Ecuador, nos despedimos ya hasta el día de mañana, jueves, sí señor, a las 18 horas para seguir en esto, de lo uno, de lo otro, un poquito de aquí, otro de acá, de esto y de esto otro, también aquí en las noches de centro, tu radio de siempre. Una excelente noche, lo que resta, por favor, un bañito sabroso, una rica cena. No se olviden que ya están las huevos de pan y la colada morada también vendiéndose en las principales panaderías, cafeterías de nuestra ciudad, acá en Quito, damos cuenta de eso, damos fe, por supuesto, así que ya podemos llegar a casita antes de la cena o después de la cena a disfrutar una sabrosa, rica, exquisita colada morada, ¿les parece? Un gusto, yo soy
1: Marcelo Armijo
0: y estoy aquí en
1: Centro,
0: tu radio de siempre. Felicidades, buenas noches.

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0: Muy buenas tardes, Centro Escuchas. Hoy vamos a descubrir una cosa peligrosa. ¿Cuánto sabes realmente de música?
4: Porque una cosa es cantar una canción completa.
0: Y otra muy distinta saber qué récord rompió, quién la grabó, cuánto tardó en hacerse famosa o qué locura ocurrió detrás.
4: Así que hoy tenemos desafío. Yo te doy un dato musical y tú decides si es verdad o puro cuento.
0: Y no vale Google.
4: Eso iba a decir yo.
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0: Primera pregunta. ¿Sabías que Blinding Lights de The Weeknd es actualmente la canción más reproducida de todos los tiempos en Spotify? Spotify la confirmó como número uno en 2026 y Guinness registra más de 6,000 millones de reproducciones globales.
4: Eso sí es un dato criminalmente difícil.
0: Vamos a mezclar canciones en español e inglés, datos escondidos, récords absurdos y preguntas que van a hacer quedar mal hasta el que presume de saberlo todo.
4: Así que prepara la memoria musical.
0: Porque esto es Centro Lounge.
4: Y hoy el que diga yo me sé todas puede salir humillado musicalmente.
0: Arrancamos con The Weeknd, Blinding Light.

0: vamos con la primera prueba seria. Sin Google, sin pistas y sin mirar al techo buscando inspiración.
1: A ver, dispara.
0: ¿Verdadero o falso? Despacito fue la primera canción principalmente en español en llegar al número uno del Billboard Hot 100 en más de dos décadas.
1: Yo digo verdadero.
0: Correcto. Y ahora viene lo interesante. Estuvo 16 semanas en el número uno, empatando entonces el récord de mayor permanencia en la cima.
1: ¡Qué locura! No me imagino tanto tiempo siendo hit.

0: canción tiene un silbido tan famoso que prácticamente se convirtió en parte de la canción.
1: Puede ser Wind of Change de Scorpions. ¿Qué dices, la acerté?
0: Correcto, pero hoy no venimos a regalarnos puntos.
1: Exactamente. Centro Escuchas, esto apenas comienza y los datos se van a poner cada vez más fuertes.

0: A ver, ahora sí quiero comprobar si realmente sabes de música.
1: Pregunta difícil, por favor.
0: ¿Verdadero o falso? ¿The Beatles llegaron a ocupar los 5 primeros lugares del Billboard Hot 100 al mismo tiempo?
1: Eso tiene que ser falso.
0: ¡Error! Es verdadero. En abril de 1964, The Beatles ocuparon simultáneamente los 5 primeros puestos. Y además, Can't Buy Me Love saltó del puesto 27 al número 1.
1: ¿Los 5 primeros puestos eran de ellos?
0: ¡Los 5! Eso ya no es dominar el ranking. Eso es ponerle apellido al Billboard.
1: Bueno, ahora te toca a ti. Pero quiero una pregunta imposible.
0: Centro Escuchas. Preparen la memoria porque desde aquí se acabó.

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0: Vamos aumentando la dificultad. Esta vez quiero una respuesta rápida.
1: Dale.
0: ¿Verdadero o falso? Michael Jackson consiguió que una canción debutara directamente en el número uno del Billboard Hot 100 por primera vez en la historia.
2: Yo digo que... verdadero.
0: Correcto. Fue You Are Not Alone en 1995. Se convirtió en la primera canción en debutar directamente en el número uno del Hot 100.
1: Eso sí es entrar a una fiesta y sentarte directamente en la mesa de honor.
0: Ahora te toca. Pregunta para mí.
1: ¿Qué grupo tiene el récord de más semanas acumuladas en el número uno del Billboard Hot 100?
0: The Beatles.
1: Correcto. Sus 20 números uno acumularon 59 semanas en la cima.
0: Centro Escuchas, esto ya dejó de ser trivia.
1: Esto es una batalla por el título de Enciclopedia Musical. No.

0: Ahora cambiamos las reglas. Ya no quiero saber quién llegó al número uno. Quiero saber cómo nació la canción.
1: Eso está más difícil.
0: Primera, Gangsta's Paradise de Coolio. ¿Sabías que nació a partir de un sample de Pastime Paradise de Stevie Wonder?
1: Sí, ¿y cómo terminó siendo un mega hit?
0: La película Mentes Peligrosas tuvo muchísimo que ver. La canción apareció en su banda sonora, el video incluyó a Michelle Pfeiffer y terminó llegando al número uno en 16 países.
1: O sea que aquí hubo canción, película, actriz famosa y un sample legendario.
0: Exactamente. Y ahora la pregunta para los Centro Escuchas. ¿Cuántos hits famosos conocen cuya historia de creación sea completamente inesperada?
1: Porque desde ahora no solamente vamos a escuchar canciones, vamos a investigarles el chisme histórico.

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4: Ahora sí, nos vamos a algo mucho más reciente.
5: A ver si esta la sabes.
4: As It Was, de Harry Styles. ¿Sabías que el tema prácticamente quedó armado en 3 o 4 días?
5: ¿3 o 4 días para hacer semejante hit?
4: Sí, Harry estaba tocando un Mog One. Empezó a crear la melodía y de ahí nació rápidamente la canción. Además, fue grabada en la sala de la casa de Rob Stringer, ejecutivo de Sony Music.
5: O sea que no necesitaron un mega estudio, una sala, unos instrumentos

0: y una idea que terminó dando la vuelta al mundo.
1: Y ahora viene el desafío. ¿Tú habrías imaginado que uno de los mayores hits de 2022 nació prácticamente así de rápido?
0: Yo todavía estoy intentando escribir una canción en 3 días.
1: Vamos con Harry Styles, As It Was.

0: Ahora sí, una historia de esas que parecen inventadas.
1: A ver.
0: Espresso, de Sabrina Carpenter, nació en Francia y la primera explosión creativa de la canción ocurrió en apenas 20 minutos.
1: ¿20 minutos?
0: Sí, estaban Sabrina, Amy Allen, Steph Jones y Julian Boneta trabajando en una casa cerca de París. Empezaron con café, unos acordes, una línea de bajo y de repente apareció la canción.
1: Hay gente que tarda 3 meses escogiendo el nombre de la canción.
0: Y esta salió prácticamente de una sesión improvisada.
1: Pero aquí viene el desafío. ¿Te imaginas que uno de los mayores hits de 2024 haya comenzado literalmente alrededor de una taza de café?
0: Pues sí. Y ahora vamos con Sabrina Carpenter, Espresso.

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7: Y llegamos al final del desafío. Hoy descubrimos que saber de música no es solamente reconocer una canción.
8: Es conocer el misterio que existe detrás de esos hits que terminamos cantando hasta sin querer.
7: Canciones que nacieron de una idea, una conversación, una melodía inesperada.
8: Y terminaron conquistando medio planeta.
7: Gracias, Centro Escuchas, por jugar con nosotros, por poner a prueba la memoria y por acompañarnos en otro Centro Lunch.
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0: sonando.
1: Y para cerrar este desafío,
0: nada de despedirnos bajito.
1: Queremos un hit que haga levantar el volumen.
0: Rosé y Bruno Mars, APT.
1: Gracias por estar con nosotros.
0: Nos escuchamos en el próximo Centro Lounge.
1: Y recuerden, si creen que saben mucho de música, mañana podemos volver a ponerlos a prueba.

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10: Saludos cordiales, bienvenidos al servicio informativo de Noti Hoy en este jueves 3 de septiembre de 2026. Gracias por acompañarnos y preferirnos. Hay importante información que se ha producido en las últimas horas y que estaremos compartiendo con ustedes en los próximos 60 minutos. Mi nombre es Gabriela Murgueitio y en el control técnico se encuentra Marcelo Padilla. Es un gusto acompañarles. Hasta ahora, recordarles a quienes circulan en Quito con su vehículo cuya placa termina en 7 y 8, empezó ya a regir el pico y placa. Esta restricción vehicular que inicia a la 6 de la mañana, se extiende hasta las 9:30 de la mañana y posteriormente se retoma de 16 a 20 horas. Aquí empezamos con los titulares. Aldrin Gómez es el nuevo secretario jurídico de la Presidencia de la República tras la renuncia de Enrique Herrería Bonet. Los restos de Michelle Sensi Contulli y su esposa son repatriados a Ecuador y el funeral será este jueves de forma privada. El Consejo Nacional Electoral aplicará el conteo rápido para la elección de alcaldes y prefectos en las seccionales de noviembre. En el caso blindado, 7 personas, incluidos jueces y 3 empresas, recibieron las medidas cautelares por presunto lavado de activos. El caso de José Serrano en Estados Unidos se cierra tras su deportación a Ecuador. En el ámbito internacional, funerales sin cuerpos en Nepal una semana después del mortífero.

0: Deslavé. Vamos hasta Argentina. El presidente de ese país, Javier Milei, dice que no negociará políticas de austeridad para buscar la reelección. El secretario de Energía de Estados Unidos supervisa millonarios acuerdos petroleros en Venezuela. Presidenta Delcy Rodríguez dice que habrá elecciones cuando Venezuela esté preparada. Aquí empezamos.
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0: Iniciamos inmediatamente el desarrollo de la información nacional. Aldrin Gómez es el nuevo secretario jurídico de la Presidencia de la República tras la renuncia de Enrique Herrería Bonet. El presidente Daniel Noboa designó este miércoles 2 de septiembre al abogado y constitucionalista Aldrin Gómez Valdivieso como nuevo secretario jurídico de la Presidencia de la República tras la renuncia de Enrique Herrería, ex juez de la Corte Constitucional. Para ello, el mandatario expidió el decreto ejecutivo 490 al tiempo de agradecer a Herrería Bonet por sus servicios en el puesto que ocupaba desde el 21 de noviembre de 2025. Aceptar la renuncia del doctor Enrique Herrería Bonet al cargo de secretario general jurídico de la Presidencia de la República y agradecerle por los valiosos servicios prestados al país, destacando su compromiso, dedicación y vocación de servicio en el cumplimiento de sus responsabilidades en beneficio de los más altos intereses de la República, dice el documento. Para Aldrin Gómez, abogado especialista en derecho constitucional, tributario, económico y financiero, llegar a Carondelet no representa una novedad. Desde diciembre de 2025 desempeñaba como subsecretario general jurídico de la Presidencia de la República. Además, entre febrero de 2019 y febrero de 2022, fue asesor de la Corte Constitucional durante la gestión de Hernán Salgado como presidente del máximo Tribunal Constitucional. Previamente, entre noviembre de 2018 y enero de 2019, se desempeñó como asesor de la Comisión de Selección de esta misma Corte, según refiere en su perfil de LinkedIn. Su trayectoria incluye la coordinación del área de patrocinio y expedientes administrativos del Ministerio de Minería y analista jurídico de la Judicatura. Cuenta con una maestría en análisis económico del derecho y las políticas públicas por la Universidad de Salamanca y es fundador de un estudio jurídico que lleva su nombre. Gabriela Murgueitio para NotiHoy. Los restos de Michelle Sensi Contulli y su esposa fueron repatriados a Ecuador y el funeral será privado. Los restos del ex jefe de inteligencia del Ecuador, Michelle Sensi Contulli, y su esposa Stephanie Holligan, llegaron a Ecuador la tarde de este 2 de septiembre. Ellos fallecieron el pasado 19 de agosto en un accidente en helicóptero en Kenia. Restos de la pareja arribaron a la base aérea Simón Bolívar de Guayaquil y fueron recibidos por el presidente Daniel Noboa. Sin embargo, el gobierno nacional informó que la familia ha decidido despedir a Sensi Contulli y Holligan de manera estrictamente privada, acompañada únicamente por sus seres queridos y las personas más cercanas, por lo que los funerales no serán públicos. En el Camposanto se ultimaron los detalles para recibir los féretros. En una de las salas de velaciones se puso un retrato de Sensi Contulli y su esposa. El sepelio será este jueves 3 de septiembre, según informó el canciller Roberto Curi en una entrevista con WQ Radio. Los trámites de la repatriación de los cuerpos, que se extendieron por varios días, estuvieron a cargo del Ministerio de Relaciones Exteriores. Tras la muerte de Sensi Contulli y su esposa, el presidente Daniel Noboa decretó 3 días de duelo nacional y dispuso funerales de Estado para su ex jefe de inteligencia. El reglamento de ceremonia pública establece los protocolos a seguir en la muerte de titulares de las funciones del Estado, que incluye una ceremonia especial. Michelle Sensi Contulli, quien era del círculo de confianza de Daniel Noboa, se desempeñaba como director general del Centro Nacional de Inteligencia, CNI. También tuvo un breve paso por el Ministerio de Gobierno. Las causas directas del accidente de Sensi Contulli y su esposa aún no han sido determinadas por Kenia, país que está a cargo de las investigaciones. Ambos fallecieron en agosto cuando un helicóptero se accidentó mientras volaba sobre una reserva en el condado de Samburu, cerca del monte Ololokwe. En este siniestro también murieron 5 personas que iban a bordo del helicóptero utilizado con fines turísticos en Kenia. Gabriela Murgueitio para NotiHoy. El Consejo Nacional Electoral aplicará el conteo rápido para la elección de alcaldes y prefectos en las seccionales del próximo 29 de noviembre. Algunas provincias y cantones del Ecuador contarán con resultados preliminares no oficiales a pocos minutos de que se cierren las juntas receptoras del voto en las elecciones seccionales que se aproximan. En el Consejo Nacional Electoral dieron como un hecho este miércoles 2 de septiembre la implementación de un sistema de conteo rápido en los comicios de alcaldes y prefectos del próximo 29 de noviembre. El presidente del Consejo Nacional Electoral Electoral, José Cabrera, explicó que la decisión está tomada y que lo que resta es que el pleno del organismo electoral se reúna y defina en qué localidades del Ecuador se aplicará el conteo.

0: rápido.
1: Los conteos, en esta vez dentro del plan operativo se encuentra el conteo rápido. El pleno tiene que decidir en qué provincias vamos a hacer para prefectos, igual en qué alcaldías. De pronto incluso podemos hacer en todas, no sé, eso ya el pleno tiene que decidir, pero sí está contemplado el conteo rápido.
0: El anuncio no deja de llamar la atención porque en otras ocasiones el propio CNE ha sido renuente a aplicar este mecanismo, incluso en segundas vueltas de elecciones presidenciales con los candidatos finalistas, argumentando riesgos en la aplicación y factores logísticos. Sin embargo, Cabrera opinó lo contrario. Incluso no descartó que se pueda aplicar el conteo rápido en todas las provincias y cantones, pero dejó en manos del pleno la decisión final.
1: En este caso haríamos prefectos y alcaldes. Sí, nosotros vamos a hacer el conteo rápido. Tenemos que definir en qué provincias para prefectos, en qué cantones para la parte de cantonal, alcaldes.
0: La última vez que el CNE aplicó un conteo rápido fue en la primera vuelta electoral de 2021, y este decía que quienes pasaron a la segunda vuelta eran Andrés Arauz por el correísmo y Yacu Pérez por Pachacútic. Sin embargo, el conteo oficial puso en el balotaje a Guillermo Lasso. El presidente del CNE también se refirió a la decisión del pleno del organismo de ratificar la no calificación de la ex candidata presidencial del correísmo, Luisa González, como candidata a la prefectura de Manabí por Pachacútic. Cabrera reconoció que el Código de la Democracia establece la posibilidad de que las organizaciones políticas puedan invitar a personas que no son parte de su militancia para que sean candidatos. Sin embargo, aclaró que la ley también exige que esta posibilidad quede especificada en el reglamento interno de cada partido y movimiento político, algo que no estaría escrito en ninguna parte de la normativa que rige el brazo político del movimiento indígena. El CNE informó que hasta el mediodía de este 2 de septiembre existían 3.816 candidaturas que han sido calificadas, no han sido objetadas y por lo tanto están en firme para las elecciones seccionales, 211 para alcaldes y 29 para prefectos. Los demás son candidatos a concejales urbanos y rurales e integrantes de las juntas parroquiales. También el Consejo Nacional Electoral realizó este 2 de septiembre el sorteo de los miembros de las juntas receptoras del voto para las elecciones seccionales. El sorteo se cumplió de forma simultánea en las 24 juntas provinciales electorales y en la Junta Especial del Exterior, con la presencia de notarios públicos. El presidente del CNE, José Cabrera, destacó que la selección de los miembros de mesa es uno de los hitos más relevantes de este proceso electoral, pues ellos asumirán la tarea de recibir, contabilizar y proteger el voto, garantizando así el ejercicio pleno del derecho al sufragio, expresó el titular del CNE. Un total de 288.949 ciudadanos formarán parte de las juntas receptoras del voto. Cabrera también se refirió a los reclamos de personas que aseguran que han sido designados como miembros de las juntas receptoras del voto en más de tres ocasiones. Aseguró que el sistema reconoce cuando un ciudadano cumplió con este deber por tercera vez y lo excluye automáticamente. Agregó que cuando una persona fue designada en tres ocasiones pero acudió solo una o dos veces, el sistema lo seguirá incluyendo hasta completar la tercera. En los sectores rurales, el funcionario justificó que algunas personas deban integrar las juntas más de tres veces ante la falta de ciudadanos que puedan cumplir ese rol. Las delegaciones electorales provinciales prevén que entre el 3 y el 4 de septiembre se impriman los documentos que serán entregados a los miembros sorteados. Este no será el único medio de información sobre la designación de miembros de las juntas, puesto que el CNE enviará la notificación a los correos electrónicos personales. Además, en los próximos días la designación estará visible en la página web y en el aplicativo móvil habilitado por el organismo electoral en la misma sección de consulta del lugar de votación. La multa por no acudir a las capacitaciones es del 10% de un salario básico unificado, mientras que si no conforman la junta receptora del voto, la multa será del 15% del salario. En tanto que si un miembro seleccionado abandona la junta sin justificación, la sanción irá de 6 a 10 salarios, además de la suspensión de sus derechos de participación hasta 6 meses. Gabriela Murgueitio para NotiHoy. En el ámbito judicial, en el caso blindado, 7 personas, incluidos jueces y 3 empresas, recibieron medidas cautelares por presunto lavado de activos. La Fiscalía General del Estado amplió la investigación del caso blindado con la vinculación de 7 personas, casi todos jueces y 3 empresas, por presunto lavado de activos. La jueza nacional Daniela Camacho dictó medidas cautelares contra los nuevos procesados este 2 de septiembre. Entre los nuevos procesados están ex jueces de la Corte Provincial de Justicia de Esmeraldas y un magistrado de la Sala Multicompetente de Atacames. La Fiscalía sostiene que ellos habrían actuado como coautores dentro de una presunta estructura de lavado de activos que habría utilizado decisiones judiciales para favorecer a empresas relacionadas con el alcalde de Esmeraldas, Vico Villasís. La jueza que lleva la causa dictó para

0: los 7 nuevos vinculados, la prohibición de salida del país, presentaciones periódicas y el uso de un dispositivo de vigilancia, es decir, un grisete electrónico, en tanto que las 3 personas jurídicas incorporadas al proceso tendrán intervención de la Superintendencia de Compañías, medida que fue solicitada por la Fiscalía y aceptada por la jueza. El Ministerio Público también pidió la retención de cuentas por hasta $380,000. Según la Fiscalía, los ahora procesados habrían actuado de manera conjunta y coordinada con servidores públicos, familiares y particulares, mediante el uso de estructuras estatales y empresariales, compañías, un consorcio y empresas fachada. En ese contexto, habrían incurrido en presunto lavado de activos con fines de cohecho y prevaricato al ingresar a sus cuentas de forma inusual e injustificada aproximadamente $9,000,000. Este monto corresponde a la sumatoria de las indemnizaciones establecidas como pago en acciones de protección que contemplaban medidas de reparación económica por valores millonarios. La Fiscalía investiga al menos 6 procesos judiciales en los que empresas relacionadas con Villacís habrían obtenido decisiones favorables. Uno de los fallos obligó a Petroecuador a pagar $2,000,000 a una empresa privada de Esmeraldas. La sentencia fue emitida con los votos de los jueces Fernando Otoya y Carlos Vinicio Aguirre, quienes ahora forman parte del proceso penal. En otro caso, el juez Simón Bolívar Moreno aceptó una acción de protección en primera instancia y la decisión fue ratificada por los magistrados Genaro Reynoso y Juan Francisco Morales. Ese fallo ordenó a Petroecuador pagar $68,000 y devolver 4 vehículos a otra empresa privada. La Fiscalía también identificó otras 2 decisiones judiciales que habrían generado pagos de $555,000 y $1,1 millones contra Petroecuador. Durante la audiencia de vinculación, la Fiscalía pidió prisión preventiva para 3 de los nuevos procesados. Sin embargo, la jueza no acogió esa solicitud para los jueces Carlos Aguirre, Simón Moreno y el civil Iván S. Por ello, la Fiscalía anunció que apelará esa decisión. Para los jueces Genaro Reynoso, Juan Francisco Morales, Juan Jaramillo y Luis Otoya, el Ministerio Público solicitó arresto domiciliario y vigilancia electrónica debido a su edad avanzada. Con las nuevas vinculaciones, el caso suma 15 personas naturales y 3 empresas procesadas. Las 3 compañías señaladas mantienen relación societaria y comercial con el alcalde de Esmeraldas, Vico Villacís. Gabriela Murgueitio para Noti Hoy. El caso de José Serrano en Estados Unidos se cierra tras su deportación a Ecuador. El juez Michael Moore del Tribunal Federal del Distrito Sur de Florida ordenó este 2 de septiembre cerrar el proceso de habeas corpus presentado por el exministro José Serrano mientras estuvo detenido en Estados Unidos. La demanda en la que Serrano cuestionaba la legalidad de su detención migratoria fue desestimada sin perjuicio debido a que el exministro del correísmo ya fue entregado a Ecuador y dejó de estar bajo custodia de las autoridades estadounidenses. Serrano llegó deportado a Guayaquil el pasado 28 de agosto después de permanecer más de un año detenido por el Servicio Migratorio de Estados Unidos. El juez determinó que al no existir ya una controversia activa ni una reparación que el tribunal pudiera concederle, el caso quedó sin objeto. La decisión no se pronuncia sobre el fondo de los argumentos de Serrano. La resolución también ordenó a la Secretaría del Tribunal cerrar formalmente el expediente. Serrano, recordemos, permaneció en Estados Unidos desde 2021 cuando se radicó en ese país y posteriormente inició un proceso para obtener asilo. El 7 de agosto de 2025 fue detenido por agentes del Servicio de Inmigración y Control de Aduanas, ICE, debido a que había excedido el tiempo autorizado de permanencia con su visa de turismo. Desde entonces permaneció bajo custodia migratoria. Primero estuvo recluido en el Centro de Detención Chrome en Miami y posteriormente fue trasladado a un centro migratorio en Mississippi mientras avanzaba su proceso de deportación. Serrano recurrió a la justicia estadounidense para cuestionar su detención. Su primer habeas corpus fue desestimado el 29 de octubre de 2025 por una jueza del Distrito Sur de Florida, quien determinó que el tribunal no tenía jurisdicción para conocer el caso en ese momento. La demanda fue desestimada sin perjuicio, por lo que podía ser presentada nuevamente. En 2026, su defensa volvió a recurrir a esta vía judicial para intentar conseguir su libertad y frenar su deportación. En junio presentó una nueva petición de habeas corpus ante el Distrito Sur de Florida. Tras su deportación a Ecuador, el viernes 28, el otrora poderoso funcionario del gobierno, Rafael Correa, fue recluido en la cárcel del Encuentro, el penal de máxima seguridad en la provincia de Santa Elena. El exfuncionario debe enfrentar a los tribunales, entre otras cosas, por el magnicidio del ex candidato presidencial Fernando Villavicencio. La Fiscalía lo señala como uno de los presuntos autores intelectuales del crimen ocurrido el 9 de agosto de 2023. Gabriela Murgueitio para Noti Hoy. Quito fortalece las medidas preventivas ante la alerta roja por el fenómeno del Niño.
1: La sesión del Comité de Operaciones

0: de emergencias metropolitano, que se mantiene activo, se realizó este miércoles 2 de septiembre en Quito. La Secretaría General de Seguridad Ciudadana y Gestión de Riesgos, junto con las entidades que integran este Comité de Operaciones de Emergencias Metropolitano, revisaron la información técnica científica disponible sobre la evolución del fenómeno del Niño y las condiciones de la época seca en el territorio metropolitano. También se analizó el Boletín de Predicción Climática, el cual señala que durante los próximos 3 meses para la región andina, las precipitaciones tendrían a mantenerse entre valores normales y bajo lo normal, especialmente en la zona centro y sur del país, sin que esto implique ausencia de lluvias. Frente a este escenario, el Comité de Operaciones de Emergencia Metropolitano adoptó 7 acuerdos para todo el Distrito Metropolitano de Quito. Continuar, actualizar y fortalecer el Plan de Acción Municipal frente al fenómeno ENOS 2026-2027. Mantener activo el Comité de Operaciones de Emergencia Metropolitano COEM. Reforzar el monitoreo hidrometeorológico y la actualización de escenarios de riesgo a partir de las predicciones climáticas del INAMI. Fortalecer el plan Juntos contra el Fuego 2026 y a través de la EMAPS, el monitoreo de fuentes de agua y las alertas tempranas ante un posible déficit hídrico. Instar a Conagopare Pichincha a emitir una comunicación preventiva a los GAT parroquiales rurales para fortalecer las acciones de prevención y respuesta durante la época seca. Reforzar la comunicación preventiva, la preparación comunitaria y las medidas de autoprotección frente al fenómeno del Niño. Mantener el reporte periódico de acciones, novedades y necesidades de las entidades involucradas para su consolidación y reporte al COEM. Exhortar a la Fiscalía General del Estado a impulsar la atención oportuna de denuncias relacionadas con incendios forestales y posibles delitos vinculados con su generación intencional o negligente. Las autoridades municipales hacen un seguimiento permanente de las condiciones que puedan afectar al distrito Quito. Continúa trabajando con anticipación, prevención y coordinación institucional para proteger a la gente y fortalecer su capacidad de respuesta ante la evolución del fenómeno del Niño. Este trabajo se hace en cumplimiento de una resolución del pasado 29 de agosto emitida por la Secretaría Nacional de Gestión de Riesgos. Así, se declaró el estado de alerta roja en todo el territorio nacional ante el fenómeno del Niño, incluyendo al Distrito Metropolitano de Quito. Gabriela Murgueitio para Notihoy. Vamos a conocer brevemente lo que ocurre en el ámbito internacional.
1: Los informes elaborados por las cadenas aliadas llegan a esta hora.
0: Vamos hasta Nepal. Funerales sin cuerpos se realizan una semana después del mortífero deslave.
2: Familias nepalíes realizaron el miércoles ceremonias fúnebres simbólicas para despedir a sus seres queridos desaparecidos, una semana después del devastador deslave que arrasó aldeas enteras en la región del Himalaya fronteriza con China. La catástrofe provocada por el colapso de un glaciar.

0: Saludos cordiales, bienvenidos al servicio informativo de Noti Hoy en este jueves 3 de septiembre de 2026. Gracias por acompañarnos.
1: Los desastres que estamos sufriendo como resultado del cambio climático.
2: Entre los desaparecidos figuran además más de 800 extranjeros de una treintena de países, incluidos excursionistas y peregrinos que se encontraban en la región cuando ocurrió el desastre. Una tragedia que ha vuelto a poner de relieve la vulnerabilidad de las comunidades del Himalaya frente al calentamiento global.
0: El presidente de Argentina, Javier Milei, dice que no negociará políticas de austeridad para buscar su reelección.
2: El presidente argentino Javier Milei aseguró el miércoles que no flexibilizará sus políticas de austeridad para facilitar una eventual reelección en 2027, al sostener que el equilibrio fiscal y la lucha contra la inflación no se negocian. Ante unos 500 seguidores reunidos en el foro liberal Vientos de Cambio en Buenos Aires, el mandatario respondió a quienes le recomiendan relajar la política monetaria y fiscal para apuntalar el crecimiento económico de cara a los próximos comicios.
3: Y la respuesta es, nosotros no vamos a hacer eso. Nosotros no vamos a flexibilizar nuestra política fiscal, el resultado fiscal no se negocia y tampoco vamos a negociar la política monetaria porque no vamos a parar hasta terminar de derrotar la inflación.
2: Durante su intervención, Milei reivindicó los resultados de su gobierno en materia de desaceleración de la inflación, desregulación

0: de la economía y estabilidad cambiaria, pero el debate sobre el costo social del ajuste sigue creciendo. Horas antes, la Unión Industrial Argentina advirtió sobre la caída de la actividad manufacturera y la pérdida de 90.000 empleos industriales en los últimos 3 años y recordó que la situación económica no puede evaluarse únicamente a partir de la inflación. Pese a esas críticas, el mandatario defendió la continuidad de su programa económico y aseguró que el desafío es de los propios argentinos.
1: Yo ya tengo mi futuro asegurado. Es decir, yo haciendo lo que corresponde, estoy asegurando mi futuro. Voy a vivir de dar conferencias. Ya no es un problema mío, lo estoy diciendo por los propios argentinos.
0: Milei afirmó además que al populismo no se le gana con más populismo y sostuvo que abandonar el ajuste pondría en riesgo los avances que atribuye a su gestión, en momentos en que la economía argentina sigue dividida entre la reducción de la inflación y las preocupaciones por el empleo, el consumo y la actividad industrial.
2: Ahora trasladamos nuestra señal satelital hasta Venezuela. El secretario de Energía de Estados Unidos supervisa los millonarios acuerdos petroleros en ese país.
3: El secretario de Energía de Estados Unidos, Chris Wright, supervisó el miércoles en Caracas la firma de acuerdos con multinacionales petroleras como Chevron y Eni, tras un inédito pacto que otorga a su país el control de un 20% de las gigantescas reservas petroleras venezolanas. La estadounidense Chevron, primera productora de petróleo privada en Venezuela, y la italiana Eni suscribieron contratos de producción que aumentan su participación en varios yacimientos. La visita de Wright a Caracas ocurre 5 días después de que el presidente de Estados Unidos, Donald Trump, anunciara el mayor acuerdo petrolero de la historia, que otorga a Washington el control mayoritario de 65 mil millones de barriles de las reservas de petróleo de Venezuela. El secretario estadounidense se reunió en el Palacio de Miraflores con la presidenta interina Delcy Rodríguez.
4: I believe the deals that are signed today.
3: Creo que los acuerdos que se firman hoy, decenas de miles de millones de dólares de inversión, en última instancia crearán miles de empleos. Estos son fundamentales para poner en marcha este proceso hacia la paz, la oportunidad y la prosperidad para todos en Venezuela. El gobierno de Venezuela también suscribió convenios con la empresa GE Vernova para reparar gran parte de la colapsada red eléctrica del país. Rodríguez agradeció a Trump por el histórico acuerdo y señaló que beneficiará a ambas naciones.
5: Y cuando yo hablo de incrementar producción, hablo del bienestar del pueblo venezolano. Que ese incremento de producción en nuestra industria petrolera, gasífera y petroquímica se traduzca en más empleo, en más salario, se traduzca en servicios públicos, en hospitales, en escuelas, en alimentación. El bienestar de un país que en su conjunto busca la prosperidad y un mejor porvenir. Allí está la transformación que necesita Venezuela.
3: El pacto, que comprende campos petroleros gestionados antes por empresas rusas y chinas, fue firmado el 28 de agosto, informó la mandataria, algo que también Wright confirmó. Rodríguez ha dicho que este gran acuerdo con Estados Unidos aportará a Venezuela ganancias de 209 mil millones de dólares en 25 años.
2: La presidenta encargada, Delcy Rodríguez, asegura que habrá elecciones cuando Venezuela esté preparada.
0: La presidenta interina de Venezuela, Delcy Rodríguez, aseguró el miércoles que habrá elecciones cuando el país esté preparado, aunque evitó fijar una fecha para los comicios en medio de las negociaciones auspiciadas por Estados Unidos para impulsar una transición democrática. Las conversaciones entre el gobierno y un sector de la oposición comenzaron en agosto, 7 meses después de la captura de Nicolás Maduro, y tendrán una nueva ronda dentro de 10 días. La cuestión electoral gana relevancia porque ya expiró el plazo de 180 días previsto por la Constitución para un gobierno provisional. Rodríguez afirmó que su administración trabaja para crear las condiciones económicas e institucionales necesarias antes de convocar a las urnas.
6: Habrá proceso electoral, pero en las condiciones en que Venezuela esté preparada, seguimos trabajando con las autoridades para que definitivamente se levante el sistema de sanciones y Venezuela, la economía venezolana, el desarrollo social de Venezuela pueda darse sin ninguna dificultad.
0: Sus declaraciones se producen mientras distintos sectores de la sociedad venezolana reclaman una hoja de ruta clara para el retorno al orden constitucional. Desde Washington, el presidente Donald Trump respaldó la gestión de

0: Rodríguez, aunque consideró que Venezuela aún no está preparada para celebrar elecciones.
1: Simplemente no creo que estén preparados todavía. Como saben, esto es muy reciente. Lo sacamos de una dictadura y nos llevamos muy bien con el gobierno. Delcy, como saben, está haciendo un trabajo muy, muy bueno. Goza de un gran respeto, y eso es lo que queremos, y ellos también lo quieren. Delcy lo quiere, pero todavía no están preparados.
0: La próxima ronda de diálogo abordará, entre otros temas, la renovación del Consejo Nacional Electoral, considerada clave para la convocatoria de futuras elecciones. Mientras tanto, persiste la expectativa por el eventual regreso de la líder opositora y Premio Nobel de la Paz, María Corina Machado, exiliada en Panamá. Aunque Washington lo niega, diversos observadores consideran que Estados Unidos mantiene un veto a su retorno al país.
2: Una importante donación de 12.500 raciones secas de alimentos no perecederos y preelaborados y 1.000 escudos de protección fue entregada por el gobierno de los Estados Unidos a las Fuerzas Armadas de Bolivia para mejorar sus capacidades operativas. Así lo expresó Ernesto Justiniano, ministro de Defensa de Bolivia.
3: Realmente estamos muy agradecidos por el apoyo que nos están dando y la vamos a utilizar, este apoyo lo vamos a utilizar para fortalecer el trabajo que estamos haciendo y por el bien de nuestra patria.
2: Un avión de la Fuerza Aérea de Estados Unidos fue el encargado de transportar la donación hasta el Aeropuerto Internacional El Alto. Allí, Amanda Porter, ministra consejera de la Embajada Estadounidense, hizo entrega oficial de la donación, resaltando el trabajo de cooperación militar del Escudo de las Américas.
4: Bolivia, como miembro de los fundadores de los escudos de las Américas, es un parcero importante para nosotros en la lucha contra el narcotráfico y contra el crimen. Y este llegar de ese avión y ese apoyo es un símbolo tangible de ese apoyo y de nuestra relación.
2: Además de Bolivia, alrededor de 18 países hacen parte de la Alianza Escudo de las Américas, suscrita en marzo de 2026 como estrategia de cooperación en materia de seguridad y tecnología militar.
5: Aquí hacemos nuestra primera pausa comercial, enseguida retornamos con más información.
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0: 10:40. A esta hora tomamos contacto con el concejal Andrés Campaña. Él es el concejal del Distrito Metropolitano de Quito y con él vamos a dialogar sobre estas irregularidades en la compra de camiones de basura con problemas en frenos y menor capacidad de carga, entre otros, según un informe de la Contraloría General del Estado, lo que podría derivar también en responsabilidades penales. Señor concejal, gracias por estar con nosotros a esta hora, conectados en Noti Hoy en Radio Centro, a través de nuestra señal 97.7, pero también a través de nuestras redes sociales. Señor concejal, ¿cuáles son estas irregularidades que se habían presentado en la compra y posterior entrega de los camiones de Emaseo en cuanto a la capacidad de carga, frenado, potencia del motor, entre otros? Bienvenido, gracias por estar con nosotros.
1: Buenos días, María Gabriela, un fuerte abrazo para usted, para todo el equipo de Radio Centro y fundamentalmente para las familias de Quito que nos están escuchando. Yo quiero recordarles que en diciembre del 2024, con bombos y platillos, el alcalde Pavel Muñoz anunció que adquiría una nueva flota de recolección de la basura. En ese contexto, evidentemente, el anuncio generó muchísima expectativa. Lamentablemente, en pocos meses, los camiones recolectores de basura recién comprados, uno a uno fueron presentando problemas. Y fue así que desde la concejalía que represento, nosotros iniciamos un proceso de control, de auditoría, de fiscalización de esa compra. Levantamos la información y en el mes de agosto del 2025, hace más de un año atrás, tuve la oportunidad de constatar físicamente que ninguno de los nuevos camiones recolectores de basura estaban en funcionamiento.
0: ¿De cuántos camiones estamos hablando?
1: De 6 camiones recolectores de la basura.
0: Hay un perjuicio, según la Contraloría, de $787,000. Y de esa cifra corresponden $107,000 a un pago que realizó Emaseo al Programa de Naciones Unidas en una cuenta denominada Comisiones, Interés y Financieros. ¿Este perjuicio es por el total de la compra de estos 6 camiones recolectores de basura?
1: Hay 2 perjuicios económicos que voy a describir. Había mencionado que iniciamos el proceso de fiscalización, que intentamos por 3 oportunidades que el Consejo Metropolitano aborde el tema. Lamentablemente, el alcalde Muñoz y sus concejales cómplices impidieron en las 3 oportunidades de que el tema sea abordado en el Consejo Metropolitano, y ello no significó que nos íbamos a cruzar de brazos. Por el contrario, nosotros en septiembre del 2025 presentamos a la Contraloría General del Estado absolutamente toda la información que disponíamos, y la Contraloría General del Estado anunció que iba a iniciar el examen especial. El examen especial, hoy ya tenemos los resultados y ratifica nuestra mayor preocupación. Emaseo compró basura. Y en ese contexto, Contraloría General del Estado establece 2 grandes conclusiones. La primera, a la cual usted ya refirió, tiene que ver con que el proceso de compra de los camiones recolectores de basura fue a través de un proceso de evasión de la ley. Este problema pudo realizarse a través de un acuerdo de financiamiento, un supuesto acuerdo de financiamiento con el PNUD. Pero hoy conocemos que el PNUD no puso ni un solo dólar para el funcionamiento de estos camiones satélite. De hecho, quien asumió el costo total es el municipio de Quito. Y no solamente que el PNUD no puso ni un solo dólar, sino que además el municipio de Quito pagó $107,000 de una comisión que es ilegal por la gestión de la compra. Es decir, ese es el primer perjuicio para las familias de Quito. $107,000 de una comisión ilegal en favor del PNUD por la compra de estos camiones recolectores de basura que no funcionaron. Y aquí es la segunda parte más grave aún.

0: es que quienes defienden la utilización de estos mecanismos, de estos acuerdos internacionales, señalan de que estos procesos van a gozar de mayor eficiencia. Sin embargo, en el momento en que ninguno de los camiones recolectores de basura funciona, evidentemente no existe eficiencia alguna. La segunda gran conclusión de la Contraloría General del Estado es que estos camiones recolectores de basura fueron recibidos a entera satisfacción de Emaceo, aun cuando incumplían 13 de las 52 especificaciones técnicas. ¿Cuáles son esas especificaciones técnicas que incumplieron? Usted ya ha mencionado alguna de ellas y yo voy a ratificar. Por ejemplo, estos camiones tenían que movilizar entre más o menos 3.5 toneladas de basura. En la realidad, estos camiones movilizan entre 3.1 y 3.2 toneladas de basura. Estos camiones tienen una eficiencia en el sistema de frenado de entre el 50 y el 55%, constituyéndose en un riesgo inminente para quienes operen estos camiones, y no solamente para quienes operen estos camiones, sino también para la ciudadanía en general. Aquí hago un paréntesis. Nosotros habremos observado en el último tiempo que, por ejemplo, varios camiones recolectores de la basura han perdido los frenos, han sufrido siniestros, con ello incluso hay lesionados e incluso a veces hasta fallecidos.
1: Ahora,
0: Entonces,
1: concejal, esta eficiencia del frenado con la que no cumplirían estos camiones, ¿habría sido revisado por la revisión técnica vehicular?
0: sí, de hecho existe un estándar que la revisión técnica vehicular pone como límite mínimo 65% de eficiencia del sistema de frenado y como he mencionado, este sistema de frenado en el caso de los camiones recolectores de basura bordean entre el 50 y el 55%, constituyéndose en un riesgo inminente. Una tercera especificación técnica incumplida tiene que ver con la potencia. Estos camiones tenían que tener 210 caballos de fuerza y en la realidad tienen un déficit de entre el 10 y el 34%. Hay un camión, por ejemplo, que tiene apenas 139 caballos de fuerza. Y para que la ciudadanía nos pueda entender cuál es el perjuicio de que no exista una potencia como fue requerida, limita a que estos camiones, por ejemplo, puedan subir a los barrios altos de la ciudad. Estos camiones, cuando tienen carga, no tienen la capacidad de subir a los sectores altos de la ciudad. Entonces, ahí está otra de las especificaciones técnicas incumplidas. Todo ello significa finalmente que los camiones recolectores de basura no sirven para nada y que los camiones recolectores de basura constituyen un segundo perjuicio para la ciudad de 680 mil dólares.
1: Estaríamos
0: Entonces,
1: hablando de una evasión de la norma de contratación pública en este caso.
0: sí. Entonces, en este proceso de evasión de contratación pública existe un total de un perjuicio de 787 mil dólares para las familias de Quito.
1: Ahora, concejal, ¿cuáles son los indicios? Esto podría conllevar indicios de responsabilidad penal por peculado, pero ¿quiénes serían los responsables?
0: Precisamente por ello iba a señalar que al existir un proceso de evasión de la contratación pública, estamos cayendo en posibles indicios de responsabilidad penal por peculado. Entonces, ¿quiénes son los responsables? Los responsables son los gerentes de Emaceo en la administración Pavel Muñoz y otros 18 funcionarios. Entre ellos, evidentemente, quien más responsabilidad tiene fue el exgerente Jorge Jaramillo, que compró estos camiones recolectores de basura.
1: Ahora, a finales de 2025, Emaceo denunció a Indoacero, que sería la empresa a la que se le adquiere estos camiones y con los que se firma el contrato, por estafa. El actual gerente Juan Pablo Pozo recordó que los camiones empezaron a mostrar fallas técnicas desde junio del año anterior. Ante esta situación, también se pidió la terminación anticipada del contrato del 29 de agosto del año anterior. ¿Cuál es el procedimiento a seguir de ahora en adelante con respecto a la adquisición de estos camiones, a las responsabilidades que también están presentes en este informe de Contraloría para pasar, digamos, a responsabilidades penales?
0: En este momento, lo primero que existe es la identificación de un perjuicio económico de $787,000. Por tanto, existe la necesidad de que los responsables, es decir, los dos gerentes de Maceo más 18 funcionarios, resarzan el perjuicio en contra de la ciudad de Quito, porque evidentemente no puede ser posible que las familias de Quito cada vez paguemos más por la recolección de la basura, pero paralelamente cada vez tengamos un servicio más ineficiente, porque un elemento que es importante contextualizar es que hoy la flota de recolección de la basura tiene un déficit de 40%. Nosotros contamos con 101 camiones recolectores de basura. De esos 101 camiones recolectores de basura, hoy no están en funcionamiento 40. Y por tanto, las implicaciones tienen que ver con los barrios, con las parroquias en las cuales no existe la recolección de la basura, y que hoy mismo, por ejemplo, tenemos vecinos que podrán dar fe que el camión recolector de la basura no han pasado durante varios días. Y si no hay una adecuada recolección de la basura, por el contrario, lo que vamos a tener es acumulación de la basura. Y tenemos tal crisis que incluso ha habido la proliferación de plagas, como por ejemplo la proliferación de ratas. Un caso que es de conocimiento público, la avenida República del Salvador, en donde incluso han sido encontradas más de 50 madrigueras.
1: Ahora, concejal, bueno, esto también tendría que ver con el uso del suelo y los estudios que no se hicieron adecuadamente para levantar las edificaciones en ese sector, dice también un informe. Esto con respecto a la presencia de ratas en el sector de la República del Salvador y los lugares aledaños al Parque La Carolina. Usted dice estos funcionarios deben resarcir el perjuicio. ¿Cómo debe darse ese resarcimiento?
0: Contraloría lo que estableció es un perjuicio económico y por lo tanto establece una glosa en que estos funcionarios involucrados tienen que reponer esos recursos, que son recursos, como he mencionado en varias veces, de las familias de Quito.
1: Ahora, esta responsabilidad penal, ¿cuándo este informe de Contraloría que establece este perjuicio de $787,000 pasa a convertirse en una responsabilidad penal? ¿Esto significa que debería abrirse una investigación en Fiscalía General del Estado?
0: En el momento en que existe un proceso de evasión de la contratación pública, la evasión de la contratación pública, que es una conclusión de la Contraloría General del Estado, constituye, al amparo del Código Orgánico Integral Penal, peculado. En ese contexto están en manos de la Contraloría General del Estado impulsar la acción penal, evidentemente junto a la Fiscalía General del Estado.
1: Ahora, si hay esta denuncia que hizo Emaceo a la Fiscalía General del Estado, ¿no sería Induacero la que tiene que responder por la entrega de 6 camiones satélite para la recolección de basura que no cumplían con los requisitos y con lo que aparentemente contrató Emaceo?
0: Este es un proceso de fiscalización que ha durado más de un año. En ese contexto también importante mencionar que Emaceo inició también acciones penales en contra de Induacero, que es la empresa proveedora de estos camiones. Evidentemente, la empresa también es corresponsable de que Quito no cuente con una flota de recolección de la basura adecuada. Ello no significa

0: de que hay una cadena de responsables, tanto en la empresa Indoacero, tanto en Emaceo, que tienen que responder a la ciudad. Y en ese contexto, como concejal, una vez que hemos continuado con este proceso de fiscalización, nosotros evidentemente continuaremos hasta que el caso quede en última instancia y hasta que los quiteños recuperemos esos recursos que le pertenecen a la ciudad y que fundamentalmente son el sacrificio de varias familias que pagan mes a mes la tasa de recolección de la basura junto al agua y que mínimamente esperamos un servicio eficiente de recolección de basura.
1: Ahora, concejal, esto de alguna manera sí trastoca la administración de Pavel Muñoz como alcalde de Quito. ¿Habría alguna responsabilidad él como alcalde metropolitano de Quito por este asunto o no llega hasta esas instancias?
0: Hay una responsabilidad política. El alcalde Pavel Muñoz, al ser el máximo líder de la ciudad, es además quien nombró a los principales funcionarios, a los gerentes y a los altos funcionarios de Emaceo que hoy están involucrados en este caso. Es esa la responsabilidad que tiene Pavel Muñoz y evidentemente nosotros lo que esperamos, insisto, es una administración municipal que, si está cobrando una tasa de recolección de la basura, que ha sido polémica, que varios ciudadanos han denunciado que tiene cantidades exorbitantes, evidentemente lo que esperamos es un buen servicio de recolección de la basura. Pero no vamos a tener un buen servicio de recolección de la basura si el 40% de la flota, más allá de estos camiones, está inoperativo. Si es que hoy tenemos barrios y parroquias de la ciudad que no han contado con el servicio de recolección de la basura, en que tenemos acumulación de la basura, en que tenemos proliferación de plagas. Si bien existen varias causas, una causa muy importante, evidentemente, es la acumulación de basura.
1: Usted ha dicho que existen varias causas para los problemas de basura que enfrenta el Distrito Metropolitano de Quito. ¿Cuáles serían las otras causas para que Quito enfrente esta problemática?
0: Un tema que siempre será importante es hacer un llamado a la ciudadanía a que, por ejemplo, saquen la basura en los horarios, en los días que corresponden. Así evitamos de que, por ejemplo, los perros callejeros rompan las fundas, se riegue la basura y con ello pues afecte el ornato y afecte la salubridad de la ciudad.
1: Señor concejal, este tema de la compra y entrega irregular de estos camiones recolectores de basura que presentaban deficiencias en frenos y menor capacidad de carga, ¿ya fue tratado quizás dentro del Consejo Metropolitano de Quito?
0: Había mencionado yo que en mi caso he solicitado en tres oportunidades que el tema sea abordado en el Consejo Metropolitano. En dos de ellas, no contamos con los votos de apoyo del alcalde y de sus concejales, y en una de otra ni siquiera estuvieron presentes los concejales.
1: ¿Usted apoyará estas investigaciones como parte de su fiscalización que se realizan también en la Fiscalía General del Estado o usted pondrá una denuncia paralela?
0: Nosotros hemos cumplido con nuestro trabajo como concejales, hemos sido electos para fiscalizar, le guste o no le guste a Pavel Muñoz, le guste o no le guste a sus concejales cómplices, le guste o no le guste a su fanaticada correísta. En ese contexto, este proceso precisamente inicia por la presentación de toda la documentación como consecuencia de haber iniciado este proceso de fiscalización hace más de un año atrás. De hecho, los camiones recolectores de basura que llegaron a Quito en diciembre del 2024, a partir del mes de mayo del 2025, el primero de ellos dejó de funcionar y en julio de 2025 ya ninguno de ellos funcionaba.
1: Ahora, ¿cuál sería la responsabilidad que tendría el Programa de las Naciones Unidas para el Desarrollo en dentro de este informe?

0: responsabilidad por haber sido parte de esta intermediación y de este proceso de evasión de la contratación pública.
1: Muchísimas gracias, señor concejal Andrés Campaña, del Distrito Metropolitano de Quito, dándonos a conocer y profundizando sobre este presunto perjuicio al municipio capitalino que bordea los $787,000 por la compra de 6 camiones satélite recolectores de basura para la capital. Que tenga un buen día, señor concejal.
0: Buenos días, tía María Gabriela.
1: 6:57 a esta hora vamos a dar paso a una cadena nacional dispuesta por el gobierno nacional y enseguida ya está Gonzalo Ruiz Álvarez para continuar con las entrevistas de la jornada y también con más información.
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7: Hola, ¿qué tal? Muy buenos días, amigos oyentes de Noti Hoy. Es un gusto estar con ustedes una vez más. Son las 7 de la mañana, una hora menos en Galápagos. Una mañana con algunas nubes, pero también con cielo despejado. Auguramos un buen día para todos ustedes. Les agradecemos por su fidelidad, por su sintonía, por conferirnos el liderazgo en la información matutina a través de Noti Hoy y Radio Centro. Y les recordamos que emitimos desde Quito, Luz de América, para toda la provincia de Pichincha, en el 97.7 FM. Además, nuestra señal va al Ecuador y al mundo en redes sociales, en YouTube. Se la encuentra en Centro Ecuador 97.7 FM, en Facebook, arroba Centro Ecuador 97.7 FM, y en la página web centroecuador.es. Ya saben, ustedes pueden seguirnos o por las redes sociales o por la frecuencia habitual de Radio Centro FM, o decir a sus amigos, a sus parientes en el Ecuador y el mundo que pueden seguir

0: esta señal de esa manera. Tenemos algunos temas para tratar el día de hoy, interesantes, estoy seguro, a través de la valiosa opinión de nuestros entrevistados. Y simplemente ahora hacemos una mención publicitaria, los comentarios y nuestra primera entrevista con el ingeniero Osvaldo Padilla, profesor de la Escuela Politécnica del Ejército, para hablar del fenómeno del Niño. En breve, estamos con ustedes.
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0: Bien, amigos, gracias por estar con nosotros. Noti Hoy, Radio Centro. Naciones Unidas, la Organización de Naciones Unidas advierte que puede ser un fenómeno del Niño enorme. Y varias instituciones científicas han ido estudiando el tema. Nosotros hemos hablado con personas de el Instituto Oceanográfico de la Armada, lo hemos hecho con profesores universitarios de distintas ramas, también, como no, con el Instituto Nacional de Meteorología e Hidrología, para ir tomándole el pulso a este tema. Pero también la reacción que ha tenido oficialmente la Secretaría Nacional de Riesgos, aquí ha estado hace poco tiempo la secretaria de Riesgos, hablando de esa necesidad de la preparación. El fin de semana el gobierno ha puesto la alerta roja. ¿Para qué? Para que los recursos se puedan destinar adecuadamente, que los gobiernos autónomos descentralizados, que debían presentar planes atildados para saber cómo responder ante el fenómeno del Niño, por ejemplo, el desasolve de ríos en los ríos de la costa es un tema fundamental, quiere decir dejar que el caudal esté limpio para que corra el agua. Unos han presentado los planes y otros, de acuerdo a entrevistas que han dado en distintos medios de comunicación, no lo han hecho del todo bien. Ahí sí, la coordinación que haga el gobierno nacional para tratar de que esa información que deben entregar los GATS de los planes que tienen de contingencia, las obras que haya que hacer en estos meses hasta que se desate el fenómeno del Niño, y por supuesto todo lo que hay que hacer en materia de protección de las vidas de las personas primero, de la infraestructura, de la producción agropecuaria que puede verse afectada, es un tema que seguiremos tocando este y los próximos programas. De modo que es uno de los temas claves. Y además, las rentas, ¿no? Hay otra información, la destrucción de un nuevo barco en el Pacífico. Ya se dice que la actuación norteamericana en el Océano Pacífico es fuerte, atacando embarcaciones y destruyendo embarcaciones. Algunas de ellas pueden haber salido del Ecuador, en fin. No hay absoluta precisión en el tema, pero hay inquietud e interés por saber qué de esa destrucción de embarcaciones. Ahora desde Estados Unidos se dice son 50 embarcaciones que se han destruido en el Banco Pacífico. La información que tienen ellos es que van embarcaciones o que prestan logística o que transportan directamente droga. Todo eso habrá de saberse oportunamente. También el día de ayer el Consejo Nacional Electoral anunció la incorporación de más de 280.000 personas como miembros de las juntas receptoras del voto. ¿Se dan cuenta la logística que supone para las 41.000 y pico de mesas o juntas receptoras de voto que hay en el país? 280.000 personas entre titulares y suplentes. Ayer se les entregaba su título, su llamado. Pronto empezará la capacitación y de eso hablaremos oportunamente cuando las autoridades del Consejo Electoral abran sus puertas para informar a los medios de comunicación de modo transparente como corresponde. Llegaron ayer los restos del señor Michele Sensi Contugi, ex secretario de Inteligencia, amigo personal del presidente de la República, después de ese accidente de helicóptero de hace unos cuantos años en un país de África. Fíjense lo que tardaron los restos en llegar al país, y los funerales se realizaron en la intimidad, más allá de que

0: Hubo honores de Estado, porque era un alto funcionario del gobierno, el señor Miguel Sensi Contugui, siniestrado con su señora esposa en un viaje que era de turismo. Es la vida y nada, ayer sus familiares recibieron finalmente los restos del funcionario, de la señora esposa, y el sepelio fue en la intimidad en un camposanto de Guayaquil. A nivel mundial llama la atención, y mucho por supuesto, lo que ocurrió en Venezuela ayer, la firma de ese convenio. Estuvo el secretario de Energía de Donald Trump, de Estados Unidos, y Delcy Rodríguez estaba feliz porque se hacía un convenio con Estados Unidos, pero de elecciones habla muy poquito. También habló ayer Delcy Rodríguez y le preguntaron. Dice sí, que la transición va. Delcy Rodríguez, la dignataria chavista de alto rango en el chavismo con Maduro, ahora es aliada de Estados Unidos para sacar el petróleo venezolano con empresas norteamericanas, y desde la óptica de la visión de Trump, que así va a bajar el precio del petróleo en Estados Unidos. Visión política de Trump. Trump además se pronuncia, eso es una intromisión, yo creo que inaceptable, sobre los temas de Venezuela, y dice que Venezuela todavía no está preparada para la transición. Los que no están preparados son los venezolanos que siguen presos y retenidos por los chavistas y maduristas en las cárceles de Venezuela, a los que después de varios meses de la extracción de Maduro, los llevaron a Estados Unidos, siguen detenidos. La transición democrática se impone en Venezuela. Lo que hay por ahora es un tutelaje de Estados Unidos que se va apropiando del petróleo venezolano. Y con los chavistas de socios. Esto está clarísimo, ¿no? Tremendo. Bueno, vamos a ver qué se dice de todo esto. También en los próximos minutos tendremos una información internacional. Tenemos ya mismo el contacto, seguramente ya está habilitado, con el ingeniero Osvaldo Padilla. Es docente de la Escuela Politécnica del Ejército. Hablaremos del fenómeno del Niño. Más tarde escucharemos la opinión de un abogado, Fabián Salazar, abogado penalista, sobre el tema de la extradición a propósito de la que se ha anunciado de Daniel Salcedo Bonilla, que está en la cárcel del Encuentro, ha sido cooperador y eficaz en el caso Villavicencio, pero imputado y sentenciado por muchas causas, y ahora se lo lleva en Estados Unidos. ¿Por qué? Trataremos de entenderlo. También hablaremos algo más sobre la deportación de José Serrano, ex ministro del Interior, expresidente de la Asamblea, y qué más puede aportar en otros juicios que están pendientes, no solamente en el caso del asesinato de Fernando Villavicencio, del cual se le imputa como autor intelectual. Estaremos conversando con Valentina Centeno, es legisladora de ADN. Hay reformas a la ley de tránsito que consideramos muy importantes y vale la pena explicarlas. Y un analista internacional, Alan Cate, nos pondrá en contexto de lo que significa esta situación de tensión, de guerra entre Irán, Estados Unidos. Ahora, Trump dice, llama a luchar a los iraníes contra su régimen, los ataques, el estrecho de Hormuz, el precio internacional del petróleo, y también algo de lo que ha pasado en Venezuela. De modo que es nuestra lista de invitados. Después de la pausa para información publicitaria, ya nos conectamos con el ingeniero Osvaldo Padilla, docente de la Escuela Politécnica del Ejército. Estamos con ustedes, es NotiHoy por Radio Centro.
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4: Muchas gracias, su gentil sintonía es NotiHoy por Radio Centro. Contacto ya con el ingeniero Osvaldo Padilla, docente de la Escuela Politécnica del Ejército, con quien vamos a hablar de el fenómeno del Niño. Hemos escuchado distintas visiones de entidades públicas, Instituto Nacional de Meteorología, INOCAR, también versiones académicas y de científicos. Y hoy es muy importante el aporte que nos puede hacer el ingeniero Osvaldo Padilla, de la Escuela Politécnica del Ejército, docente que nos va a informar, al saludarle muy cordialmente, primero, cómo ha sido su formación profesional y cuáles son sus cátedras en la ESPE. Muy buenos días, le escuchamos a través de NotiHoy en Radio Centro, en todo el país.
5: Muy buenos días, muchísimas gracias por la invitación y buenos días a todos que nos están acompañando. En particular a alguno de mis estudiantes que en este momento están en vacaciones, pero que también están conectados.
4: Seguramente. Cuéntenos, ¿dónde se formó usted, ingeniero, y cuál es su especialidad? Y en la docencia, concretamente, ¿qué es lo que hace en la Escuela Politécnica del Ejército? Para ubicarnos un poco y que la audiencia también lo tenga presente.
5: Bueno, yo obtuve mi grado de ingeniero geógrafo en la Escuela Politécnica del Ejército. Pero actualmente nuestra universidad es la Universidad de las Fuerzas Armadas ESPE, donde me desempeño actualmente como jefe de laboratorio de tecnologías de la información geoespacial. Aparte de esto, también con el apoyo de mi universidad pude hacer mi doctorado en la Universidad de Alcalá en España, también en el área de tecnologías de la información geoespacial. Y mi actividad está orientada justamente a lo que es el modelamiento geoespacial, a lo que es tratar de predecir, tratar de modelar, tratar de calcular lo que podrían ser efectos en el territorio de cualquier fenómeno, como en este caso de tipo natural o de tipo antrópico, como puede ser deslizamientos, un sismo, tsunamis, y el caso que nos está preocupando en estos días, un posible evento como el fenómeno del Niño que se está proyectando.
4: Qué importante. ¿Cuánto ayuda hoy la tecnología, el satélite, para este modelamiento geoespacial? Antes, la cartografía se hacía, ya sabemos cómo, los cálculos en la época de los conquistadores y descubridores de América, se hacía de una manera, mirando las estrellas, se hacía una serie de cálculos. Después fue avanzando la ciencia de la cartografía para hacer mapas, por ejemplo, o incluso los temas de los levantamientos aerofotogramétricos, que no eran sino fotografías que iban tomándose desde aviones y haciendo un inmenso rompecabezas de esas imágenes. Hoy, ¿cómo son las cosas? Ilústrenos un poco cuánto ha cambiado en eso la ciencia del mundo para llegar a un modelamiento geoespacial, y luego entramos concretamente en el tema del fenómeno del Niño y cómo puede orientar esta información a tener certezas para tomar buenas decisiones. Es el ingeniero Osvaldo Padilla, ingeniero geógrafo y docente de la Escuela Politécnica del Ejército.
5: Bueno, usted lo ha dicho, ¿no? Creo que tiene mucho conocimiento en este sentido. A los que nos apasionan los mapas sabemos cómo se generaban, cómo se trabajaban y lo difícil que tal vez era antes. Pero ahora prácticamente en la mano casi todo el

0: mundo, todo el mundo tiene un sistema de comunicación enlazado a Internet y puede prácticamente ver mapas, información, imágenes de satélite en tiempo real y también puede ver diferentes fenómenos que están ocurriendo. Nosotros tenemos plataformas satelitales que prácticamente están cubriendo nuestro planeta todos los días, todo el tiempo, y podemos tener una certeza de lo que está ocurriendo en cualquier parte del planeta, hacer análisis justamente de estos fenómenos, inclusive de fenómenos que son muy dinámicos. Hablamos de población, cómo se mueve durante el día. Es decir, la cartografía, lo que es la geografía, ha evolucionado muchísimo, no solamente por el hecho de tener herramientas informáticas fuertes, sino también por lo que es la colaboración de diferentes instituciones a nivel internacional, de las cuales nosotros justamente también formamos parte, y nos permiten prácticamente, como digo, casi en tiempo real, realizar una serie de tareas que antes eran muy complicados. El simple hecho que usted le pregunte a una plataforma, me voy de un lugar A a un lugar B, y esa misma plataforma está conectada a una nube de usuarios en donde usted ya tiene las condiciones de movilidad y la misma plataforma le indica por dónde cambiar una ruta diferente, lo que nosotros a veces hacemos día a día en la ciudad de Quito. Y la ruta que nosotros percibíamos, que nosotros la manejamos, el mismo sistema me dice que tome una ruta diferente y a veces me indica porque ha habido alguna obstrucción, algún cambio. Y lógicamente, no solamente en tiempo real, también tratamos de predecir a futuro, como lo que estamos haciendo. Es decir, que también se convierten en unas herramientas de tipo prospectivo, para tratar de determinar cuáles van a ser los escenarios futuros. Y si estos escenarios futuros son negativos, tratar de encontrar las condiciones, entre comillas, para destruir ese escenario negativo y tomar las medidas necesarias justamente para evitar el impacto a la población, el impacto a la infraestructura. Ya no digamos, ya no hablamos del mapa tradicional, ahora hablamos de modelos de visualización espacial. Es decir, toda la información ya se encuentra compartida, toda la información se encuentra en la nube, toda la información me permite hacer consultas en tiempo real y no solamente a técnicos, sino inclusive al usuario normal, al ciudadano, puede hacer consultas relacionadas con su predio, relacionadas con el tema de riesgos, relacionadas con el tema de uso. En realidad, la información ahora se encuentra prácticamente la información espacial, digamos así, prácticamente a disposición de todo el mundo.
1: Hay que saber usarla, la información es universal, la ciencia ha avanzado muchísimo. Usted acotó, ingeniero Padilla, el contacto internacional. Desde luego, en estos últimos meses, atentos como estamos al asunto, hemos escuchado, seguido información de servicios meteorológicos internacionales, en el Perú, por ejemplo, o incluso desde Estados Unidos, o la información que se hace de los océanos. Antes, esta información era más precaria. Aquí mismo hemos hablado con personalidades importantes del mundo académico que nos han dicho, por ejemplo, claro, de 1950, ¿qué documentación hay de ese fenómeno del Niño tan fuerte? Relativamente poca la que se fue publicando en la prensa. Del año 82-83, que lo recuerdo, yo ya lo cubrí periodísticamente, bastante más en el gobierno de Osvaldo Hurtado y luego en los gobiernos de Maguad y Alarcón 95-96 también. Yo recuerdo un ejemplo que lo he puesto muchas veces, pero que me parece muy ilustrativo. Un experto en temas de desastres y riesgos de Naciones Unidas en los años 95-96 llegó a una entrevista radial conmigo, me desplegó un mapa y me dijo, mira estas zonas. Y me mostraba un mapa de cómo habían sido las inundaciones en la ciudad de Santa Rosa, la provincia del Oro, en el año 82-83. Me mostró las zonas anegadas, eran zonas de campo, y me dijo, en estas zonas es donde ya se produjeron las primeras manifestaciones de inundaciones en este año 96, 97, ¿no? Digamos. Pero ¿qué pasó? Que cuando era campo y anegado se destruyeron plantíos, sembríos. Ahora se construyó sobre esas zonas. Aquí estaba el mapa satelital, yo lo estaba viendo. Se construyó sobre esas zonas. La falta de planificación a veces de gobiernos autónomos descentralizados o de gobiernos centrales para decir esas son zonas vulnerables, porque tarde o temprano, a la vuelta de la esquina, en 10 años o tantos años, 15 años, qué sé yo, va a haber otro fenómeno del Niño y entonces debiéramos preocuparnos por eso. Eso es muy importante. ¿Cómo puede servir esta información científica, estos modelos geoespaciales con los que ustedes cuentan y están trabajando diariamente para no predecir el futuro, nadie tiene la bola de cristal, pero para tomar las precauciones a fin de que los impactos sobre la infraestructura física, sobre las carreteras, por supuesto, sobre las personas y sus bienes, sea la menor posible. Ingeniero Osvaldo Padilla, docente y jefe de tecnología de la información geoespacial de la Escuela Politécnica del Ejército.
0: Bueno, usted lo ha dicho, la información del pasado inclusive nos sirve a nosotros para ver lo que sucede en presente y tratar de determinar qué es lo que pase a futuro. Justamente nosotros desarrollamos un modelo de predicción de la parte del fenómeno del Niño, pero de los primeros insumos que utilizamos justamente fue la información del 82-83. Recopilamos una cantidad de imágenes satelitales de esos años, y que fue un estudio realizado por un grupo grande de profesionales y estudiantes de nuestra universidad, y lo que usted justamente mencionaba, pudimos obtener, trabajamos justamente también con Naciones Unidas, las áreas de afectación en el año 82-83, ahí podíamos ver grandes zonas de nuestro país que habían sido afectadas, y como mencionó, no solamente en la parte agrícola, sino en la parte de infraestructura, en la parte de población, zonas urbanas. Entonces ya teníamos qué es lo que había sucedido en ese año. Particularmente también trabajamos un poco con la información del año 97 para ver cuáles eran las consecuencias, y como es justamente de imaginarnos y de pensar, la lógica nos dice que ciertas zonas que antes eran de tipo agrícola se convirtieron en áreas urbanas, zonas que eran forestales, la misma situación, y el impacto viene a ser mayor. Digamos que las áreas de inundación pueden ser similares, inclusive mayores, pero el impacto sobre la población, la infraestructura, sobre los medios de comunicación, la vialidad, digámoslo así, viene a ser mayor. Y en este caso es lo que se prevé para este año, ¿no? Entonces, la situación ha cambiado muchísimo desde el año 82, del año 97. Al momento tenemos una infraestructura productiva bastante fuerte instalada en la parte de la costa, también en la parte de diferentes provincias, también en la sierra. Entonces, no solamente tendremos ese impacto en lo que corresponde a inundaciones, sino también impactos, por ejemplo, en el tema de deslizamientos, algunas áreas en donde habrá obstrucción de vías, carreteras, y en la sierra tampoco no significa que no tendremos afectaciones. Vamos a tener aumento de temperaturas, sequías, y también afectará, digamos, a lo que es cultivos en nuestra región andina. Y quiere decir que, lógicamente, todos esos datos, esa información satelital, esos modelos que fueron obtenidos en su momento, me sirven también a mí para predecir lo que va a suceder en un futuro y tratar de calcular y determinar cuál va a ser esa afectación, ese impacto en el territorio.
1: Muy importante. Es el ingeniero geógrafo Osvaldo Padilla, docente y miembro de la Escuela Politécnica del Ejército. Ahora, si pudiésemos trazar, y de hecho ustedes tienen información para hacerlo, una línea de tiempo de la evolución, por ejemplo, de la temperatura en los océanos, de las implicaciones que esto pudiera tener cuando se presente ya el fenómeno como tal, ahora estamos en la etapa de donde se está, voy a usar un término no tan científico, pero muy comprensible, donde se está cocinando el tema del fenómeno del Niño. ¿Qué pudiéramos decir? ¿Y cómo ha sido esa información que ustedes han ido midiendo en el año y que con los instrumentos de la ciencia al servicio de la academia y de la sociedad pueden ustedes determinar de acuerdo a esos modelos geoespaciales de los que estamos hablando? Para este caso concreto ya 2026-2027.
0: Bueno, solamente me permítame acotarle, ya no somos Escuela Politécnica del Ejército, ahora somos Universidad de las Fuerzas Armadas.
1: Bueno,
0: ESPE, ¿no? Pero, y justamente
1: es la costumbre de tantos años que se llamó de
0: la tradición y el nombre maravilloso que todavía le llevamos en el corazón nosotros.
1: ¿Cómo no?
0: Justamente esa ventaja de ser Universidad de las Fuerzas Armadas nos permite trabajar con las diferentes instituciones relacionadas, como son la Fuerza Naval, la Aérea y en esta parte la Terrestre, ¿no? Y también es el contingente científico en la parte civil en la cual se viene trabajando. Es decir, como usted menciona, hemos tomado una serie de información, una serie de datos, y hemos ido viendo la evolución. Y el modelamiento geoespacial justamente permite hacer esto, ¿no? Yo simplemente puedo aumentar, tengo la variable que es temperatura. Le aumento un grado y veo cuáles van a ser las consecuencias.
1: O sea, si la temperatura aumentaría un grado en un mes, ya hay cambios que se experimentan.
0: Podría decirse, sí, es decir, en este caso, por ejemplo,

0: De los datos que se ha obtenido de USGS, de las plataformas NOAA, de todas las plataformas que manejan datos climáticos manejadas internacionalmente, se ve que tenemos un aumento entre 2 y 4 grados de temperatura.
1: Claro.
0: Entonces, eso nos da ya nos da indicios de qué va a suceder en la parte climática. Sí, hay modelos climáticos muy fuertes que se desarrollan internacionalmente y nos indican que los valores de pluviosidad, por ejemplo, van a ser mucho más considerables que los que se dan cada año. Cuando fue el año 97, si es que no me equivoco, aproximadamente entró un 500 y 600% aumentó los valores de pluviosidad y lógicamente vemos las consecuencias que tuvimos. Pero hay que tomar en cuenta que este es un fenómeno que se da a lo largo del tiempo, son un periodo de 6, 7, 8 meses. No es que vamos a tener esas lluvias instantáneamente, esas áreas de inundación, sino que estamos hablando del impacto que vamos a tener. Lógicamente debemos estar preparados. Ese impacto, por ejemplo, se lo ha determinado en provincias como en el Guayas, en las provincias de Manabí, en El Oro y en las zonas productivas que antes estábamos mencionando, que son tradicionales en la costa, ¿no?
1: Sí,
0: Entonces, eso
1: ahora
0: me permite a mí.
1: esos modelos, yo sé que permiten hacer una serie de consideraciones, pero es una información valiosa para que las autoridades empiecen a tomar las precauciones. Todo esto de la declaratoria de la alerta roja, una advertencia que hace Naciones Unidas sobre los riesgos del Niño, digamos, a nivel planetario, especialmente en Sudamérica. Sí nos permiten tomar una serie de acciones y consideraciones preventivas. Es decir, esa información científica es tan certera como para decir, bueno, sí, vamos a tener que destinar tal dinero para desasolve de ríos, que lo comentábamos hace un rato. Es decir, que los ríos estén con sus caudales limpios, acción directamente de los gobiernos autónomos centralizados. Ya ha de haber maquinaria para hacerlo, construir gaviones, murallas protectoras allá donde haga falta. Y destinar recursos incluso para albergues, para personas que podrían, lamentablemente pasa, perder la vida en fuertes inundaciones o cosas por el estilo, ¿no?
0: Sí, en realidad las entidades gubernamentales han venido preparándose durante algunos años. Como usted menciona, por ejemplo, el tema albergues. Entonces, Secretaría del Riesgos viene trabajando justamente en lo que es el inventario, la habilitación. Es de lo que yo tengo conocimiento y lo que puedo indicar de lo que yo he visto con mis compañeros cuando hemos trabajado con ellos, ¿no? Porque tenemos también una buena relación. Y se viene justamente tomando ciertas medidas, es decir, cualquier persona, si en su casa sucede alguna eventualidad, un robo, ya sabemos que tendríamos que estar preparados y poner rejas de protección. En este caso, como ya sabemos qué es lo que sucedió, en este caso también debemos buscar, y también se ha venido haciendo, y aplicando las medidas necesarias, como usted indica, por ejemplo, lo que es determinación de las zonas de inundación, evitar, por ejemplo, que esa inundación llegue a ciertas zonas, poner muros, pero también, por ejemplo, tomar acciones en la parte alta de las cuencas, ¿no? Por ejemplo, la agricultura que vendría a ser un poco más responsable para evitar, por ejemplo, lo que es sedimentos y que las áreas de inundación se expandan, por ejemplo, en la parte baja de las cuencas, ¿no? Entonces, las medidas deben tomarse y existen ya, digamos, estos diagnósticos y cada uno de los COEs, en este caso cantonales, están tomando sus medidas, yo he visto que están preparando cada uno de sus planes de contingencia y en caso de que sobrepase la capacidad, lógicamente, que va a un nivel superior que es el COE provincial y lógicamente al ser un fenómeno nacional y entra, digamos, este COE nacional y las entidades gubernamentales, inclusive, por ejemplo, lo que es Ministerio de Salud, lo que es INSPI al momento está estudiando cuáles van a ser las consecuencias con lo que es enfermedades tropicales. Entonces, lógicamente, hay que tomar esas medidas antes de que vaya a suceder,
1: Muy,
0: pensar que
1: muy
0: va a haber muchas
1: importante, ¿no?
0: personas,
1: Por eso de nuevo
0: lógicamente, sí.
1: regresar a ver la data de lo que ha pasado, los documentos que hay de fenómenos del Niño de los años 50, de los 80, de los finales de los 90, para saber qué pasó entonces con eso de las inundaciones, con eso de las enfermedades que por las condiciones del agua, el agua se desbordan las aguas servidas, en fin, eso nos sirve. Ahora, ¿están adecuadamente coordinando distintas instituciones públicas y privadas? Yo he hablado con académicos de otras universidades, de la Escuela Politécnica del Litoral, de algunas universidades aquí en la capital también. La Universidad de las Fuerzas Armadas coordina con

0: todos ellos, o contrastan los temas, por ejemplo, con el INOCAR, que es Instituto Oceanográfico de la Armada, a fin de que esa información sólida sea el mejor instrumento para tomar las precauciones. Y esto puede aplicar para cualquier cosa, para el fenómeno del Niño o para la temporada fuerte de invierno, donde hay deslaves en las cejas de montaña, o para todo tipo de precauciones ante desastres naturales que ya conocemos, el impacto de los sismos en recientes en Venezuela y Colombia nos ilustran, y el Ecuador también ha pasado los suyos. Es decir, hay coordinación adecuada de toda esta información para que el camino trazado sea la ruta correcta. Un poco para concluir por ahora, ingeniero Padilla.
1: Sí, en realidad es muy interesante que en la Universidad de las Fuerzas Armadas semestralmente se realizan unas actividades académicas que se las suele llamar juegos de guerra, pero en realidad el juego de guerra no tiene nada que ver con este término, más bien es una simulación. Hace unos 3 años hicimos un ejercicio en el cual se simulaba un fenómeno del Niño bastante fuerte, y ahí entraba lógicamente todas las instituciones de Fuerzas Armadas, Secretaría de Riesgos, estaba Cruz Roja, bomberos, cada uno de los COES, y lógicamente se va viendo cuáles son las medidas que tienen que tomarse. En este caso, el apoyo científico, académico, es muy importante en tomando instituciones como Instituto Geográfico Militar, está el INOCAR. Entonces, también forman parte justamente de la generación de estos modelos, porque lógicamente no podemos ir solos. Esto es una tarea, digamos, a nivel nacional, y se realiza este tipo de ejercicios. Estos ejercicios nos permiten a nosotros inclusive ver cuáles son los puntos fuertes y cuáles son los puntos que quedan todavía por trabajar para hacer una buena coordinación. Actualmente, lógicamente, de estos ejercicios se tiene una serie de lecciones aprendidas, y justamente lo que permite tomar y permitirá tomar mejores medidas, mejores decisiones a quienes sean los que vayan a liderar, digamos, las acciones a nivel nacional para enfrentar este fenómeno.
0: Y muy importante, como consecuencia de eso también, que trascienda, que la opinión pública se vaya informando, se vaya enterando con tiempo para tomar las precauciones del caso. Queremos agradecerle al ingeniero Osvaldo Padilla, él es docente, ingeniero geógrafo, jefe de tecnologías de la información geoespacial de la Universidad de las Fuerzas Armadas, antes la ESPE, la conocida ESPE, pero muy, muy interesante el diálogo. Le agradezco mucho su aporte científico y que nos ponga a los ciudadanos que no conocemos estos temas en perspectiva de la lo que muchos científicos dicen, la inminente llegada del fenómeno del Niño. ¿Tiene alguna fecha para las primeras lluvias fuertes más o menos establecida? No sé si quiera decirnos algo.
1: Que lleva algunos meses, y quiere decir que prácticamente entramos, digamos, ya en fenómeno del Niño, y comenzará en algún momento estas lluvias fuertes, pero como es un proceso climático a nivel global y tomará unos 6-8 meses, estaremos posiblemente hablando de llegar hasta marzo, abril, esperemos que no más. La naturaleza es muy complicada de seguirle, ¿no? Entonces muchas veces tendrá un comportamiento particular, y esperemos que sabemos que no nos va a tomar desprevenidos, pero ojalá que no sea muy fuerte y que no sea una afectación grande a nuestro país.
0: Es muy gentil el aporte del ingeniero Osvaldo Padilla, ingeniero geógrafo, docente de la Universidad de las Fuerzas Armadas y también jefe de tecnologías de la información geoespacial. Muy buen día, hasta la próxima.
1: Un muy buen día, muchísimas gracias por su atención.
0: Excelente, datos que nos ha dado para situarnos un poco frente al fenómeno del Niño. Ya Naciones Unidas advierte, puede ser un fenómeno del Niño muy fuerte. Tenemos información publicitaria, luego entraremos de lleno en el análisis de qué es la extradición, a propósito de aquella que se ha anunciado de Daniel Salcedo Bonilla a los Estados Unidos, y otros procesos judiciales, los que podrían sobrevenir al doctor José Serrano, ex presidente de la Asamblea Nacional, exministro del Interior, que ya está en la cárcel del Encuentro. Lo hablaremos con el docente del Instituto de Altos Estudios Nacionales y abogado penalista, Fabián Salazar, en los próximos minutos, aquí en Noti Hoy por Radio Centro.
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1: 7 de la mañana, 41 minutos, una hora menos en Galápagos. Queremos saludar al doctor Fabián Salazar, abogado, penalista, con importante componente académico en el Instituto de Altos Estudios Nacionales, ahora también en la Universidad Católica, con experiencia también en el sector público, para hablar de temas que están en la noticia, pero los queremos abordar desde un tema conceptual. Por ejemplo, estos días se ha dicho que Daniel Salcedo Bonilla va a ser extraditado. Entonces, cabe la pena recordarle a la gente la figura de la extradición, las reformas últimas que ha habido en esa materia en el Ecuador, que han sido importantes, incluso pronunciamientos populares a través de consultas. ¿Qué es la extradición y para qué sirve? Tanto la extradición activa como pasiva, de la cual se ha legislado incluso hasta hace poco. Bienvenido, muy buenos
2: días. Gracias, Gonzalo, buenos días con todos, con la comunidad que nos escucha. Entender la extradición es otra cosa que la necesidad institucional de un Estado, tanto del Estado interno como de un Estado externo. Tenemos dos tipos de extradición: la extradición activa, que en este caso, para que sea entendida, es la que requiere el Estado ecuatoriano a un Estado extranjero. Y asimismo existe la extradición pasiva, que es la que el Estado nos requiere al Ecuador a fin de que se cumpla posiblemente un procesamiento, una orden de prisión preventiva o una sentencia en firme.
1: A ver, hay este caso de Daniel Salcedo Bonilla. Estos días nos hemos enterado por los medios de comunicación que será extraditado a Estados Unidos, pero mi pregunta es si él tiene todavía que pagar ante la justicia ecuatoriana por unas causas por las que fue juzgado y condenado, por un lado. Y si ha sido un miembro activo en, no sé si llamarle delación premiada o en cooperación eficaz, se lo llama en distintos ámbitos judiciales y en distintos países de distinta manera, pero es lo mismo. En el caso del magnicidio y asesinato de Fernando Villavicencio, ¿conviene que se vaya extraditado a Daniel Salcedo Bonilla o quedándose aquí puede aportar todavía más cosas?
2: A ver, no lo sé. Más allá de que convenga, siempre el Estado es el que terminará analizando, las autoridades son las que analizan.
1: Y puede decir, Estados Unidos pidió la extradición, pero Ecuador no la dio.
2: Así es, además tiene sentencias en firme, que claro, en ciertos casos no es que eso sea un óbice, un impedimento, sino que realmente puede suspenderse esa sentencia y luego de que se cumpla, facilitar al Estado requiriente, o a su vez puede aplicar automáticamente en ciertos casos, como son los de corrupción, los de trata de personas, los de lavado de activos, los de delincuencia organizada, entre otros delitos graves, que sí puede darse esa circunstancia. Ahora,
1: yo ayer hice un comentario desde mi ignorancia, por supuesto, en la materia de derecho, que a mí me llamaba la atención una extradición para alguien que estaba ya cumpliendo condenas. Entonces, yo no sé si lo primero que cabe es que cumpla las condenas en el Ecuador para que luego se proceda a la extradición de Daniel Salcedo Bonilla.
2: Ese es un análisis que tienen que hacer las autoridades del Estado, ¿no? Tomemos en cuenta que este es un tema bifronte, tiene dos frentes. Ajá. El uno es el judicial, que ahora ya es extremadamente judicial, y la decisión política que la termina tomando el presidente de la República. No obstante, eso no tampoco es un impedimento para que, de ser el caso, que se establezca una extradición pasiva, que es el requerir del Estado extranjero, el Estado ecuatoriano no pueda dar paso a este pedido de los Estados Unidos. Hay que entender, por sobre todo, la convencionalidad que nos asiste como norma. Hay que entender la doble tipicidad, hay que entender el non bis in idem, es decir, que no...
1: ¿Qué es eso?
2: El non bis in idem es que no sea, sentenciado por la misma causa tanto en Estados Unidos como aquí.
1: Ah, no, no puede haber duplicación.
2: No puede haber duplicación. Lo que hay duplicación, y debe entenderse, es de la tipicidad. Si de algo se le está investigando, se tiene que analizar que tanto el tipo penal, lo que llamamos nosotros la inconducta, conste vigente en el Ecuador como en los Estados Unidos.
1: Pero insisto, ¿él debe cumplir la condena aquí antes de irse? ¿O en el análisis ese que usted nos dice de las autoridades, debe entrar este elemento como consideración?
2: En este caso entra a una consideración. No puede suspenderse la condena, darse paso a la extradición y luego venir a seguir cumpliendo la condena.
1: Digamos que en la extradición va, le condena ya 20 años, al cumplir los 20 años vuelve y cumple los 3 o 4 que le faltan.
2: Lo que le falta, que hasta ahora yo entiendo que son 13 años.
1: ¿Ha habido casos análogos parecidos a este?
2: Realmente casos análogos no se ha dado mucho.
1: No, porque no teníamos...
2: A ver, sí, tenemos una ley del 2000 y es una ley...
1: Claro, se reformó recién.
2: Que realmente no nos daba la factibilidad. Recuérdese que en la corte teníamos documentos que nos decían así tienen que actuar dentro de la extradición.
1: O sea, la jurisprudencia. Y
2: yo creo que además, ¿no es cierto?, hay que analizar el tiempo. Porque la transitoria segunda de esta ley lo que nos dice es los delitos que no hayan sido... parte de la del referéndum de abril del 2024. Es decir, que si es un caso que le están investigando al señor Salcedo antes del referéndum, no podemos extraditarlo. Ahí hay una prohibición expresa.
1: Por ese principio de que no hay retroactividad.
2: Por la retroactividad. Pero a partir de la reforma, desde que podemos extraditar a un nacional, entonces puede darse este tipo de circunstancias.
1: Pero acuérdese que aquí en el Ecuador se ha hecho tabla rasa con las normas. Ha habido muchos casos. Y recién estuvimos dialogando con Yamil Maguad, al que lo juzgaron con normas dictadas después de la presunta comisión de un delito. Cosa que es un absurdo jurídico allá donde se lo mire. La ley no es retroactiva, eso es un principio que ustedes los abogados lo conocen. Pero el Ecuador ha violentado incluso ese tipo de cosas en el tiempo, independientemente del caso de Daniel Salcedo Bonilla. Entonces, ¿cómo a la luz del derecho, a la luz de la lógica, con la ley en la mano, con las reformas en la mano, debiera proceder la autoridad para el análisis del caso de Daniel Salcedo Bonilla? Condenado en el Ecuador por algunos delitos y requerido ahora por la justicia norteamericana.
2: Esto entra al análisis de la autoridad, realmente del presidente de la Corte Nacional. ¿En qué sentido? Aquí tiene que establecerse una comparecencia. ¿No es cierto? Este es un tema ya de índole incluso administrativo político, en el cual se requiere al Estado y se pondrá en conocimiento del señor Salcedo.
1: ¿Quién comparece? ¿Salcedo?
2: Salcedo con su abogado, con su defensa. Ahora ya es un trámite muy judicializado, muy claro, diría yo, con la nueva ley. Es muy claro donde él podrá decir si acepta o no acepta. De aceptar, veamos las condiciones que el juzgador garantiza.
1: Si él dice no acepta, no
2: es. Y si dice no acepto, puede apelar. Puede haber una apelación, ¿no es cierto?
1: Aun cuando hay una decisión
2: así de la Corte. Así es, puede apelar. ¿Por qué? Ahí se abre un proceso, y este proceso es un proceso de fondo, donde ya se establece prueba, se da 5 días para la prueba, se da el desarrollo de la audiencia, y donde tendrá que justificarse si realmente procede o no, y entender entonces, en este momento, todas estas condiciones técnicas que usted manifiesta, a ver si se cumple, si el Estado cumple, si cumple la convencionalidad, es decir, la norma internacional que nos faculta a través de los convenios, el de 1872, suscrito con los Estados Unidos, que sigue vigente hasta la presente fecha, y entender entonces este mecanismo técnico a fin de qué, de velar por los derechos de un ciudadano. En ese sentido, esta audiencia de extradición se abre y tendrá una sentencia. La misma puede ser a su vez apelada y habrá 30 días para que un tribunal formado en la Corte Nacional ratifique o no. Y aún así hay un filtro, ¿no? Hay un último filtro que es poner en conocimiento al presidente de la República y entender que el presidente de la República, dentro de un entender constitucional, puede permitir o no, ¿no es cierto?, conforme a los intereses del Estado, disponer o no la extradición del señor Salcedo.
1: Ya, pero estamos dialogando con el doctor Fabián Salazar, abogado penalista, hombre de la academia también, Instituto de Altos Estudios y en otras instituciones académicas. Digamos que Salcedo Bonilla, llevado frente al presidente de la Corte Nacional de Justicia, dice no acepto. ¿Qué hace? ¿Se nombra una sala para que sea?
2: No, es el mismo juez, el propio presidente, presidente de la, ¿no es cierto? Él dictó un auto de apertura.
1: Debe
2: procesal.
1: Evaluarlo.
2: Evaluar y dice, ok, si no acepta, ¿no es cierto? Primero hay que requerir las garantías al Estado que le está pidiendo.
1: Por supuesto.
2: Que no haya
1: violación
2: a la vida, a los derechos humanos, y que no vaya a ser sujeto de maltrato y afines, lo que contempla la normativa internacional. Ahora, en ese sentido, se abre un periodo probatorio para que anuncien 5 días la prueba. Y después de la prueba, entonces entran a un esquema, o yo diría, a una técnica de contradicción donde la fiscalía actúa a nombre del Estado ecuatoriano, ¿no es cierto? Y

0: actúa además, podría actuar en caso de ser, de que se cumpliera este tema, el señor Salcedo con su abogado, a su vez con su abogado público. En ese mismo sentido, se tiene que demostrar, es el presidente de la Corte quien analizará la prueba, quien validará, quien dará el valor, entendiendo no solo la norma que ya está hoy por hoy establecida, sino entendiendo todo este tipo de vulneraciones que pudiera darse el proceso.
1: Pero en todo caso, después de cumplir, si es que cumple y lo juzgan, en fin, en la extradición en Estados Unidos, ayer los medios decían, bueno, tiene tales propiedades en tal sitio, el otro, por eso es que Estados Unidos lo requiere, propiedades mala vida, se presume. Después tiene que volver y cumplir su pena aquí.
0: Así es. O sea, no estamos dando paso que a ratificaciones de ley internacional. Y yo observaba algo, Gonzalo, cómo nosotros nos regimos al principio de legalidad, que es básico para nosotros. Pero cómo cada vez ese principio de legalidad se va transformando y vamos desplazando la legalidad a través de la asistencia penal internacional. ¿No es cierto? Vamos desplazando la legalidad a otros estados. Entonces, ya son mecanismos, yo no diría complejos, pero sí que tiene que buscar tanto la institucionalidad de justicia como la academia, cómo ir desarrollando a partir de esta ley, a partir del referéndum mismo, cómo ir desarrollando los mecanismos necesarios que por favor aclaren esta situación necesaria para todos los ecuatorianos.
1: Otro caso es de alias Pipo, ¿no? Está requerido por la justicia ecuatoriana, también por la justicia estadounidense, él está detenido en España. Se fugó de una cárcel de Ecuador, se hizo cambio de rostro, y para el caso Villavicencio está siendo requerido. ¿Cómo se procede ahí, para poner el otro
0: ejemplo del otro lado? Esa es una extradición activa. Nosotros requerimos, eso es...
1: El Estado ecuatoriano
0: pide. El Estado ecuatoriano, a través del juez de la causa, pide al presidente de la Corte Nacional. El presidente de la Corte Nacional, cumpliendo las formalidades necesarias, observando siempre la convencionalidad internacional, que eso es básico, o observando incluso los principios, ¿no es cierto?, de reciprocidad, entonces hará un requerimiento a través de qué, del cumplimiento de condiciones. Estas son la identificación del tipo penal, la identificación de la persona, las huellas, entre otros. Y en ese sentido, le decía yo que es un tema bifronte. ¿Por qué? Porque una vez resuelto por la Corte Nacional, se trasladará a Cancillería para que realice el acto administrativo a fin de que requiera al otro estado. El otro estado sabrá si es que nos da...
1: Es potestad del otro estado
0: concedernos o no.
1: Pero fíjese que hay un caso curioso en este señor Pipo, que tiene una extradición pedida por Estados Unidos y una por Ecuador.
0: ¿Qué sucede en ese caso? Desde nuestra ley, ¿no es cierto? Desde nuestra ley tienen que analizarse la gravedad, y al estado al que es requerido, que es España, tendrá que analizar cuál es el delito más grave, si el de Estados Unidos, el de Ecuador.
1: Pero
0: ¿cuál es el
1: de España, la necesidad?
0: Es potestad.
1: Ahí no podemos meternos.
0: No podemos meternos nosotros, porque es una potestad establecida por una norma propia del estado requerente.
1: Otro tema que quería contar con Fabián Salazar para su análisis: fue deportado de Estados Unidos José Serrano, ministro de Estado, presidente de la Asamblea Nacional. Vivía a sus anchas en Estados Unidos hasta que una patrulla de estas de migración le pidió documentos y no los tenía. Fue deportado y está en la cárcel del Encuentro para ser juzgado por el caso de Fernando Villavicencio. Pero resulta que ahora se han vuelto a recordar otras causas pendientes que tiene con la justicia José Serrano. ¿Cómo se procede? Primero, en el caso de Villavicencio, magnicidio, asesinato. Otros autores intelectuales, presuntos autores intelectuales, están prófugos, no están aquí, pero él sí está. ¿Puede y debe ser juzgado en el caso de Fernando Villavicencio?
0: Ok, a él se le ejecutó la deportación, ¿no es cierto?
1: Sí.
0: Más allá de la extradición, porque no logró ejecutarse eso. Ahora,
1: o sea, lo mandó sacando Estados Unidos, en definitiva.
0: Exactamente,
1: para entenderlo.
0: Exactamente, y aquí se ejecutó la orden de prisión.
1: Ya.
0: Esa orden de prisión existe porque posiblemente se establecieron elementos necesarios que le dieron la convicción al juez que dictó, me imagino que es el doctor Freire, que dictó la prisión preventiva. Él tuvo elementos que le hacen presumir que posiblemente una fuga, y eso es demostrable.
1: Para
0: posiblemente,
1: eso se dicta la orden de prisión. O sea,
0: la prisión es garantizar.
1: El último ratio para garantizar que la justicia actúe, ¿no?
0: Yo diría que lo que se busca es la respuesta, la verdad procesal. Lo que busca hoy por hoy el Estado es

0: constitución.
1: Ese es un estado de inocencia que no se pierde.
0: Y tienen derecho al debido proceso y por supuesto que se respeten sus derechos.
1: Y esa es una, ¿no es cierto? Esa es una de las concesiones del proceso penal. Cuando han sido formulados están las personas presentes, en este caso se necesita que esté presente la persona, le tenemos presente a la persona, se sentenciará a los que están presentes y quedará abierto para los otros, para los mientras otros. No prescriba la acción y no
0: creo
1: prescriba
0: que esta
1: la
0: no
1: pena.
0: Prescribe, es imprescriptible.
1: Sí, no, sí, pero en caso de ser una forma general, si es que no prescribe.
0: Claro, de hecho, pena. Autores materiales asesinaron a muchos de ellos, pero dos están este rato ya condenados a 34 años de cárcel, ¿no?
1: De privación de
0: seguridad. Pero ¿y los otros presuntos delitos de José Serrano se pueden sepolvar? ¿Habrán prescrito algunos? ¿Cómo opera el Estado o la Fiscalía o digamos, sí?
1: Bueno, la titularidad
0: el Ministerio Público frente
1: la la titularidad, como usted dice, tiene la Fiscalía. La titularidad, si es que existen noticias de delito que pueden estar por prescribir o que pueden estar ya en riesgo, entonces es Fiscalía quien tiene que tomar la decisión inmediata, una vez que se tiene aquí a la persona que posiblemente está siendo investigada, y ver los mecanismos necesarios para lograr la respuesta que la sociedad requiere.
0: Bueno, pero hay causas que pueden estar prescritas de aquellas.
1: Si las causas están prescritas, no hay nada que hacer. No corre.
0: Pero sí se le puede juzgar en el caso de Villavicencio y en esas causas que no estén prescritas.
1: Y posiblemente pueden haber causas que sean imprescriptibles.
0: Algunas. No lo sabemos.
1: Podrían
0: existir. Hay varias, ¿no?
1: Así es.
0: Porque el Congreso de Funciones. La presidencia de la Asamblea Nacional fue la última, pero antes fue ministro de viceministro de Trabajo.
1: En esas circunstancias pueden darse ese tipo de inconductas, ¿no es cierto? Este tipo de inconductas que realmente queda en manos de quien ejecuta la institucionalidad técnica, que es la Fiscalía General del Estado.
0: Desde el punto de vista del derecho, más allá de los símbolos, porque la presencia de Villavicencio, perdón, de José Serrano, el juicio a Villavicencio, la misma, el rostro de él rapado, la cabeza con traje naranja, o cómo llegó, las imágenes que llegaron esa madrugada eran decidoras, incluso una mirada compleja. ¿Es un momento distinto para la justicia ecuatoriana este, afrontando un tema tan grave? Fue un alto cargo político. También tiene esta connotación política. Unos dirán, no, perseguido. Otros dirán, no, juzgado, porque debe ser juzgado por los indicios que hay. ¿Qué decir para cerrar?
1: Yo diría es un componente entre lo que conversábamos fuera de espacio, uh-huh, entre la comunicación de la institucionalidad y realmente configurar un nuevo mecanismo, una nueva forma que posiblemente permita optimizar la confianza que hemos perdido sobre la justicia. No es menos cierto que es un tema muy simbólico. No comparto yo con el tema simbólico, pero realmente hoy por hoy lo que necesitamos es un tema de respuesta. Y la respuesta tienen que dar quienes han cometido infracciones en contra de un Estado que realmente ha perdido la confianza en la justicia.
0: Muchas gracias a la presencia en Radio Centro, en Noti Hoy, del doctor Fabián Salazar, abogado penalista, docente universitario, está en el Instituto de Altos Estudios Nacionales con importantes responsabilidades, con cátedras ahora en la Pontificia Universidad Católica del Ecuador, y ha sido también funcionario público y docente en varias instituciones académicas. Soporte para entender mejor estos temas: extradición, caso de Salcedo Bonilla, deportación, caso José Serrano, vinculado al magnicidio de Fernando Villavicencio por la Fiscalía, ha sido muy importante y muy ilustrativa. Gracias por estar aquí.
1: Gracias, Gonzalo. Siempre es un honor estar a su lado.
0: Muy gentil. Venimos enseguida. Tenemos información publicitaria. Hablaremos de reformas a la ley de tránsito, muy importantes. Lo haremos con Valentina Centeno. Ella es legisladora oficialista de ADN. Después de la publicidad, hablamos.
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2: 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Los informes elaborados por las cadenas aliadas llegan a esta hora.
3: Devastador deslave que arrasó aldeas enteras en la región del Himalaya fronteriza con China. La catástrofe provocada por el colapso de un glaciar el 26 de agosto deja más de 1.200 muertos y más de 4.700 desaparecidos en ambos países. Solo en Nepal, el balance supera los 1.200 fallecidos y los 4.200 desaparecidos, mientras las esperanzas de encontrar sobrevivientes se desvanecen entre montañas de lodo, rocas y escombros. Con las morgues desbordadas, las autoridades se han visto obligadas a enterrar cientos de cuerpos sin identificar tras realizar pruebas de ADN. Muchas familias comenzaron así a celebrar rituales hindúes para liberar simbólicamente las almas de quienes siguen sin aparecer.
4: No tengo esperanza, ya ha pasado una semana. ¿Cómo van a encontrar los cuerpos? Los cuerpos están desaparecidos, los puentes se han ido, la planta hidroeléctrica se ha ido. ¿A dónde voy a buscar? Todos mis familiares se han ido. ¿Qué voy a hacer yo solo?
3: Mientras tanto, los equipos de rescate continúan buscando posibles sobrevivientes en túneles de centrales hidroeléctricas sepultadas por el lodo, aunque las operaciones avanzan lentamente en esta remota zona montañosa, donde carreteras y puentes quedaron destruidos.
4: Ya hemos comenzado a distribuir ayuda. El terreno obliga a utilizar helicópteros para hacer llegar los suministros, pero no hay lugares donde puedan aterrizar los aparatos de gran tamaño. Por eso tenemos que transportar la ayuda en pequeñas cantidades, y eso también ha hecho que el proceso sea más lento.
3: La tragedia también ha reavivado las alertas sobre el impacto del cambio climático en el Himalaya. Los científicos advierten que la cordillera más alta del mundo se está calentando rápidamente, acelerando el derretimiento de los glaciares y aumentando el riesgo de desastres de este tipo.
4: Esto, las inundaciones, es una seria advertencia de que junto con el cambio climático están aumentando los riesgos que debemos afrontar en la región del Himalaya. Por ello, debemos prepararnos en consecuencia, y ha llegado el momento de exponer con firmeza ante la comunidad internacional los desastres que estamos sufriendo como resultado del cambio climático.
3: Entre los desaparecidos figuran además más de 800 extranjeros de una treintena de países, incluidos excursionistas y peregrinos que se encontraban en la región cuando ocurrió el desastre. Una tragedia que ha vuelto a poner de relieve la vulnerabilidad de las comunidades del Himalaya frente al calentamiento global.
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5: 8:10, 1 hora menos en Galápagos. Gracias por su sintonía, es NotiHoy por Radio Centro. Gracias por conferirnos el liderazgo informativo cada mañana en Quito. Y queremos saludar a la doctora Valentina Centeno, legisladora de ADN, las reformas a la ley de tránsito, un tema tan complejo, tan importante, que se debate en la Asamblea Nacional y del que queremos hablar porque hay muchas aristas y algunos temas que pueden haber sido polémicos, pero yo creo que el gran tema del legislador es poner el servicio público y el bienestar de la gente por delante de todo. Gracias por estar aquí, le agradezco mucho su presencia.
6: Gracias, Gonzalo, gracias a todas las personas que nos están escuchando. Realmente hoy es un día muy importante, un trabajo extenso por más de un año y medio, el que nos ha tomado la aprobación, la revisión y la puesta en el debate de la ley de transporte, denominada ley de seguridad vial. Por lo tanto, estamos con toda la fuerza para hoy en el pleno.
5: ¿Por qué toma un tiempo tan dilatado el tratamiento de una norma tan importante? ¿Y por qué las complejidades de estas aristas, doctora?
6: Son más de 19 iniciativas legislativas. Recibimos 337 observaciones.

0: Es un informe que consta de más de 800 páginas y, bueno, pues todos los gremios del sector del transporte que han sido recibidos, escuchados, y me atrevería a decir que tenemos el apoyo de la gran mayoría, pero sin duda que también existen algunas que otras observaciones, que en este sentido es complejo no poder satisfacer a todos los sectores, pero es un proyecto del cual nos sentimos muy orgullosos y que creo que van a resolver sobre todo el sentir más importante de los transportistas, que era no tener que cumplir distintos requisitos para la circulación en cada municipio. Se va a estandarizar la emisión de los títulos habilitantes.
1: Esa unificación creo que es importante, pero también que la responsabilidad de los transportistas, y lo hemos hablado con algunos dirigentes gremiales muchas veces, se asuma realmente. Porque, ¿qué es lo que nos interesa a todos? La seguridad vial.
0: Así es.
1: Que la gente vaya por las vías con la mayor tranquilidad posible. La accidentalidad en el Ecuador tiene cifras catastróficas, incluso llega a ser una pandemia, lo ha dicho Naciones Unidas, ¿no? Uh-huh. ¿Cómo todos esos elementos se pueden combinar adecuadamente en una ley para servir al propósito más importante, que es la vida de la gente, la seguridad en las vías?
0: Así es, la protección de la vida y la seguridad vial es el eje principal de este proyecto de ley. Hemos incluido varios temas. Primero, el control de las vías. El control va a estar liderado por el Ministerio del Interior, quien ahora va a organizar a la Comisión de Tránsito del Ecuador y a la Policía Nacional para el control de la red vial estatal. También hemos incluido, por ejemplo, que las casas comerciales que vendan motos tienen que incluir el casco homologado como parte de la venta.
1: Escuché usted estas declaraciones en la televisión sobre esto, me pareció muy interesante. Es decir, de la casa comercial no sale una moto si no hay un casco con un número visible para que sea identificado el conductor de esa moto.
0: Así es, más que el número visible, que eso luego es con el trámite de la matriculación y demás, es por lo menos que sea un casco homologado, que no lo lancen y se rompa, ¿no?
1: Claro, que cumpla las normas técnicas.
0: Que cumpla con las normas técnicas. También incluimos la obligatoriedad, por ejemplo, de este asiento para niños en los carros o para bebés, el famoso car seat. Esto también no era obligatorio y ahora está contemplado en la normativa como una obligatoriedad. Hemos incluido distintos temas también. También en el tema de los radares, que tienen que servir para prevenir los siniestros y que se han convertido realmente en un negociado para los contratistas y los distintos municipios. Ahora vamos a tener una evaluación de todos los radares que deberán estar calibrados.
1: Porque hay algunas provincias donde funciona el radar, en otras ciudades no, en un municipio sí, en unos tienen multas de tanto, ¿no? Eso es un caos.
0: Es un caos. No puede ser que en Ambato, por ejemplo, teníamos radares con multas de $700 y a veces le multan, usted va a otra provincia y le generan la multa y ni siquiera le notifican como está en otra provincia. Esta ley también plantea que no le pueden multar si no le han notificado por lo menos a su domicilio. Entonces, son temas importantes que incluye esta normativa. También, por ejemplo, la regulación de la micromovilidad, como decía, de las motos eléctricas. Lamentable que también se están generando siniestros por motos eléctricas.
1: Es que ellos no tienen ningún tipo de licencia los que conducen porque no les consideran un vehículo.
0: Esta ley considera reconoce a las motos eléctricas como una modalidad de transporte y por lo tanto requiere de matrícula, de licencia para el conductor, de la utilización de cascos y de placas visibles. Y eso es muy importante. Para los scooters es otra regulación.
1: Eso es decir, patinetas.
0: Los scooters no tienen que contar con licencia, pero principalmente se regula por dónde pueden circular. Tengamos scooters.
1: También se meten en un sitio, otro.
0: En autopistas,
1: a veces
0: en vías.
1: Corre riesgo su propia vida de los conductores, ¿no?
0: Así es.
1: Ahora, estamos con Valentina Centeno, legisladora de ADN. Muy importante esta ley, muy importante. Yo no quiero dejar de tocar el tema famoso de los motociclistas. Es un caos. Se meten por donde sea. Hay una norma que dice que si hay una fila de vehículos, el motociclista debiera estar entre un vehículo y otro, no pasarse por al lado de los espejos. Después, el tema de seguridad que ha estado vinculado. Aquí en Quito vimos un asesinato de una persona que estaba tomando un café, estaba un asalto en una cafetería, asesinaron al guardia de la cafetería y iban disfrazados, digamos así, de las personas que hacen la distribución de alimentos, que está muy bien, es un servicio de los tiempos, pero regular eso. El municipio de Quito intentó, incluso hablamos con la concejala Analía Ledesma, regular adecuadamente. Hay lugares del país donde dicen, por favor, no dos personas en una moto, porque ahí van los sicarios atrás disparando.
0: Así es.
1: Aquí ya tiene que ver.

0: solamente con el tema de tránsito, sino con el concepto integral de seguridad. ¿Qué dice la ley y cómo aplicarla adecuadamente?
1: La regulación de los deliveries primero parte de un registro nacional de deliveries que debemos, en donde debemos identificar a los buenos y los malos, porque en efecto tenemos muchos delincuentes utilizando esta modalidad para cometer delitos, para hacer microtráfico, pero también quiero ser la voz de aquellos hombres y mujeres que están realmente siendo repartidores honestos, llevando el pan a su casa de manera lícita.
0: Es legítimo, ¿no?
1: Y que también están siendo amenazados, ¿no? Amenazados por robos y por asaltos. Entonces, para ellos también, es para protegerlos, es que queremos crear este registro nacional que deberá ser alimentado con la información de los municipios. Luego tenemos la identificación física y la identificación digital, identificación física, cascos, chalecos reflectores, placa visible, y en la identificación digital un QR que uno pueda escanear desde la puerta de su casa para saber si es realmente activo o inactivo, registrado al momento de llegar a este repartidor.
0: Para evitar sorpresas por parte de los clientes.
1: Así es, para que realmente tengamos la seguridad de que son repartidores registrados.
0: Ahora, escuelas de conducción, capacitación para el buen uso de la ley. Yo insisto en estos que se pasean por el medio de los espejos y además se ponen bravos porque está un espejo estorbando su paso. No, eso no debe ser, por un lado. Por otro, indispensable también el asunto de seguridad. Es decir, mucha gente insiste y durante distintos tiempos normas que decían no dos personas en una moto por el riesgo de sicariatos o cosas por el estilo. Ahí cómo armonizar con otras normas que están en vigencia a nivel nacional.
1: Bueno, importante también que me quedó pendiente mencionar que para los deliveries no podrán ir más de un pasajero al momento de hacer el servicio.
0: O sea, la persona recibe el servicio y obviamente la carga.
1: Y bueno, la carga, no
0: puede
1: ir más.
0: Han utilizado también esa carga y en los CAMEX, en estas este servicio que hace las Fuerzas Armadas de buscar armas y explosivos, adentro de las cajas de delivery con tal marca famosa han encontrado armas de fuego.
1: O drogas.
0: Ese es otro tema, ¿no? Bueno,
1: claro.
0: O droga, fíjese. Entonces,
1: así
0: qué grave,
1: es.
0: ¿No? O
1: hace
0: gravísimo.
1: Lo que da
0: la gana. Yo una vez iba en una calle, en una pendiente, y pasó un delivery y hizo piruetas, ¿no? O sea, llevaba la mercadería, yo no sé cómo lo hizo,
1: claro.
0: Diestro en la conducción de la moto,
1: no,
0: pero
1: no puede
0: su
1: ser.
0: Propia seguridad se pone en riesgo.
1: Sí, hay que regular y creo que ha estado muy informal la realización de ese servicio. Vale mencionar también, porque hemos recibido ayer a las cámaras de tecnología, de innovación, en esta ley no se toca la regulación de las plataformas. Aquí somos proactivos en que las plataformas de reparto de comida, de servicios y demás puedan seguir operando en el país libremente, tampoco la modalidad laboral, pero lo que sí es regular la parte vial, ¿no? El
0: la
1: vehículo,
0: parte
1: la parte que compete a la norma, a la ley de transporte, que es el vehículo, ciertos requisitos que debe cumplir el conductor. Es importante también que estamos incluyendo en esa normativa que también para aquellos migrantes que están en el Ecuador haciendo uso de esta modalidad, que lo hacen de manera honesta también, que puedan contar con su pasaporte, que es un requisito que se hace aquí en todo el mundo.
0: Uno siempre mínimo indispensable.
1: Mínimo indispensable, pero que en este momento pues no es requerido, solo se requiere la licencia, que puede ser de cualquier parte del mundo, pero no sabemos la legalidad también de la situación de esta persona.
0: El tema del delivery se hizo en el mundo, no solo en el Ecuador, digamos, explosionó a raíz de la pandemia. Hay que reconocer que cambió el comercio, cambió, y eso es un servicio válido, pero hay que hacerlo con respeto a todo el orden. Y por eso yo mencionaba lo de la discusión que hubo en el Consejo Metropolitano de Quito de una ley, de una norma, una ordenanza. En el caso del Consejo no son leyes, sino ordenanzas, que me pareció muy positivo. Pero yo no sé si todos los demás gobiernos autónomos centralizados se han ocupado de temas como esos en aquellos lugares donde tienen competencias o han tenido históricamente competencias en el tema del tránsito.
1: Bueno, realmente nosotros lo que hemos verificado es que hacía falta una normativa nacional y que para que los municipios puedan tener este incentivo y también la confianza, la tranquilidad de por dónde ir en la regulación, deben contar con un paraguas, y esta norma eso es lo que busca, ¿no?
0: Que unifique además, ¿no?
1: Que unifique la información, que no haya contradicciones, por supuesto. Y es importante porque también hablando del tema de los municipios, leíamos ayer mientras preparaba mi discurso, no puede ser que en un allanamiento se han encontrado 22.000 especies en un allanamiento en Guayaquil. en Durán, perdón, en Guayas, en Durán, se encontraron 22.000 especies de distintos municipios del país.
0: Ah, sí.
1: Desde Guayaquil, San Vicente.
0: Con el ministro del Interior hace unos meses.
1: Así es. Y entonces lo que estamos viendo es que existe una corrupción.
0: También hay cadenas que están insertadas en distintos organismos públicos, ¿no?
1: Y por ahora, especies me refiero, para que nos entiendan quienes nos están escuchando, distintas matrículas que se estaban obteniendo de manera irregular e ilícita, y esto lo que no nos damos cuenta al momento de pagar a un tramitador, al momento de hacerlo por la izquierda o por debajo de la mesa, es que estamos abonando y ese recurso va para el crimen organizado.
0: Claro, estos son mafias, no es un señor que hizo un negocito, no,
1: pues claro.
0: De ninguna manera. Ahora, usted ha hablado de un tema clave. Porque hace un tiempo hubo el entusiasmo, el Cotada alentó, si se quiere, las autonomías o pedir cada vez más competencias, uh-huh. Y el tránsito fue una de ellas.
1: Claro.
0: Pero también se ha demostrado que hay municipios absolutamente incapaces de controlar adecuadamente el tránsito. Y en ese sentido, ¿la ley qué dice? ¿Qué pasa con una institución, un gobierno autónomo centralizado que no es capaz de aplicar adecuadamente la competencia en este ámbito? En otros también debería suceder algo, pero quisiera
1: claro. Sus
0: comentarios, Valentina Centeno, y el tema tan importante de la ley de seguridad vial.
1: En caso de que no estén haciendo un buen uso de sus competencias de tránsito, por primera vez vamos a establecer en norma que con un informe de la ANT, el Consejo Nacional de Competencia puede suspender esa competencia. Y es importante.
0: ¿Suspender o revocar?
1: Suspender, le hemos llamado en la normativa, porque una revocatoria sería definitiva.
0: Claro.
1: La suspensión es temporal.
0: Hasta que corrijan lo que
1: hasta
0: están
1: que
0: haciendo
1: corrijan.
0: Mal.
1: Igual.
0: Pero no es tan fácil de controlar, hay que reconocer.
1: Claro, para temas puntuales, por ejemplo, como la emisión de licencias, eso se está centralizando en la ANT, y la ANT deberá estandarizar los procesos y luego puede suscribir ciertos convenios con ciertos municipios que sí pueden luego realizar el tema de licencias, pero en este momento es necesario estandarizar y luego y que la ANT asuma. Y también, por ejemplo, en el tema de matrículas, me parece que está establecido también que los municipios de tipo C no van a poder tener, son categorizados, ¿no? Van a poder tener esta competencia.
0: Sería la Agencia Nacional de Tránsito.
1: Sería la Agencia Nacional.
0: O la Policía Nacional, el rol de la policía también en la ley ya cambia su
1: el rol de la, más que de la policía, del Ministerio del Interior,
0: bueno,
1: que es quien tiene que hacer ahora regular, y es importante porque va a también asumirse competencias de ciertos municipios que estén haciendo malas cosas, como lo que sucedió en Manta y en Durán.
0: ¿Cómo hacemos con algo que fue escándalo público en la época del correísmo? Había normas muy estrictas para la capacitación de los conductores de camiones, de autobuses, muy estrictas. Y después se dijo no, las convirtieron en normas más laxas. El tema, hubo escándalos con las escuelas de conducción, escuelas que, por reportajes de televisión, y estoy hablando de hace mucho más de una década, se veía y eran prácticamente una posibilidad, pero ahí otorgaban licencias de categoría profesional. ¿Cómo hacer para que haya una norma adecuada? Que también quien conduce un vehículo pesado tiene una enorme responsabilidad sobre su propia vida, sobre la carga, sobre los pasajeros, pero sobre los demás conductores. En este sentido, esta ley, ¿qué abona? ¿Qué cambios considera usted sustanciales que se han hecho? ¿Se van a hacer, pues? Porque
1: bueno, primero, a partir de la aprobación de esta ley, se suspende cualquier autorización de una escuela de conducción nueva. Primerito, no podemos seguirnos llenando de escuelas de conducción que no cumplan los requisitos.
0: País?
1: No lo sé, pero yo supongo que deben estar entre, sí, más de 300 por lo menos.
0: Imagínense.
1: Y por otro lado, se establece que se hará una evaluación en el tiempo no menos de un año, y aquella que no cumpla será pues clausurada. Clausurada completamente.
0: ¿Pero puede seguir trabajando en ese año?
1: Una
0: en
1: vez que
0: casos
1: no.
0: A lo mejor hay.
1: Una vez que.
0: Deben ser clausuradas ya.
1: No, por supuesto, una vez que ya no pasa la evaluación que va a hacer la ANT, ya debe ser clausurada de plano. Y algo que también regula esta norma es el porcentaje que debe cumplirse en teoría y práctica. O sea, un porcentaje mínimo en la parte teórica y un porcentaje mínimo en la parte práctica. Para ser honesta, las horas puntuales de escuela de conducción estará regulado vía norma secundaria, porque eso no, bajo la técnica legislativa, no nos corresponde a nosotros ponerlo en la ley.
0: Un tema que ha sido polémico, se debatió muchos años en el país, el tema este de los puntos de la licencia. ¿Cuándo se pierde un punto y cuándo se recupera? Porque yo no sé, tal vez no, por supuesto no soy experto en la materia, pero tal vez nos confundimos. ¿Cómo es que recuperan, van, vienen, de repente aparece con tantos puntos menos y al día siguiente limpio el expediente? Es muy raro.
1: es raro, y lo que estamos haciendo por eso es la digitalización de los trámites

0: modernización de los sistemas. Aquí, Gonzalo, es importante, y ojo, vamos a ser fiscalizadores también de la Agencia Nacional de Tránsito. Ojo, esta ley busca combatir la corrupción a todos los niveles, de los municipios y de la misma ANT, y recordemos que el gobierno del presidente Daniel Noboa ha demostrado que incluso tenemos ya funcionarios vinculados al tránsito que están bajo prisión enfrentando a la justicia. Entonces, lo que buscamos es que exista una modernización, un sistema en donde uno pueda tener trazabilidad, toda la información de su vehículo de fácil acceso, que también esté coordinada con el sistema único de peajes que está planteando la ley, que también podamos ahí tener el registro único vehicular, que es lo que plantea la famosa conocida como tercera placa, que yo digo siempre es un nombre que confunde, porque realmente lo que es una placa digital, es tener nosotros le hemos llamado el dispositivo electrónico de identificación vehicular, tu información del vehículo de manera electrónica. Todo eso, y lo conversaba con el ministro de Transporte.
1: Eso para detectar vehículos robados y todo eso es importantísimo.
0: Es importantísimo.
1: Porque aquí tenemos que ver, tienen estas leyes de tránsito, de seguridad en el tránsito, seguridad vial, pero en este concepto integral de la seguridad, y que ustedes como legisladores han tratado en distintos cuerpos legales, ahora mismo hemos hablado de la ley antimafias,
0: claro,
1: de la interacción de policía y fuerzas armadas en otras normas legales, en esta visión de la integralidad no hay que perder de vista la realidad. Esto de la trazabilidad, por ejemplo, la mercadería que sale, cómo entra.
0: Así
1: incluso
0: es.
1: Para evitar temas de narcotráfico, algo que me parece absolutamente humano y entendible de parte de los conductores o dueños de transportes, la seguridad con satélites, evitar que las mafias asalten los camiones en el anillo vial, ¿no es cierto?, de Quevedo, es
0: claro,
1: una parte muy importante y clave.
0: Así es.
1: Me decían aquí algunos dirigentes gremiales, ya no podemos contratar choferes porque no quieren, porque prefieren salvaguardar su vida y están corriendo peligro. Entonces, esa interconexión, desde la perspectiva de la seguridad integral, ¿qué tan importante es y cómo esta ley puede aportar para que eso funcione bien?
0: Bueno, la seguridad ciudadana no puede ser vista de forma aislada de la seguridad vial, es que van de la mano completamente. El control que debe existir.
1: Tampoco puede haber contradicciones entre unas normas y otras.
0: Y no pueden haber contradicciones, por eso justo esta mañana hablábamos de las cámaras y de obviamente el respeto que debe existir a la protección de datos y a la privacidad de los ciudadanos. Pero las cámaras también son importantes para poder identificar vehículos robados o vehículos que están transitando por ciertas rutas que ya pueden ser conocidas por las autoridades como rutas del narcotráfico. Y por eso el sistema de peajes debe incluir estas cámaras unificadas y es algo importante, ¿no? Entonces creo que hay que un poco ponderar la seguridad vial y la seguridad ciudadana es una prioridad en nuestro país, normas claras, estandarización, desenquistar las mafias de los distintos municipios. Ojo, el gobierno no pretende centralizar todas las competencias, porque definitivamente también es una carga inmensa, ¿no? Lo que buscamos es que con esta norma exista un efecto de despertar de los municipios, de que ya no pueden seguir haciendo
1: eso. De que sean eficientes. Que armonicen con la ley.
0: Ahora, incluso le comento algo, que he estado estos días, bueno, yo estoy de regreso también a la asamblea después de mi periodo de maternidad, y he estado circulando por las calles de Quito y con grata sorpresa veo que hay muchos más controles operativos, veo a policías municipales, veo a los mismos policías nacional. Eso es lo que busca este proyecto de ley, ¿no? Que también todos hagan un despertar de que esto es un tema importante que va a ser fiscalizado y deben cumplir.
1: Mencionó el tema de peajes, es muy bueno, es servicio a la gente, es decir, que en una sola cuenta se puede depositar y tenga un peaje con valor a nivel nacional, eso hace que la fluidez del tránsito sea mejor. ¿Algo que acotar en esta?
0: Así es, el sistema único de peajes, que no tenga que tener diferentes tags dependiendo de la vía o la concesión de la vía, es importante. También esto con miras hacia modernizar, ¿no? En Pichincha, en Guayas tenemos peajes ya electrónicos, pero en otras provincias todavía tenemos que ir hacia allá, ¿no? Y ese es el objetivo de esta ley, que exista pues un sistema único nacional y que con un solo tag a nivel nacional usted pueda circular.
1: ¿Es muy caro tecnológicamente hacer eso?
0: La parte de recursos, lo que establece la ley es que cada institución deberá
1: dotar
0: de los recursos y encontrar los fondos, pero sí es importante que tanto del MIT, que es el Ministerio de Transporte, y del Ministerio de Finanzas existe una voluntad de poder modernizar los sistemas.
1: Y un último tema clave en este sentido, la ley debe, disposiciones transitorias seguramente dar plazos para que se vayan cumpliendo, porque no se puede hacer todo con una varita mágica de la noche a la mañana. ¿Algo que informar en esa línea,
0: sí,
1: Valentino?
0: Sí, importante, sí, justo. No es que aprobamos esta ley y mañana ya tenemos a todos los deliveries regularizados, estandarizados, el control va a ser perfecto. Por supuesto que no. Establecemos el plazo de un año para hacer la evaluación por parte de la ANT de los municipios, de la creación de registros, de los sistemas, de la estandarización de los controles.

0: pero primero trabajar también en el reglamento que tiene que emitirse la ley. Nosotros vamos a estar ahí, hemos dado un plazo de 60 días para que se emita reglamento y luego un año para todas estas evaluaciones, ¿no? Es fundamental que se cumplan los plazos y creo que es un momento clave para que esta ley definitivamente nos dé también una percepción de mayor seguridad a los ecuatorianos.
1: Hoy se debate en la Asamblea Nacional la ley de seguridad vial. Valentina Centeno ha estado muy preocupada de este tema y por supuesto es un tema clave. La vida de la gente depende de eso, la vida de la gente en las calles. Un país con altos índices de accidentalidad. A mí me hubiese gustado, y siempre soy machacón en ese tema, que también haya controles de velocidades en los camiones y en los autobuses para que no accedan. Hay tecnología que limita. Si usted acelera un autobús en Uruguay, el auto no le responde porque tiene un limitador. Eso hubiese sido a lo mejor algo importante que habrá que considerar en la próxima reforma. Pero le agradezco por su presencia. Si algo más tiene que agregar y decirle a la gente que nos oye.
0: Espero que este proyecto se apruebe, espero que este proyecto se debata en la Asamblea y que podamos tener el apoyo de los distintos asambleístas de distintas bancadas, más allá del tinte político. Es un proyecto ciudadano, es un proyecto que beneficia o que pretende brindar de mayor seguridad a las familias ecuatorianas, a los usuarios, a quienes hacen uso de la modalidad de delivery. Busca brindar protección, luchar contra la corrupción, proteger la vida. No estamos hablando de normativa suelta o de letra muerta, estamos hablando de prevención de muertes, y eso es lo que buscamos el día de hoy en la Asamblea Nacional.
1: La doctora Valentina Centeno, asambleísta de ADN, un tema clave, la ley de seguridad vial, aquí en Noti Hoy Radio Centro. Gracias por su presencia.
0: Muchísimas gracias, un abrazo a todos.
1: Venimos enseguida, hablaremos con el analista internacional Alan Katey de lo que está pasando en el Estrecho de Hormuz y también, como no, los acuerdos que hace Estados Unidos y Venezuela, el petróleo venezolano a manos de Donald Trump y los chavistas felices. Bueno, trataremos de entender todo eso en la próxima entrevista después de la pausa publicitaria. Es Noti Hoy por Radio Centro. Buen día.
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11: 8:39, una hora menos en Galápagos. Entender lo que pasa en el mundo, qué difícil es. Y por eso acudimos ahora a un analista, Alan Katey, que es un estudioso de la historia y también de los procesos, para tratar de, desde su visión, aportar a la reflexión colectiva que debemos sacar. Porque han pasado cosas, siguen pasando cosas, ¿no? Esta guerra que se desató con los ataques de Estados Unidos, Israel e Irán, la respuesta del gobierno de los ayatolas, atacando otros aliados de Estados Unidos en la región, varios meses de guerra, un supuesto acuerdo de paz que nunca llegó, que Trump lo anunció urbi et orbi varias veces, pero que no ha llegado, y siguen los ataques, y el precio del crudo disparado y lo que sucede en el estrecho de Hormuz serán motivo de las primeras preguntas para Alan Katey esta mañana. Luego hablaremos del gran convenio petrolero de Estados Unidos en Venezuela. Donald Trump hace negocios con los chavistas y dice que todavía Venezuela no está preparada para retornar a la democracia. Bueno, yo sé que son muchas cosas. Vamos primero con lo que pasa en el estrecho de Hormuz ahora y con esta dinámica de la guerra y la guerra de las diplomacias de los micrófonos, como decía alguien, los discursos, que los usa igual Donald Trump que los líderes de los ayatolas en Irán. Alan Katey, un buen día. Qué gusto tenerte en NotiHoy, Radio Centro.
12: Buen día, Gonzalo. Muchas gracias por la invitación. Saludos a la audiencia. Bueno, sí, estamos a la vuelta de un poco más de 60 días que supuestamente deberían haber conducido a unas negociaciones para un acuerdo definitivo.

0: vemos lo que ya habíamos visto en tu mismo programa hace 60 días. Es decir, que las perspectivas reales de un arreglo no eran muy convincentes y que lo más probable es que este memorando de entendimiento que se había firmado y que además había sido bastante pobremente redactado, había dejado demasiadas puertas abiertas para que cada uno interpretara las cosas como mejor le pareciera, y obviamente esto inevitablemente conduciría a conflictos, a enfrentamientos, como efectivamente ha sucedido.
1: Pues,
0: en cierta forma, hay
1: un tema clave, que no solo que no se llega a un acuerdo, sino que siguen ataques de Estados Unidos, algunas instalaciones iraníes, y la represalia de Irán contra países aliados de Estados Unidos, y también esta idea del perdón, del estrecho de Hormuz. A propósito, Donald Trump dijo hasta hace unos, no me acuerdo, semanas o un mes ya, que el estrecho de Hormuz es como si fuera un mar territorial de Estados Unidos, algo así. Que la verdad es que nadie entiende.
0: No, bueno, lamentablemente el presidente Trump ha logrado devaluar la palabra presidencial de una manera lamentable, y le vemos haciendo afirmaciones y declaraciones que simplemente son producto de su imaginación. Decía yo hace un momento que la situación a la que hemos llegado hoy día es como si estuviéramos a foja cero. Es decir, el acuerdo, que la diplomacia que tan laboriosamente emprendió Pakistán para buscar un acercamiento entre las partes, regresa al punto de partida, y vemos cómo lo que está sucediendo es esta concreción de cómo la democratización de la guerra ha vuelto muy complicado para, incluso para grandes potencias, alcanzar sus objetivos, ¿no? Estamos viendo lo que ocurre en Rusia con Ucrania, que supuestamente la segunda potencia militar del mundo se empantanó en una guerra de 5 años ahí. Ahora Estados Unidos, la primera potencia global, empantanada en Irán, porque los medios militares que esta nueva tecnología ha generado realmente han logrado dar a los países menos poderosos herramientas para poder resistir militarmente con éxito. Eso es lo que estamos viendo en ambos casos, y en ambos casos además estamos viendo el uso de la amenaza o del riesgo que implica la trepada del precio del petróleo a nivel global. En el caso ucraniano, con los ataques a las refinerías rusas que impiden o que van a dificultar la exportación de petróleo ruso, y por otro, en el caso de Irán, el bloqueo del estrecho de Hormuz, impidiendo el flujo del 20 al 25% de los energéticos mundiales.
1: Eso por un lado. China se

0: ¿Estados Unidos?
1: ¿Cómo entender eso?
2: Ambos países, tanto Irán como Estados Unidos, han afirmado controlar el estrecho de Hormuz y ninguno lo controla.
1: Claro.
2: De hecho, el estrecho de Hormuz hoy día se convirtió para Irán en una realidad militar mucho más importante que cualquier bomba atómica. Cualquier hipotética bomba atómica iraní tendría menos impacto en el mundo de lo que está teniendo su bloqueo del estrecho de Hormuz, la negación a otros del paso por el estrecho de Hormuz, lo que no significa su control. Aquí estamos hablando de dos temas diferentes. Controlar algo significa que yo puedo permitir el paso libre a quien yo quiera. Y en el caso de Hormuz esto no sucede de lado y lado. Irán ataca buques que no son de países que no son de su agrado, mientras Estados Unidos bloquea a navíos que van hacia Irán porque no le conviene que entren. Entonces, nadie controla el estrecho de Hormuz y lo que se hacen uno y otro es negarse la posibilidad de usarlo.
0: Claro. Entonces, y además otra cosa, por ejemplo, para mercaderías ecuatorianas que van a algunos de estos países, tienen que pasar por ahí también. Entonces, a los propios productos ecuatorianos también les perjudica, más allá del tema planetario, que es la elevación exorbitante del precio del petróleo, ¿no?
2: Así es, pero además aquí asistimos a una especie de creación de una caja de Pandora. Es decir, si es que vemos que este tema del control de los estrechos se vuelve una herramienta de presión militar internacional, vamos a volver a la situación que vivía el mundo a principios del siglo XIX, cuando el control de los estrechos era absolutamente decisivo, sobre todo en aquella época, el de los Dardanelos. El control del estrecho de los Dardanelos había sido motivo de conflictos entre varias potencias varias veces.
0: Y alguien que estás poniéndote en esa época, Canal de Suez, Canal de Panamá, fíjate toda la significación que tuvo, ¿no? En la construcción digamos, del movimiento naviero mundial.
2: Sí, pero aquí tenemos una situación distinta, porque al fin y al cabo, los canales, el Canal de Suez, el Canal de Panamá, son canales construidos a través de países que definitivamente son los dueños o tienen control sobre ese territorio. Claro. En el caso de los estrechos, no. Los estrechos son un espacio de navegación internacional reconocido por el derecho internacional. ¿Qué pasa si mañana España y Marruecos se ponen de acuerdo para controlar el estrecho de Gibraltar?
0: Nadie sale del Mediterráneo y nadie entra al Mediterráneo.
2: El Mediterráneo, así es.
0: O
2: en el Mar Negro, en el Mar Báltico, en el caso, en el estrecho de Malaca, en Malasia. O sea, es el concepto de la libertad de navegación a través de los estrechos es uno de los conceptos fundamentales que se desarrollaron a lo largo del siglo XX, justamente para evitar la conflictividad.
0: Y tú decías, entonces, controlar el estrecho de Hormuz para Irán es más importante que tener la bomba atómica. Y si Estados Unidos dijo que destruyó plantas nucleares, que ya no tendrá bomba atómica Irán, tal vez importa menos ahora. Y no quiero dejar de que comentes algo, aunque sea muy breve, abuela, pluma por hoy, del tema Xi Jinping-Putin y Xi Jinping próximamente en la Casa Blanca. Entonces, Putin, con todo lo que significa la invasión a Ucrania, la respuesta militar también de Ucrania de los últimos días, esto es mencionado, la destrucción de refinerías. Es decir, el tablero de ajedrez del planeta está bastante nublado.
2: Sí, completamente, y como ya hemos hablado varias veces del tema, un poco a lo que asistimos, a lo que estamos asistiendo, es a un reordenamiento muy complicado en lo que podríamos llamar la geopolítica internacional. Hay un cambio de fondo, hay un cambio muy profundo que tiene impactos en todas las esferas, desde la política a la economía. Estamos viendo cómo el giro del comercio del mundo se está orientando hacia lo que podríamos llamar el Asia-Pacífico y el Indo-Pacífico por un tema demográfico, un tema de cantidad de habitantes, de volumen de mercado y además de la cercanía de las fuentes de producción que se han trasladado de Estados Unidos y Europa hacia China y hacia otros países de Asia. Entonces, este traslado del peso de la economía a esta región del mundo, obviamente está también provocando reordenamientos en el plano geopolítico. Aquí yo mencionaría un acontecimiento que un poco ha pasado desapercibido, pero que me parece de la mayor trascendencia si es que llega a cuajar y a formalizarse de manera efectiva, como es esta alianza que han firmado Arabia Saudita, Turquía y Pakistán. Una alianza defensiva a la que invitan a otros actores, de hecho, el primero al que han invitado ha sido Egipto, para que se integre a esta alianza defensiva bajo criterios similares a los de la OTAN, es decir, si uno de los miembros es atacado, los demás tienen que acudir en su ayuda, obligatoriamente. Entonces, esta alianza defensiva está logrando crear una entidad que agrupa a 500 millones de personas, que agrupa al único país islámico que tiene armas nucleares, que es Pakistán, que incluye a Turquía, que es una potencia militar creciente con una tecnología militar de gran importancia.
0: Militar, comercial y, bueno, todavía estratégicamente bien ubicada, es parte de Europa y es parte de Asia también, ¿no?
2: Miembro de la OTAN también. Claro. Y Arabia Saudita con su potencial enorme económico y petrolero. Claro. Entonces estamos hablando de una entidad que puede llegar a ser muy potente y que puede llegar a tener mucho que decir en la geopolítica de lo que llamamos Medio Oriente.
0: Desarrollaremos, ¿no?, eso en su momento. No quiero perder de vista lo que fue noticia ayer. El ministro de Energía, el secretario de Energía norteamericano, con Delcy Rodríguez, risas, sonrisas, un acuerdo para incrementar los barriles de petróleo. Las empresas norteamericanas que vuelven, unas están ya hace tiempo, Chevron, pero otras que vuelven a aterrizar ahí, no sé, y los chavistas felices que están en el gobierno. Y además Trump dice que no sabe cuándo puede haber una transición, que todavía Venezuela no está preparada. Trump le dice a Estados Unidos, vamos a bajar el precio del petróleo interno de Estados Unidos con esta alianza con Venezuela. Entonces, ¿cómo entender al presidente republicano, populista, con todas estas ideas que tiene, que extrajo a Maduro violentamente, sacó al dictador, se lo llevó a una cárcel de Estados Unidos y que hace ahora buenos negocios con los chavistas que siguen instalados en el poder y que tienen presos políticos? Ahí ya uno parecería no entender nada de nada, ¿no? No sé, Alan Cate, ¿qué nos puedes decir?
2: Bueno, yo me atrevería a comentar un meme de una pancarta que vi que decía básicamente, se suponía que venían a sacar a los chavistas y dejarnos el petróleo, y resulta que se llevaron el petróleo y nos dejaron los chavistas.
0: Claro.
2: Entonces, claro, estamos...
0: Pero sí, absolutamente real.
2: Sí, pero sí, muy decidor, sí.
0: Claro. Entonces, y Rodríguez feliz, claro, aplaudiendo al imperio, ¿no?
2: lamentablemente yo creo que las categorías de análisis con las cuales hemos trabajado históricamente en el campo de la política, en el campo de la geopolítica, de las relaciones internacionales, dejaron de tener sentido. En este momento estamos en una especie de reconstrucción, si se puede hablar de que alguien ojalá esté trabajando en esto, de reconstrucción de los paradigmas desde los cuales poder analizar qué es lo que está sucediendo.
0: A ver, pero ¿sería lo una especie que... de geopolítica líquida, para parafrasear a algunos pensadores que estudian la comunicación? ¿La geopolítica también es líquida el día de hoy? Aquello de las... de McLuhan y el fin de la historia, y vuelve un poco al planeta, porque decir que los aliados, los mejores aliados del imperio norteamericano son los chavistas, parece ficción.
2: Parece distópico, sí. Pero efectivamente.

0: Efectivamente, yo creo que la comprensión de este profundo cambio en el mundo nos está llevando a una serie de políticas, no solo de parte de Estados Unidos, sino de muchos otros países, nos está llevando a políticas absolutamente, llamémosle pragmáticas, pero que creería yo más bien que están alineadas dentro del cinismo de Maquiavelo, ¿no? Cualquier cosa es posible, cualquier cosa es buena, siempre que me vote un beneficio económico o geopolítico.
1: Y Trump diciendo entonces, que Venezuela no está preparada para la transición, y María Corina Machado diciendo que también, oye, el petróleo...

0: grave situación económica del país, la dictadura, o sea, la tiranía ayatólica, sacó a sus paramilitares, masacró a 30.000 personas y hasta ahí llegó la protesta.
1: Pues es que la Guardia Nacional iraní es feroz y muy bien dotada de armas y muy bien fijen sus intenciones, entonces la represión para ellos no es problema. Ahora, uno dice, el pueblo de Irán luchando contra la teocracia y Estados Unidos que bombardeó, es problema de ustedes, sáfense de la dictadura, no hay el acuerdo de paz, por un lado, y en el caso de Venezuela, Maduro sacado a la fuerza y el chavismo que sigue gobernando, que sigue habiendo presos políticos y Estados Unidos llevándose el petróleo de Venezuela. ¿Dice qué para bajar los precios internos de Estados Unidos? Sabemos que hasta que los campos vuelvan a explotar, Venezuela tiene inmensas reservas petroleras, pasará su tiempo. ¿Cuándo terminaremos de entender la historia tan dinámica y compleja, Alan Katy? Para concluir, por ahora.
0: Mira, el llegar a establecer algunos de los paradigmas y de los marcos de análisis que sirvieron para comprender qué pasaba en el mundo luego de la Segunda Guerra Mundial, siendo una realidad menos compleja, porque los alineamientos eran de alguna manera más claros, eso tomó 15 años. 15 años en articular una teoría de análisis, unas categorías de análisis para poder entender y para poder sobre esas categorías y sobre esos paradigmas elaborar y trabajar desde los gobiernos para alcanzar algún tipo de comprensión de qué es lo que sucedía.
1: Me temo que las cosas no terminan de cuajar desde el fin de la Guerra Fría, el fin de la historia de McLuhan, la caída del muro de Berlín o la guerra de las civilizaciones de Huntington. Ahí andamos todavía, ¿no?
0: Completamente. Estamos viendo, además, en Oriente Medio concretamente, entre 1979 y ahora, hemos visto cómo el fenómeno del fundamentalismo religioso ha vuelto a ser protagonista y es protagonista, sí. Y es uno de los factores que vuelven menos predecible y menos posible de poner bajo criterios racionales lo que está ocurriendo en Oriente Medio, es decir, esta posición de del fundamentalismo chiita por un lado, del fundamentalismo sunita por otro, del fundamentalismo judío por otro, y estamos viendo cómo todas estas fuerzas convergen para crear una situación absolutamente caótica.
1: Alan Katy, muchas gracias por ahora, analista internacional aquí en NotiHoy Radio Centro. Un buen día. Hasta la próxima.
0: Gracias, Gonzalo. Un buen día.
1: Concluimos, se nos fue el tiempo. Hoy partidos del Campeonato Ecuatoriano de Fútbol, Universidad Católica Aucas, luego Leones del Norte con Orense, Libertad de Loja frente a Melec. Datos de los resultados de ayer. Barcelona le gana a Independiente del Valle, el líder. Barcelona derrota 2-1, Deportivo Cuenca le gana 1-0, Guayaquil City, Macará 4-3 a Manta. Así están las cosas en la Liga Pro, que sigue adelante y se lo seguiremos contando también. Mañana les hablamos un poco de toros, de los festejos que va a haber el fin de semana, de ferias importantes como la de Albacete, que ya está por iniciarse en España. Les agradecemos, ya viene Ruta 97.7 con Fabián Novillo. Muchas gracias a Marcelo Padilla en los controles, como siempre, también a María Gabriela Murgueitio. Buenos días.

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10: Hola, buenos días. Bienvenida, bienvenido. Estamos listos ya para iniciar Ruta 97.7. Soy Fabián Novillo y esto es Centro, tu radio de siempre. Nuestro WhatsApp está totalmente abierto para recibir todos tus mensajes. 0999 460228 y aquí iniciamos.

Hoy estaremos hablando en el programa de cómo podemos agradar a los demás, a otras personas, de pronto cuando somos nuevos en el trabajo o de pronto en un lugar de estudios, en un curso, en la universidad. ¿Cómo podemos agradar a los demás? Y vamos a seguir los tips que nos da la web. Punto número uno dice, imítalos. Claro, otras veces dicen espejéalos. Vamos a ver de qué se trata. Esta estrategia se denomina espejo, justo lo que veníamos hablando. Y se trata de copiar sutilmente las expresiones corporales y gestos de las otras personas cuando entablan una conversación, ¿eh? Pero sin que se den cuenta o se incomoden. Imagínate, como que lo estás remedando todo lo que hacen. No, no puede ser así. Entonces, la técnica se llama el espejeo y esta es una de las técnicas para agradar a otras personas. Así es que yo pienso que deberíamos practicar antes para que nos salga todo bien. Es la técnica del espejo. Ya lo sabes, quieres agradar a otras personas, de pronto eres nuevo en el trabajo, de pronto estás tomando un curso, pues ahí tienes. Primera técnica, según la web, el espejeo.

Hoy estamos hablando acerca de cómo agradar a otras personas, sobre todo cuando recién conocemos, ¿no? ¿Y qué dice el segundo punto? Pasa más tiempo cerca de ellos. Las personas tienden a gustar de todas las personas que se sienten intereses en común, objetivos en común, y también que obviamente frecuentan. Así es que trata de pasar más tiempo cerca de las personas con las que quieres relacionarte. No se trata de, pues, de estacionarte, de ir junto o de colgarte de esa persona. No, nada que ver. Sino lo que se trata es de compartir y que ese tiempo sea de calidad. Hoy estamos hablando en el programa de cómo agradar a otras personas. ¿Cuáles son tus técnicas? ¿Qué es lo que tú haces? Nos gustaría mucho que lo compartas aquí en el WhatsApp de la radio o también a través de las redes sociales.

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14: Continuamos contigo en la programación. Bueno, hoy estamos hablando de cómo agradar a otras personas. Haz cumplidos. Las personas, pues, suelen asociar los adjetivos calificativos que usas para describirlos con tu propia personalidad. Se le conoce como una transferencia de rasgos espontáneos y estudios comprobaron que incluso han funcionado con personas que saben que las palabras que usaron para describirlas no concordaban con lo que son en realidad. Así es que los cumplidos sinceros son los que funcionan muy bien según esta página web. ¿Quieres agradar a otras personas?

Continuamos contigo en la programación. Hoy estamos hablando de cómo agradar a los demás. Muestra tu buen humor. Las sonrisas son tan contagiosas como pues los estornudos. Según la Universidad de Ohio y la de Hawái, la comunicación de las emociones pues se puede transmitir de forma muy fácil. Así es que tienes que mostrar tu buen humor, tienes que mostrar tu sonrisa. Así es que, por favor, prepárate y ábrete para ese buen humor, para compartirlo. Esto contagiará a los demás y, sin lugar a dudas, vas a poder generar empatía con otras personas. Así es que ahí lo tienes, muestra tu buen humor. Esa es otra de las claves que nos da la web para sintonizarnos con más personas.

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1: Continuamos con la programación. Hoy estamos hablando de cómo caer bien al resto de gente. Cuando obviamente, pues, nos estamos integrando a un grupo, hazte amigo de sus amigos, dice la web. Se trata del cierre tradicional, ¿no? Una teoría de red social, pues, es que se compruebe que obviamente tienen más amigos en común y así se van conociendo mejor. Entonces, ¿qué es lo que tienes que hacer? Tienes que hacerte amigo de sus amigos para explicar, para ejemplificar esta hipótesis. La Universidad de Columbia descubrió que simplemente en Facebook las solicitudes de amistad más aceptadas son aquellas que tienen otros contactos en común. Así es que ahí lo tienes.
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2: Algunas provincias y cantones del Ecuador contarán con resultados preliminares no oficiales a pocos minutos de que se cierren las juntas receptoras del voto en las elecciones seccionales que se aproximan. En el Consejo Nacional Electoral dieron como un hecho este miércoles 2 de septiembre la implementación de un sistema de conteo rápido en los comicios de alcaldes y prefectos del próximo 29 de noviembre. El presidente del Consejo Nacional Electoral, José Cabrera, explicó que la decisión está tomada y que lo que resta es que el pleno del organismo electoral se reúna y defina en qué localidades del Ecuador se aplicará el conteo rápido.
3: Los conteos, en esta vez dentro del plan operativo, se encuentra el conteo rápido. El pleno tiene que decidir en qué provincias vamos a hacer para prefectos, igual en qué alcaldías. De pronto incluso podemos hacer en todas, no sé, eso

0: ya el Pleno tiene que decir, pero sí está contemplado el conteo rápido.
1: El anuncio no deja de llamar la atención porque en otras ocasiones el propio CNE ha sido renuente a aplicar este mecanismo, incluso en segundas vueltas de elecciones presidenciales con los candidatos finalistas, argumentando riesgos en la aplicación y factores logísticos. Sin embargo, Cabrera opinó lo contrario. Incluso no descartó que se pueda aplicar el conteo rápido en todas las provincias y cantones, pero dejó en manos del Pleno la decisión final.
0: En este caso haríamos prefectos y alcaldes. Sí, nosotros vamos a hacer el conteo rápido. Tenemos que definir en qué provincias para prefectos, en qué cantones para la parte de cantonal, alcaldes.
1: La última vez que el CNE aplicó un conteo rápido fue en la primera vuelta electoral de 2021 y este decía que quienes pasaron a la segunda vuelta eran Andrés Arauz por el correísmo y Yacu Pérez por Pachacútic. Sin embargo, el conteo oficial puso en el balotaje a Guillermo Lasso. El presidente del CNE también se refirió a la decisión del pleno del organismo de ratificar la no calificación de la ex candidata presidencial del correísmo Luisa González como candidata a la prefectura de Manabí por Pachacútic. Cabrera reconoció que el Código de la Democracia establece la posibilidad de que las organizaciones políticas puedan invitar a personas que no son parte de su militancia para que sean candidatos. Sin embargo, aclaró que la ley también exige que esta posibilidad quede especificada en el reglamento interno de cada partido y movimiento político, algo que no estaría escrito en ninguna parte de la normativa que rige el brazo político del movimiento indígena. El CNE informó que hasta el mediodía de este 2 de septiembre existían 3.816 candidaturas que han sido calificadas, no han sido objetadas y por lo tanto están en firme para las elecciones seccionales, 211 para alcaldes y 29 para prefectos. Los demás son candidatos a concejales urbanos y rurales e integrantes de las juntas parroquiales. También el Consejo Nacional Electoral realizó este 2 de septiembre el sorteo de los miembros de las juntas receptoras del voto para las elecciones seccionales. El sorteo se cumplió de forma simultánea en las 24 juntas provinciales electorales y en la Junta Especial del Exterior, con la presencia de notarios públicos. El presidente del CNE, José Cabrera, destacó que la selección de los miembros de mesa es uno de los hitos más relevantes de este proceso electoral, pues ellos asumirán la tarea de recibir, contabilizar y proteger el voto, garantizando así el ejercicio pleno del derecho al sufragio. Expresó el titular del CNE. Un total de 288.949 ciudadanos formarán parte de las juntas receptoras del voto. Gabriela Murgueitio para NotiHoy.
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3: Continuamos contigo en la programación. Hoy estamos hablando en el programa de cómo agradar a otras personas. Por favor, habla sobre tus defectos. De acuerdo con el efecto Pratfall, revela cómo una persona con imperfecciones y temores aumentará la seguridad de las otras personas y hará que se sientan más cómodas a tu lado. No se trata de plantearte como un perdedor incompetente, sino de ser sencillo para no caer en la exageración. Así es que, por favor, puedes contar también acerca de tus defectos, acerca de tus temores, y así los otros se van a sentir muy cómodos contigo.

Continuamos contigo en la programación. Hoy estamos hablando de cómo agradar a otras personas. Señoras y señores, enfatiza sus defectos compartidos. Vamos a ver qué nos dice la nota en este punto. Este método se parece un poco al de imitar sus gestos y movimientos, solo que se refiere a la acentuación de las cosas que ya tienen en común. Puede ser, por ejemplo, deportes, posturas políticas o religiosas, aunque yo personalmente, yo recomiendo no topar estos temas cuando recién te estás integrando. El tema de las posturas religiosas, las posturas políticas, por favor, yo te recomiendo que no los topes cuando recién estás conociendo al grupo, sino luego. Ok, pero aquí pues dice la nota que lo hagas, que pues de pronto puedes tratar costumbres o simples gustos que compartan y los cuales pueden hablar sin ningún problema. Así es que enfatiza sus valores compartidos. De eso se trata este punto. Yo pienso que hay que tener un poquito de cuidado. Oh, I like it.

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0: 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Continuamos contigo en la programación. Hoy estamos hablando de cómo integrarte al grupo, cómo caer bien al resto de gente. Cuéntale un secreto, dice la nota. Compartir intimidades de la vida laboral, hay que tener cuidado con esto, por favor. Los problemas familiares o las demás relaciones harán que nuestro nuevo prospecto de amigo o de amiga se sienta más cercano a nosotros. Por ejemplo, si depositamos nuestra confianza, harán que también nos puedan ayudar con lo que nosotros le estamos contando. Así es que, pero hay que tener muchísimo cuidado qué tipo de secretos vas a contar, por favor. Pero esto dice que aumentará la confianza en el grupo, así es que ahí está. Si lo pruebas, nos avisas cómo te va. Mientras tanto, yo quiero agradecerte por permitirnos acompañarte a través de la programación, a través de la radio. Soy Fabián Novillo y así estoy en redes sociales, @soyFabiánNovillo.
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0: Continuamos contigo en la programación. ¿Cómo agradar a los demás? Deja que hable de sí mismo. Si algo le gusta a la gente es hablar de ellos mismos, sentirse escuchados es una de las necesidades de aceptación social en el hombre y en la mujer, por supuesto. Y si quieres ganar su empatía, no hay nada mejor método que la atención. Por favor, así es que deja que hablen las otras personas de ellas mismas, de sus logros, de sus triunfos. Y demás es lo mejor que puedes hacer para ganarte la confianza y sin lugar a dudas generar muy buena empatía dentro del grupo.
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0: Continuamos con la programación. Hoy estamos hablando de cómo generar esa empatía en el grupo cuando eres nuevo o nueva, pues, para que veas nada más. Así es que hay una estrategia que se llama la estrategia del nombre. Según dice la nota, hay que aceptar, todas las personas tienen cierto nivel de egocentrismo, por lo que escuchar el nombre propio varias veces resulta una especie de, definitivamente, alarde al que no se puede resistir nadie. Así es que, por favor, tienes que practicar en memorizar los nombres de las personas y mencionarlos por su nombre. Así es que ahí lo tienes. La estrategia del nombre.
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Continuamos contigo en la programación. ¿Cómo generar empatía? ¿Cómo pertenecer a ese grupo de trabajo? ¿Cómo pertenecer de mejor forma a ese grupo nuevo de amigos que estamos integrándonos? La estrategia de la risa, aunque reír es en sí mismo un acto agradable, el truco está en que siempre mantenga el contacto visual con la persona mientras sonríes, ¿ah? Cuando tú sonríes,

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1: El juez Michael Moore del Tribunal Federal del Distrito Sur de Florida ordenó este 2 de septiembre cerrar el proceso de habeas corpus presentado por el exministro José Serrano mientras estuvo detenido en Estados Unidos. La demanda en la que Serrano cuestionaba la legalidad de su detención migratoria fue desestimada sin perjuicio debido a que el exministro del correísmo ya fue entregado a Ecuador y dejó de estar bajo custodia de las autoridades estadounidenses. Serrano llegó deportado a Guayaquil el pasado 28 de agosto después de permanecer más de un año detenido por el Servicio Migratorio de Estados Unidos. El juez determinó que al no existir ya una controversia activa ni una reparación que el tribunal pudiera concederle, el caso quedó sin objeto. La decisión no se pronuncia sobre el fondo de los argumentos de Serrano. La resolución también ordenó a la Secretaría del Tribunal cerrar formalmente el expediente. Serrano, recordemos, permaneció en Estados Unidos desde 2021 cuando se radicó en ese país y posteriormente inició un proceso para obtener asilo. El 7 de agosto de 2025 fue detenido por agentes del Servicio de Inmigración y Control de Aduanas, ICE, debido a que había excedido el tiempo autorizado de permanencia con su visa de turismo. Desde entonces permaneció bajo custodia migratoria. Primero estuvo recluido en el Centro de Detención Crom en Miami.
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2: Estamos arrancando la programación. Bienvenidos, bienvenidas. Muchísimas gracias por estar aquí con nosotros en este día jueves 3 de septiembre. Espero que le estén pasando espectacular. Nosotros tenemos un invitado, pero de lujo. Ya les cuento en contados minutos. Mientras tanto, así iniciamos.

0: Ok, y nosotros seguimos con más aquí en la programación. Muchísimas gracias a todos por estar pendientes de la señal 97.7. Como les habíamos comentado, el día de hoy vamos a tener una entrevista súper, pero súper especial. Déjenme solamente poner la cortina aquí para poder arrancar. Ahí estoy, perfecta. ¡Listo! Ahora sí, le quiero dar la bienvenida a dos personas súper especiales y la verdad me siento muy emocionada y afortunada de poder estar junto a ti. Así que bienvenido, mi querido Eric Ventura, qué lindo gracias, tenerte muchas gracias, por aquí. Ale. Aquí
1: estamos muy contentos de estar con ustedes promocionando este maravilloso concierto que tendremos el día de hoy.
0: Y bueno, también a mi queridísima Katy Avilés, nuevamente la tenemos por acá desde Fundación Jonathan. Qué gusto poder tenerte en este entorno nuevamente. ¿Cómo estás? Bienvenida.
2: Muchas gracias, siempre para mí es un honor compartir este espacio tan lindo contigo, Alejandra, y con nuestros amigos que en esta mañana nos acompañan. Y una vez más hacerles esta cordial invitación a este gran evento, la Era Dorada, que es el día de hoy. Pues mira, ha llegado ya el día rapidísimo, hoy 7 de la noche en el Teatro Nacional Sucre, un teatro maravilloso, emblemático de nuestra ciudad, que nos espera con grandes artistas, ¿no? Y pues mira que ya las horas van transcurriendo rápido y 7 de la noche les vamos a esperar a todas las personas que nos apoyen, que su apoyo es importante para que Fundación Jonathan y todos sus proyectos sociales en beneficio de 7,000 familias que son niños que tienen cáncer, parálisis cerebral, adultos mayores, habitantes en calle, sigamos adelante brindándoles salud, alimentación, educación. Y tengo que agradecer infinitamente pues a nuestra productora, que es Sandra Ortega, que es la productora, la organizadora de este hermoso proyecto, La Era Dorada, y mira que contamos con estos grandes artistas, como es Eric Ventura, que ha venido desde México hasta acá, para invitarles a todas y todas las personas que nos acompañan, y Gerardo Morán, que estará cantando música romántica en sinfónica. Agradecerle también a Aura Patricia, que estará pues entonando unas maravillosas melodías de bolero, y cómo olvidarnos de la banda sinfónica de Pichincha, 60 músicos en escena, dándole fuerza a este evento maravilloso y acompañando a estos grandes artistas, también como es Mariachi Sol de Plata. Recordarles que el Teatro Nacional Sucre tiene junto casi un gran parqueadero donde usted puede dejar el auto, que no se preocupe por la seguridad. Estamos haciendo este hermoso concierto con un propósito, como todas las iniciativas de Fundación Jonathan, y agradecerles también a todas las personas que ya han comprado el boleto, pero todavía falta llenar la taquilla. Entonces, anímese con su granito, claro, con su granito de arena, pues está contribuyendo.

0: a fortalecer la salud y la alimentación, la educación de 7,000 familias de Fundación Jonathan.
1: Qué lindo.
0: Y sin más que más, presentarles a nuestro gran artista Eric Ventura desde México.
1: Qué lindo, Eric. Ahora sí, queremos conversar contigo. Vamos a revisar un poquito acerca de tu trayectoria. Y yo lo primero que te quiero preguntar es, ¿siempre supiste que querías hacer música?
2: No, la verdad que no. Fíjate que cuando yo era jovencito quería ser actor. Yo me acuerdo que veía películas, telenovelas. Ajá. Yo quería ser actor. Y entonces fue cuando empecé a buscar la opción de dónde poder estudiar actuación. Mi abuelo fue un reconocido cronista de fútbol en México. Bueno, ya hace muchísimos años, cuando mi mamá era una jovencita, mi abuelo estaba en el auge de su fama allá en México, le decían el Che Ventura, era un cronista de fútbol, y gracias a él, que él impartía él era director en una escuela de cronistas y comunicadores, fue que entré a la escuela de comunicadores a estudiar primero actuación. Fue por lo que yo fui. Y al final, cuando vi todo lo que daban ahí, que me encantaba el doblaje, actuación, locución comercial y demás, dije, creo que lo mío no es tanto la actuación, sino ocupar mi voz para algo. Entonces, primero quería ser, ya después me cambió el chip como de querer ser locutor.
1: ¿Ah, sí?
2: Sí, me encantó, porque me gusta. También lo hago a la fecha, pero soy como locutor comercial. Hago cosas de voz en off y demás. Pero después de ahí, me empezó a jalar un poco la música. Yo cantaba desde los 15 años. Qué muy lindo. Amateur con mis amigos. Nos íbamos a cafeterías a trabajar. Teníamos
1: qué
2: una banda.
1: No.
2: Y poco a poco fue evolucionando todo esto. Me volví luego cantante de casinos. En los casinos en México, que hay muchos. Fui show de casinos durante, yo creo que aproximadamente unos 8 o 9 años.
1: Wow.
2: Y después de esto, que llega la pandemia, empiezo a hacer, junto con mi esposa Priscila, empezamos a hacer un en vivo, un live, en donde le llamamos Bohemia en la pandemia. Y a partir de esa bohemia que hacíamos virtual, que la gente se conectaba, fue donde realmente fue un parteaguas en mi carrera, en donde me empecé a dar a conocer en otros lugares, en otros países.
1: ¡Qué lindo!
2: Y cuando termina la pandemia y que por fin nos dejan entrar a hacer shows, empezamos a hacer algunos espectáculos y toda esa gente que me veía en redes ahora iba a los shows. Y a partir de ahí, pues, ¿qué te digo? La verdad es que ha sido muchas bendiciones las que he tenido de colaborar con muchos artistas famosos que en mi vida pensé estar al lado de ellos. No sé, como, bueno, principalmente Carlos Cuevas, que es el rey del bolero en México, que se volvió mi padrino musical, imagínate.
1: Qué
2: o sea,
1: lindo,
2: por internet
1: eso. Nosotros
2: lo etiquetábamos junto con todos mis seguidores. Etiquétenlo, por favor, cuando yo cante la canción de un bolero con la que él ganó el Festival de la OTI Internacional en Las Vegas en 1990. Y que ahora sea mi padrino musical desde hace ya unos años, es maravilloso. Él me ha llevado a recorrer toda la República, me ha llevado a un montón de shows, compartir con un montón de artistas, con Rocío Banquels, con María del Sol, con el Coque Muñiz, con Enrique Guzmán.
1: Increíble.
2: Los grandes de México, me ha tocado estar cerca de ellos. Y bueno, pues sí, como te repito, me siento muy bendecido de todas estas oportunidades. Y ahora traspasar fronteras con mi voz es algo maravilloso que yo espero que sea el parteaguas para poder internacionalizar mi carrera en cuanto a los espectáculos.
1: Oye, y aquí hay algo muy importante también, ¿ah? Porque a pesar de que estábamos viviendo una crisis tan fuerte, se abrió una oportunidad.
2: Claro.
1: Y es de esas oportunidades que teníamos que abrazarlas y para poder salir adelante. Y creo que fuiste la esperanza de muchas personas que estaban ahí justamente viéndote atrás de una pantalla.
2: Es algo súper bonito. Se creó un club de seguidores a los cuales a todos les llamo Aventurados, que ese nombre se lo puso una presidenta que me armó un club de fans.
1: Ajá.
2: Que tiene muchísimos seguidores esa página, que se llama Club de Amigos de Eric Ventura. Desgraciadamente falleció el año pasado, le hicimos su homenaje este año a Miriam Magaña, y justamente unió a mucha gente, que yo los veía conectados, que de repente ya se saludaban entre ellos en los chats, porque pues era durante 2 años hicimos estos lives y se conectaban y platicaban entre ellos y yo les complacía con canciones y demás. Y ahora que se ven en los shows, se han hecho grandes amistades, se han hecho unos grupos maravillosos. O sea, yo de algo que me jacto es de tener un público hermoso, lleno de buena vibra. O sea, nunca ha sido haters. La verdad es que es muy
1: ahora
2: lindo.
1: Eric, En un mundo en el que tenemos tanta tecnología, en el que tenemos también tanta gente que

0: Ahora utiliza inteligencia artificial para las voces, ya no tocas instrumentos, sino que simplemente se está perdiendo las buenas costumbres de tocar un instrumento. ¿Cómo has sentido tú ese cambio y por qué decidiste principalmente mantenerte en la onda de los boleros, rescatar eso que muy poca gente conoce y que, bueno, de las generaciones actuales y que está pegando también ahora en el mundo?
1: Mira, yo creo que toda la música tiene su valor para ciertos momentos. A veces cuando me preguntan, oye, ¿qué opinas de la música del reggaetón, de incluso de la banda que está de pronto un poquito fuerte en México? Creo que hay gustos para todos y la música, bueno, si vas a una fiesta, está padre tener una música a lo mejor de reggaetón, pero ya cuando quieres apreciar una pieza musical, pues sí recurro, por ejemplo, a lo personal, a un bolero, a una balada. Y como bien mencionas, ahora es muy complicado que se vean shows como el que vamos a tener hoy, en el cual recordemos música del ayer y aparte con una cantidad de músicos impresionante, que en México, no sé acá, pero por lo menos allá ya es un poco difícil que tú vayas a un lugar y te encuentres una orquesta tocando en vivo y un cantante. La mayoría ya son pistas, ya están cantando ahí con su computadora, que digo, a veces lo tenemos que hacer, ¿no? Pero yo soy de los que todavía me aferro a que todos mis shows tienen que tener orquesta en vivo. O sea, mis músicos, o en este caso cuando me invitan a una producción como la que hace Sandrita Ortega, con tantos músicos, bueno, son oportunidades que no se dejan pasar, pero ni de chiste, ¿no? Porque son únicas. Son únicas y no sabes si un momento así va a volver a regresar. Aparte, este año, fíjate, he tenido la dicha. Nunca me imaginé tocar con sinfónicas y este año ha sido como que el año de las sinfónicas para mí.
0: Qué lindo.
1: En México he hecho muchos shows con sinfónica y ahora bueno, pues me llena de mucho gozo y mucha alegría.
0: Ahora, ¿cuál es la diferencia o cómo lo sientes tú cuando tienes la sinfónica atrás con el boom, boom? O sea, ¿cómo lo sientes? ¿Cómo lo vives?
1: Es una energía impresionante, además de que el Teatro Nacional Sucre, a pesar de los años que tiene, tiene una tecnología impresionante en audio que pocos teatros, incluso en México, se ven. Yo cuando llegué y escuché el audio y de repente escuchas el bajo, que sientes que te llena el pecho, el estómago, o sea, vibras en la misma frecuencia que los músicos y eso se transmite, porque cuando uno se siente cómodo con la música, cuando uno está contento, eso se transmite a la gente. Y yo creo que eso es lo que esperan el día de hoy también.
0: Van a vivir una experiencia increíble, hoy va a estar espectacular, no se lo pueden perder por nada del mundo. Ya les vamos a dar más datos además de este show increíble. Eric, ¿cómo haces tú para poder escoger tu repertorio?
1: Principalmente canciones que me identifique, porque hay canciones que de pronto no te llenan o no te mueven. Pero al menos todo el repertorio que elegimos para el día de hoy es un repertorio que me encanta cantar, de Nino Bravo, de Frank Sinatra, de José José, de Juan Gabriel. El poder llevar esta música también de Juan Gabriel de México al Ecuador está muy bonito. Y te digo, con esta orquesta de más de 60 músicos, el mariachi, cuando se unen los dos, mariachi y sinfónica, es algo que pocas veces se puede ver. Porque a veces tú vas a un lugar y ves un mariachi de 4 o 5 elementos, ¿no? Aquí son un montón de músicos y aparte la sinfónica atrás respaldando todas esas piezas musicales, te llena, te sientes en México, literal. Te juro que ese mariachi no le pide absolutamente nada a un mariachi de México. Te sientes como si estuvieras en la Plaza de Garibaldi escuchando un buen mariachi.
0: Qué lindo, la verdad es que va a estar espectacular. Ahora, mi pregunta, si preguntamos o no preguntamos. ¿Qué se viene? ¿Qué se viene para el futuro? ¿Qué se viene para el futuro? Voy a ir suavecito.
1: ¿Qué se viene para el futuro? Bueno, pues espero que con Sandrita podamos hacer muchas más cosas, que ella es una persona que apoya mucho la cultura. Y también en México, pues hago muchos shows. Ahorita justamente tengo un show de aniversario de mi club de fans en el que se llama Entre Baladas y Boleros.
0: Qué lindo.
1: Todos mis shows son un poco diferentes, trato de darle una variedad porque casi siempre va la misma gente, muchos recurren siempre, les gusta mucho el show y van al show cada vez que van, pero mi misión es como darles una probadita diferente. Ahora en noviembre vamos a hacer, el 27 de noviembre en México, un tributo a Juan Gabriel en un teatro muy importante en el Estado de México que se llama Gran Recinto. Y bueno, pues eso es lo que me gusta, innovar, buscarle. Que la primera vez que me dijeron, oye, ¿vas a cantar con sinfónica? Me puse nervioso, la primera vez que me tocó con alguna sinfónica. Pero creo que algo de lo que tengo es que soy muy aventado. a hacer las cosas. Me gusta.

0: gusta
1: tomar el
0: retarme a mí
1: riesgo.
0: mismo para hacerlo, ¿no? Entonces, si me dicen, oye, ¿puedes cantar una canción de heavy metal? Seguro que voy a decir que sí.
1: Qué lindo.
0: No sé cómo le voy a hacer, pero voy a decir que sí, lo voy a probar.
1: Me encanta. Ahora, tal vez alguna colaboración especial que te gustaría y que dices, estoy enfocado para allá porque voy a hacerlo, voy a tocar con tal artista.
0: Mira, yo creo que un artista que admiro mucho y que canto mucho de él, de Manuel Mijares, en México, me encantaría algún día hacer algo con él. Tuve la dicha hace poco de cantar en una reunión donde estaba él, porque fuimos a un evento, al cumpleaños de Carlos Slim, que es uno de los empresarios más importantes de México, y él se encontraba en esa reunión. Y
1: Qué
0: cantamos ahí un
1: lindo.
0: poquito, pero no fue nada profesional, ¿no? O sea, digo,
1: O
0: me
1: sea,
0: refiero porque era una reunión en la que íbamos nosotros como grupo a cantar junto con Carlos Cuevas, que me llevó. Y bueno, pues espero algún día estar ahí como invitado en el Auditorio Nacional con él.
1: qué
0: Pero he
1: linda.
0: cumplido muchos sueños, fíjate, cantar con los Panchos en México. He cantado con los Panchos en su 80 aniversario, canté en el 75 aniversario de los Dandys, que son tríos emblemáticos de México. He abierto concierto de Enrique Guzmán, de Angélica María,
1: Qué locura.
0: de todos los de la época. He colaborado con grupos de rock de los 60s, como los Teen Tops. ¿Quién más? Ah, con Rocío Banquels estuve hace poquito. Bueno, en fin, hay
1: Increíble.
0: un montón de artistas que he conocido y es un medio muy enriquecedor. Muy difícil, pero muy enriquecedor.
1: Qué lindo, y hay mucho trabajo, mucha disciplina, lo que siempre digo, porque a veces nosotros vemos a los artistas y vemos que están en la cima, pero no nos detenemos a analizar todo el trabajo y los sacrificios que hacen. Y en ese sentido, ¿cuál ha sido, crees tú, ese sacrificio más fuerte que has tenido que hacer para poder llegar hasta donde estás?
0: Pues el sacrificio yo creo que es la entrega que uno le tiene que poner a esta carrera, el tiempo que le tienes que dedicar, pero no es un sacrificio, o sea, digo, a mí porque me gusta hacerlo y la verdad que yo me siento pleno entregando mi vida a mi público, me gusta estar cerca de ellos, me gusta saludar a todos, me gusta tomarme fotos con la gente, me gusta estar
1: Linda.
0: realmente cerca de ellos, pero sacrificios pues no los he sentido tanto porque tengo la ventaja y la dicha de poder viajar, por ejemplo, con mi esposa, ¿no? Que me
1: Es
0: acompaña a todos
1: oro.
0: lados y podemos estar ahí. Porque, por ejemplo, muchos artistas dejan a sus parejas, pero ella como me complementa mucho con la parte visual, los videos, todo el detrás de, todo lo que ustedes ven en
1: El
0: redes, ella
1: detrás
0: me
1: de
0: ayuda
1: cámaras, qué
0: en
1: lindo.
0: eso. Entonces, la verdad que nos complementamos muy bien. Y bueno, por eso es que también ahorita, en el momento, no hemos decidido tener hijos. Porque queremos disfrutar esta etapa en la que podemos estar juntos, en la que podemos viajar, en la que podemos trabajar juntos, crear proyectos. Y sé que en algún momento, cuando tenga mis hijos, pues sí va a ser ese sacrificio de dejarlos y
1: Sí.
0: venirme a trabajar. Digo, ahora lo veo que he estado en este mes, no hemos pisado la casa más que 2, 3 días porque hemos estado en otros estados de la República, en México, y vámonos a este show y vámonos a un programa y saliendo, vámonos ya al aeropuerto porque hay que llegar y llegando del aeropuerto vámonos a ensayar y terminando el ensayo tienes un programa y dormir lo que se puede, pero muy,
1: Qué
0: muy
1: hermoso.
0: bendecido. Creo que somos muy bendecidos en
1: Qué
0: tener esta
1: lindo.
0: carrera.
1: Sí, la verdad es que impresionante. Me fascina y qué lindo ver ese lado humano también tuyo en el que estás compartiendo con tu esposa tantas cosas lindas. Ahora, ¿cómo es la noche perfecta para Eric Ventura? ¿Qué tiene que ser? ¿Qué tiene que tener una noche perfecta para ti?
0: ¿Una noche perfecta de show o de qué?
1: También de show.
0: A ver, pues no sé qué puede. Bueno, una noche perfecta podría ser a lo mejor en la manera personal, no sé, pues salir a cenar con Pris y llegar
1: Qué
0: a la casa, ver una
1: lindo.
0: película. Y en lo laboral, bueno, pues que uno tengo que estar bien preparado para dar un espectáculo. O sea, como hoy voy a estar calentando desde 2, 3 horas antes porque quiero que salga espectacular. Mi misión es dejar mi interpretación, el alma en el escenario para poderle transmitir eso a la gente.
1: Qué
0: Eso
1: lindo,
0: es lo
1: y
0: más
1: estoy segura
0: importante.
1: que va a estar espectacular. Por favor, cuéntenos un poquito del evento el día de hoy, dónde es, a qué hora es y dónde podemos comprar nuestras entradas.
2: Claro que sí, les esperamos en el Teatro Nacional Sucre esta noche, 7 de la noche, pero por favor acuda antes, porque se pueden terminar las entradas. Y estamos con $25 y $30 el valor de las entradas, dependiendo a donde usted gusta ir. Y estamos siempre abiertos a recibir todo tipo de apoyo también.
1: Muchas
2: Si
1: gracias.
2: no
1: Sí.
2: puede ir a la boletería, usted puede comprar en línea las entradas. también tiene un parqueadero juntito al teatro, cruzando la calle, que estará abierto hasta el final del show, y vamos a tener una noche maravillosa. El grupo La Era Dorada también, mira, va a cantar, a hacerle un tributo a Mocedades, Trigo Limpio, ABBA, imagínate. Gerardo Morán, Sinfónico Romántico, estará espectacular, ¿no? Robándose el corazón de todos sus fans, porque también sé que van a ir. Todos, todos tienen sus fans ahí. Así imagínate es. Que vienen de otro país, esta noche vendrán de otro país, a principalmente cantar. A deleitarse de la participación de Eric Ventura.
1: Así
2: y conozco
1: es.
2: Sí, personalmente a esa fan porque digo que el mundo es pequeñito
0: sí.
2: Y aquí nos encontramos con la gente que tenemos, está alineado el qué universo lindo. Nos,
0: y
2: nos alinea
0: México,
2: imagínate y ella es madrina de la fundación entonces el día de ayer tuve su memoria, su segunda memoria en la empresa, porque ella tiene pues una empresa que es médica.
1: Ajá,
2: es maravilloso porque juntos hemos hecho tantas cosas, brigadas médicas, exámenes médicos, pero hemos compartido. Fundación Jonathan tiene un voluntariado corporativo en la que les invitamos a los colaboradores a sumarse un día de desayuno, de almuerzo, la Navidad, el Día del Niño. Hoy estarán el sábado entregando las útiles escolares con sus mochilas a un sector súper, súper lejos de aquí, de Quito. Porque yo llego a todas partes del país. Mira, esa hermoso, es mi misión, sí. Transformar la vida de muchas familias. Tengo la bendición de que mi hijo me dejó este legado, porque con esta obra maravillosa hacía desde cuando él vivía, y pues sigo en ello.
1: Qué
2: y
1: hermoso.
2: Sí, doy gracias a Dios que en la vida me ha puesto gente maravillosa, gente de un corazón pues solidario.
1: Impresionante.
2: Sin límite, sí. La vida este año me ha dado la oportunidad de iniciar con una conversación con Sandra Ortega, que ella vive en Los Ángeles, de SO Producciones, y me comentó del proyecto y dije, bueno, pero volvimos a hablar luego. Y luego ya, mira, ya estamos ahora en el día del evento. Y los músicos y Freddy Moreno también, que está ahí. Él es la persona que el director sí. musical. Entonces, mira,
1: va a ser una noche increíble.
2: Increíble.
0: No, y cuando decimos increíble. Que hay pocos boletos, no es marketing. Se los juro,
1: no
0: que ustedes
1: pueden. No, o sea, ustedes ya pueden entrar
0: el día
1: a la página
0: de ayer
1: web y van a ver.
0: Ayer quedaban 50 boletos en la mañana.
2: Ajá.
0: Entonces, ahorita yo creo que pueden entrar y ver que ya quedan poquitos. Y vuélvanse realmente patrocinadores, cada uno de ustedes con su
2: causa.
0: Boleto de esta noble causa.
2: Así es.
0: Que bueno, nuevamente agradeciendo a Sandrita Ortega que ella está solventando todos los gastos íntegros del show y aparte está dejando la boletera limpia para la Fundación Jonathan, que
2: qué
0: eso
2: lindo.
0: Es algo también súper bonito y qué bonito, como bien dice Katy, conocer gente como Sandrita que hace esta labor, tanto por la cultura como por las fundaciones.
1: Qué lindo. Les agradecemos muchísimo por estar aquí acompañándonos el día de hoy. Gracias, Eric, por venir. Sé que tienes una agenda muy ajetreada, pero gracias por haberte dado el tiempo de estar aquí en el centro de la mañana. Siempre bienvenido a Ecuador. México es espectacular también.
0: Gracias,
1: así que, bueno, a nuestros hermanos mexicanos siempre, pues, lo mejor. Y disfruta, por favor, el ratito que te quede, disfruta para que puedas
0: gracias.
1: Seguir conociendo más lugares aquí. Esta gracias. Noche, no se olviden, va a estar espectacular. Teatro Sucre, todavía hay entradas a la venta.
0: Eso.
1: ¿Algún mensaje final, Eric, que quieras dejarle al público?
0: Que gracias a todos por su hospitalidad, por los lindos tratos que han tenido con nosotros. La verdad que se siente esa hermandad entre México y Ecuador.
1: Qué lindo. Muchísimas gracias por acompañarnos,
2: gracias.
1: Mi querida Katy también.
2: Les esperamos.
1: Y nosotros continuamos con la programación.
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bendecido por tu amor. Eso es lo que nos dice Carlos Vives. A mí me encanta Carlos Vives. Esta noche se presenta en el Coliseo General Rumiñahui. No te lo puedes perder por nada del mundo. Nosotros súper emocionada, cantando ya muchas de sus canciones. Y súper feliz, por supuesto, de poder compartirlo con ustedes en Al Centro de la Mañana. No te olvides que soy Ale Vallejo Lara y estaré contigo hasta las 13 horas en punto. Se siente la buena vibra, se siente la energía positiva y eso me encanta. No se olviden de enviarme mensajitos 099-9460-228, 099-9460-228. Como siempre, los contactos habilitados para ustedes. Quiero saber cómo están, qué planes tienen para este fin de semana, además de ir al concierto, por supuesto, de Carlos Vives, que va a estar increíble esta noche. Por favor, no se lo pierdan. Todavía quedan, pero ya muy poquitas, porque estoy revisando ahorita y quedan ya solo un par de entradas disponibles. No, Dios mío. Mientras tanto, aquí estamos. Son 11:48.

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1: Quito fortalece las medidas preventivas ante la alerta roja por el fenómeno del Niño. La sesión del Comité de Operaciones de Emergencias Metropolitano, que se mantiene activo, se realizó este miércoles 2 de septiembre en Quito. La Secretaría General de Seguridad Ciudadana y Gestión de Riesgos, junto con las entidades que integran este Comité de Operaciones de Emergencias Metropolitano, revisaron la información técnica científica disponible sobre la evolución del fenómeno del Niño y las condiciones de la época seca en el territorio metropolitano. También se analizó el boletín de predicción climática, el cual señala que durante los próximos 3 meses para la región andina, las precipitaciones tendrían a mantenerse entre valores normales y bajo lo normal, especialmente en la zona centro y sur del país, sin que esto implique ausencia de lluvias. Frente a este escenario, el Comité de Operaciones de Emergencia Metropolitano adoptó 7 acuerdos para todo el Distrito Metropolitano de Quito. Continuar, actualizar y fortalecer el Plan de Acción Municipal frente al fenómeno ENOS 2026-2027. Mantener activo el Comité de Operaciones de Emergencia Metropolitano COEM, reforzar el monitoreo hidrometeorológico y la actualización de escenarios de riesgo a partir de las predicciones climáticas del INAMI, fortalecer el Plan Juntos contra el Fuego 2026 y a través de la EMAPS, el monitoreo de fuentes de agua y las alertas tempranas ante un posible déficit hídrico, instar a Conagopare Pichincha a emitir una comunicación preventiva a los GAD parroquiales rurales para fortalecer las acciones de prevención y respuesta durante la época seca, reforzar la comunicación preventiva, la preparación comunitaria y las medidas de autoprotección frente a el fenómeno del Niño, mantener el reporte periódico de acciones, novedades y necesidades de las entidades involucradas para su consolidación y reporte al COEM, exhortar a la Fiscalía General del Estado a impulsar la atención oportuna de denuncias relacionadas con incendios forestales y posibles delitos vinculados con su generación intencional o negligente. Las autoridades municipales hacen un seguimiento permanente de las condiciones que puedan afectar al distrito Quito. Continúa trabajando con

0: Participación, prevención y coordinación institucional para proteger a la gente y fortalecer su capacidad de respuesta ante la evolución del fenómeno del Niño. Este trabajo se hace en cumplimiento de una resolución del pasado 29 de agosto emitida por la Secretaría Nacional de Gestión de Riesgos. Así, se declaró el estado de alerta roja en todo el territorio nacional ante el fenómeno del Niño, incluyendo al Distrito Metropolitano de Quito. Gabriela Murgueitio para NotiHoy.
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0: 12:20, Premios Juventud 2026 llega por primera vez a España. Ya te voy a contar cómo se va a celebrar esta super gala el día de hoy para que tú puedas verla. Realmente te va a encantar. Ahí estamos. Tenemos que irnos a una pausa, no se muevan. Ya venimos con más.
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0: sí, son 12:48. Nosotros entrando a la recta final de la programación. Saluditos a mi querido George Molina y a mi querida Ligia. Un beso gigante para ustedes. Muchísimas gracias por los mensajitos. A mí me encanta recibirlos. Estamos activados nuevamente. 099-9460-228. Meta acuerda pagar 16,700 millones a Estados Unidos en caso de adicción de menores a las redes sociales. Y es que mucho se ha hablado ya de que las redes sociales causan una adicción, y no solamente en los menores, sino que yo también creo que en todo el mundo. Por eso es que han llegado a este acuerdo para poder pagar 16,700 millones de dólares y poner fin a un juicio en el que se les acusa de favorecer las adicciones a los menores. Así es, este gigante que agrupa a Facebook e Instagram también acordó hacer cambios importantes con limitaciones en el acceso de los jóvenes a sus productos, según un documento conocido y que fue validado por un juez federal en California. Meta aceptó hacer estas transformaciones, dice que va a haber algunos cambios importantes y también que va a preocuparse muchísimo más por la salud mental de todas las personas. Vamos a ver qué es lo que sigue pasando, y la verdad es que yo creo que es muy importante esto, porque evitó más de 3,000 millones de evitó una sanción muchísimo más fuerte. Más de 3,000 millones de usuarios en todo el mundo de Meta enfrentan varias, estaban en contra justamente de estas acusaciones en los Estados Unidos, porque según ellos está causando estas adicciones. Hay mucha más gente que sigue uniéndose a estas demandas y diciendo sí, ojo ahí, ojo, ojo, ojo ahí con lo que está pasando en Meta. No sé ustedes qué piensan al respecto, cuéntenme, los leo por favor en los comentarios.
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fascina este tema. Venga, venga, son 12:56. Así prácticamente estamos cerrando ya la programación de este día. Muchísimas gracias a todos por estar pendientes. No se olviden, esta noche Carlos Vives en un concierto espectacular. No te lo pierdas por nada. El Mundo Coliseo General Rumiñahui. Aún quedan unas poquitas entradas, porque yo estoy viendo, y quedan unas poquitas entradas. Así que vayan, no se lo pierdan por nada del mundo. Nos encontramos entonces allá. Un beso gigante para todos ustedes. Y miren con este temazo que les dejo. Me encanta. No se olviden, se viene ya Centro Lunch en contados minutos. Y con esto cierro junto a Elefante. Soy Ale Vallejo Lara. Besos. Nos encontramos mañana a las 11:00.

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1: Familias nepalíes realizaron el miércoles ceremonias fúnebres simbólicas para despedir a sus seres queridos desaparecidos, una semana después del devastador deslave que arrasó aldeas enteras en la región del Himalaya fronteriza con China. La catástrofe provocada por el colapso de un glaciar el 26 de agosto deja más de 1.200 muertos y más de 4.700 desaparecidos en ambos países. Solo en Nepal, el balance supera los 1.200 fallecidos y los 4.200 desaparecidos, mientras las esperanzas de encontrar sobrevivientes se desvanecen entre montañas de lodo, rocas y escombros. Con las morgues desbordadas, las autoridades se han visto obligadas a enterrar cientos de cuerpos sin identificar tras realizar pruebas de ADN. Muchas familias comenzaron así a celebrar rituales hindúes para liberar simbólicamente las almas de quienes siguen sin aparecer.
2: No tengo esperanza, ya ha pasado una semana. ¿Cómo van a encontrar los cuerpos? Los cuerpos están desaparecidos, los puentes se han ido, la planta hidroeléctrica se ha ido. ¿A dónde voy a buscar? Todos mis familiares se han ido. ¿Qué voy a hacer yo solo?
1: Mientras tanto, los equipos de rescate continúan buscando posibles sobrevivientes en túneles de centrales hidroeléctricas sepultadas por el lodo, aunque las operaciones avanzan lentamente en esta remota zona montañosa, donde carreteras y puentes quedaron destruidos.
2: Ya hemos comenzado a distribuir ayuda. El terreno obliga a utilizar helicópteros para hacer llegar los suministros, pero no hay lugares donde puedan aterrizar los aparatos de gran tamaño. Por eso tenemos que transportar la ayuda en pequeñas cantidades, y eso también ha hecho que el proceso sea más lento.
1: La tragedia también ha reavivado las alertas sobre el impacto del cambio climático en el Himalaya. Los científicos advierten que la cordillera más alta del mundo se está calentando rápidamente, acelerando el derretimiento de los glaciares y aumentando el riesgo de desastres de este tipo.
2: Esto, las inundaciones, es una seria advertencia de que junto con el cambio climático están aumentando los riesgos que debemos afrontar en la región del Himalaya. Por ello, debemos prepararnos en consecuencia, y ha llegado el momento de exponer con firmeza ante la comunidad internacional los desastres que estamos sufriendo como resultado del cambio climático.
1: Entre los desaparecidos figuran además más de 800 extranjeros de una treintena de países, incluidos excursionistas y peregrinos que se encontraban en la región cuando ocurrió el desastre. Una tragedia que ha vuelto a poner de relieve la vulnerabilidad de las comunidades del Himalaya frente al calentamiento global.
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0: Muy buenas tardes, Centro Escuchas. Hoy vamos a hablar de esas pequeñas cosas que parecen una tontería,
1: pero tienen el poder de convertir un día normal en una producción de Netflix llamada ¿Por qué me pasa todo a mí? 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
2: ¿Por qué me pasa todo a mí?
3: Se te cae el café, llegas al carro y no encuentras las llaves, abres el celular y tienes 47 mensajes.
2: Y el internet decide que hoy tampoco quiere trabajar.
3: Lo peor es que ninguna de esas cosas es una tragedia.
2: Pero juntas hacen una reunión de accionistas dentro de tu cabeza.
3: Y hoy vamos a descubrir cuáles son esas pequeñas desgracias cotidianas que pueden dañarte completamente el buen humor.
2: Así que si hoy ya dijiste qué día por lo menos 3 veces,
3: bienvenido. Este programa es para ti.
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3: Y arrancamos con música para levantar el ánimo, porque si el día viene complicado,
2: por lo menos que tenga buena banda sonora.

0: Hay una cosa pequeña que puede arruinarte el día en 3 segundos. Salir de casa con toda la energía.
1: Y descubrir que olvidaste las llaves.
0: Regresas, las encuentras, sales otra vez.
1: ¿Y ahora olvidaste el celular? Eso ya es una serie de 8 temporadas.
0: Y aunque parezcan tonterías, esas pequeñas frustraciones se van acumulando.
1: O sea que la ciencia finalmente confirmó algo que todos sabíamos. Hay días que vienen con ganas de fastidiar.
0: Y ahora vamos con una canción recién salida del horno.

0: una colaboración que une por primera vez a Dana y Belinda.
1: Esto acaba de llegar y ya viene con energía de viernes.
0: Dana y Belinda, Dolce Vita.
1: Subimos el volumen y seguimos sobreviviendo a esas pequeñas cosas que nos quieren arruinar el día.

0: días en los que uno sale de casa pensando, hoy nada me va a dañar el humor.
1: Error de principiante. Llegas al carro, no encuentras las llaves y comienza la película.
0: O se te cae algo justo cuando tienes prisa.
1: O alguien camina delante de ti a velocidad de tortuga y ocupa todo el espacio.
0: Son pequeñas cosas, pero juntas pueden convertir un día tranquilo en una prueba de paciencia.
1: Así que aplicamos la mejor terapia conocida por la humanidad. Poner música y olvidarnos 5 minutos.
0: Y ahora llega un hit muy actual de Bruno Mars, lanzado en 2026 como su primer sencillo solista en casi una década, y que debutó directamente en el número uno del Billboard Hot 100.
1: Con ustedes, Bruno Mars, I Just Might.
0: Sube el volumen y que desaparezca el mal genio.

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3: Me encanta verte en la mañana.
4: Hay una cosa pequeña que puede arruinarte el día en 3 segundos. Salir de casa con toda la energía
5: y descubrir que olvidaste las llaves.
4: Regresas, las encuentras, sales otra vez
5: y ahora olvidaste el celular.

0: talento especial para arruinarte el día.
1: Como cuando estás tranquilo, abres el refrigerador y descubres que alguien se comió exactamente eso que estabas guardando.
0: Y nadie sabe nada.
1: Yo no fui. Claro, el yogur desapareció caminando.
0: Pero también podemos hacer lo contrario. Poner una canción que cambie completamente el ambiente.
1: Y esta tiene exactamente esa vibra. Relajada, positiva y perfecta para olvidarnos un rato de los pequeños problemas. Que siga la música y que por 5 minutos nada nos arruine el día.

0: Hay pequeñas cosas que no deberían afectar tu día, pero tienen un talento impresionante para conseguirlo.
1: Como encontrarte con alguien que conoces y que te diga, tenemos que conversar.
0: Esa frase debería venir con música de película de terror.
1: O cuando estás perfectamente bien y de repente aparece un recuerdo que tú ni habías omitido.
0: Y ahí toca respirar, poner música y seguir adelante.
1: Porque justamente nuestra siguiente canción habla de esos recuerdos que aparecen cuando menos los necesitas. Un hit que nació de varias experiencias románticas y terminó convirtiéndose en un fenómeno viral.
0: Subimos el volumen y seguimos en Centro Lunch.

0: Hay días en que algo pequeño te cambia completamente el ánimo, pero también existe el remedio universal, una canción que te vuelva a poner de buen humor.
1: Y si además tiene ritmo, mejor, porque uno puede estar renegando hace 5 minutos y de repente ya está moviendo la cabeza.
0: Y esta canción tiene justamente esa energía. Eres mi sueño fue escrita por Fonseca junto a Mafio Alcatrax, y el propio Fonseca la describió como un merengue caribeño.
1: Además, llegó al Top 15 de Billboard Latin Songs y se convirtió en uno de sus grandes éxitos.
0: Así que si el día viene medio atravesado,
1: que entre Fonseca a arreglarlo.

0: pequeñas cosas que pueden cambiarte el ánimo y otras que directamente te hacen viajar 20 años atrás. Como escuchar una canción y recordar exactamente dónde estabas cuando la conociste. Y esta tiene un detalle increíble. Natalia Lafourcade escribió cuando tenía apenas 15 años, aunque la canción se hizo famosa después, en 2002.
1: Nunca es suficiente para mí.
2: 15 años. A esa edad uno está pensando que va a ser el fin de semana. Y ella estaba escribiendo un hit que marcaría una generación.
0: Además, la canción retrataba con humor la vida y las inquietudes de un adolescente entrando al nuevo milenio.

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3: Y llegamos al final de este jueves. Después de todo lo que nos pasó hoy, queda una conclusión. El día no siempre se arruina por algo grande. A veces basta un café derramado y listo. Se acabó la paciencia.
4: O perder las llaves durante 5 minutos y empezar a cuestionar todas tus decisiones de vida.
3: Pero siempre podemos hacer algo. Respirar, reírnos un poco y poner una buena canción.
4: Y para cerrar este Centro Lunch, nos vamos con una verdadera joya del rock en español.
3: Signos fue escrita por Gustavo Cerati y apareció en 1986 en el tercer álbum de Soda Stereo, un disco que ayudó a llevar a la banda hacia una audiencia mucho más grande en Latinoamérica.
4: Y ese inicio de guitarra acústica con delay, imposible confundirlo.
3: Gracias Centro Escuchas por acompañarnos, por las risas y por hacer de este programa parte de su día.
4: Gracias también a nuestros auspiciantes y marcas que confían en Radio Centro 97.7 FM. Y mañana volvemos con más.
3: Cerramos con Soda Stereo, Signos.
4: Hasta mañana, Centro Escuchas.

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3: La Fiscalía General del Estado amplió la investigación del caso blindado con la vinculación de 7 personas, casi todos jueces y 3 empresas, por presunto lavado de activos. La jueza nacional Daniela Camacho dictó medidas cautelares contra los nuevos procesados este 2 de septiembre. Entre los nuevos procesados están ex jueces de la Corte Provincial de Justicia de Esmeraldas y un magistrado de la Sala Multicompetente de Atacames. La Fiscalía sostiene que ellos habrían actuado como coautores dentro de una presunta estructura de lavado de activos que habría utilizado decisiones judiciales para favorecer a empresas relacionadas con el alcalde de Esmeraldas, Vico Villasís. La jueza que lleva la causa dictó para los 7 nuevos vinculados la prohibición de salida del país, presentaciones periódicas y el uso de un dispositivo de vigilancia, es decir, un grillete electrónico. En tanto que las 3 personas jurídicas incorporadas al proceso tendrán intervención de la Superintendencia de Compañías, medida que fue solicitada por la Fiscalía y aceptada por la jueza. El Ministerio Público también pidió la retención de cuentas por hasta $380,000. Según la Fiscalía, los ahora procesados habrían actuado de manera conjunta y coordinada con servidores públicos, familiares y particulares, mediante el uso de estructuras estatales y empresariales, compañías, un consorcio y empresas fachada. En ese contexto, habrían incurrido en presunto lavado de activos con fines de cohecho y prevaricato al ingresar a sus cuentas de forma inusual e injustificada aproximadamente $9,000,000. Este monto corresponde a la sumatoria de las indemnizaciones establecidas como pago en acciones de protección que contemplaban medidas de reparación económica por valores millonarios. La Fiscalía investiga al menos 6 procesos judiciales en los que empresas relacionadas con Villasís habrían obtenido decisiones favorables. Uno de los fallos obligó a Petroecuador a pagar $2,000,000 a una empresa privada de Esmeraldas. La sentencia fue emitida con los votos de los jueces Fernando Otoya y Carlos Vinicio Aguirre, quienes ahora forman parte del proceso penal. En otro caso, el juez Simón Bolívar Moreno aceptó una acción de protección en primera instancia y la decisión fue ratificada por los magistrados Genaro Reynoso y Juan Francisco Morales. Ese fallo ordenó a Petroecuador pagar $68,000 y devolver 4 vehículos a otra empresa privada. La Fiscalía también identificó otras 2 decisiones judiciales que habrían generado pagos de $555,000 y $1,1 millones contra Petroecuador. Durante la audiencia de vinculación, la Fiscalía pidió prisión preventiva para 3 de los nuevos procesados. Sin embargo, la jueza no acogió esa solicitud para los jueces Carlos Aguirre, Simón Moreno y el civil Iván S. Por ello, la Fiscalía anunció que apelará esa decisión. Para los jueces Genaro Reynoso, Juan Francisco Morales, Juan Jaramillo y Luis Otoya, el Ministerio Público solicitó arresto domiciliario y vigilancia electrónica debido a su edad avanzada. Con las nuevas vinculaciones, el caso suma 15 personas naturales y 3 empresas procesadas. Las 3 compañías señaladas mantienen relación societaria y comercial con el alcalde de Esmeraldas, Vico Villasís. Gabriela Murgueitio para Noti Hoy.
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1: Hola, muy buenas tardes. Feliz jueves 3 de septiembre. Ya estamos avanzando en este nuevo mes. Qué bonito es empezar la tarde recordando que todavía quedan muchos días para hacerlos especiales. Me encanta que estés aquí porque esta tarde tenemos música, información, curiosidades, historias y sobre todo buena compañía. Soy Lau Buenaño. Ponte cómodo, cómoda, sube el volumen y vamos a disfrutar juntos de esta tarde. Bienvenidos, bienvenidas.

tarde de jueves 3 de septiembre. ¿Quieres contactarte con nosotros? El WhatsApp ya está activo. 0999-460228. Nos encanta leerte. ¿Te gustaría verte más atractivo, más atractiva? No precisamente tienes que invertir en tu outfit. Hay hábitos que te vuelven mucho más interesante a ojos de los demás. Número 1. Cuando sonríes sin motivo. Cuando dices el nombre de la persona con la que estás interactuando, cuando caminas sin prisa, cuando te arreglas aunque no tengas que salir, cuando te ríes de verdad, cuando te paras derecho, derecha, cuando preguntas y sabes escuchar, cuando dices que no sin dar explicaciones, cuando sostienes la mirada, cuando hablas con calma.

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Te la descargas completamente gratis y así vamos juntos a donde tú vayas. ¿Y quién dijo que hablar de imagen es solo cosa de mujeres? La imagen también comunica y en los hombres esos pequeños detalles pueden marcar una gran diferencia. Más adelante te contamos tips de imagen masculina.

Hoy les toca a ellos, a los caballeros, tres tips de imagen masculina que pueden hacer una gran diferencia en la proyección de tu imagen. Caballeros, muchísima atención, el calce lo cambia todo. ¿Qué quiere decir esto? Usar siempre la talla correcta, no es solo lo que usas, sino asegúrate de que te quede bien. El calce o la talla correcta, según tu cuerpo, según tus proporciones, puede transformar por completo tu look. Número 2. Actualizarse versus disfrazarse. No hace falta seguir todas las tendencias. Un detalle actual puede ser suficiente para modernizar tu imagen y verte aún más moderno. Y número 3. Los detalles cuentan. Acuérdate que los detalles cuentan. Zapatos impecables, cinturón o correa súper bien elegida y el largo correcto del pantalón. Son detalles que pueden parecer pequeños, pero que comunican quién eres, qué quieres y desde luego es tu carta de presentación. Son ya las 2 de la tarde con 19 minutos. Soy Lau Buenaño, contigo hasta las 16.

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12: Los equipos de Venezuela y Ecuador también tuvieron problemas para frenar al argentino. Messi les marcó 7 tantos a cada uno. El rosarino también les anotó 6 goles a Uruguay, 5 a Brasil, lo propio a Chile, también a Paraguay, 5 a Guatemala y 4 a la selección de México.
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Hola Natalie, hola Elizabeth, hola también para Rafaela, que ya se han comunicado con nosotros al 0999-460228. Nos encanta saber que estás ahí siempre, cada tarde de 2 hasta las 4. 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

Algo contigo. Qué linda versión de Rosario cuando son ya las 2:35 PM. Somos Centro, tu radio de siempre. Hoy es jueves 3 de septiembre y estamos en septiembre. ¿Te regalaron flores amarillas o todavía estás esperando ese detalle? Septiembre llegó y con él regresó una tradición que muchos recuerdan con cariño y que las redes volvieron a poner de moda. Más adelante te cuento de dónde viene esta costumbre y qué significa flores amarillas.

Sí, estamos en septiembre, hoy es jueves 3. Y como ya es tradición, las flores amarillas volvieron a aparecer por todas partes. La costumbre se hizo especialmente popular gracias a Floricienta, la serie argentina que convirtió la canción, esta que estamos escuchando, Flores Amarillas, en todo un símbolo. Con el tiempo, las redes sociales hicieron que esta tradición cruzara fronteras y cada septiembre vuelve a ser tendencia. ¿Qué representan las flores amarillas? Amor, cariño, buenos deseos y la ilusión de comenzar una nueva etapa rodeados de personas especiales. Por eso tiene tanto encanto. No hace falta una gran celebración. Un pequeño ramo de flores amarillas puede decir: pensé en ti. Mañana, 9 en punto, no te lo puedes perder. Fabián Novillo, solo acá en C.

Definitivamente, las tardes son especiales a tu lado. 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

¿Está por ahí? ¿Te gusta alguien y ya estás pensando en una relación seria? Antes de comprometerte, quizá hay tres cosas que deberías conocer de esa persona y no tienen nada que ver con su signo zodiacal. Más adelante, ya mismo te lo cuento.

0: De hoy, como he dicho antes, puedo garantizarles que ninguna de estas instituciones, tampoco el Servicio Diplomático, ni la Comisión Europea, ni ningún organismo internacional ha entregado al Gobierno de España evidencias sólidas de que Marruecos planificara o ejecutara el episodio.
1: El jefe del gobierno defendió la necesidad de que el rey Felipe VI visitara Ceuta y Melilla en las próximas semanas. La última visita de un monarca español a esos enclaves se remonta a 2007, cuando lo hizo el rey Juan Carlos, lo que provocó una crisis diplomática con Rabat. Marruecos reivindica su soberanía sobre los enclaves, que considera territorios ocupados por España, aunque no ha formulado esta reivindicación ante la ONU, ya que está centrada en lograr una solución favorable a sus intereses en el contencioso del Sáhara Occidental. Esta antigua colonia española, controlada en su mayor parte por Marruecos, también es reivindicada por los independentistas del Frente Polisario, respaldados por Argelia.
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¿Estás pensando en comprometerte emocionalmente o por ahí alguien te pide un consejo? Aquí los expertos nos recomiendan no hacerlo mientras, número uno, conozcas cómo actúa cuando se enfada, cuando se enoja y qué hace después. Observa la capacidad de gestión de la ira, las conductas pasivo-agresivas y la capacidad de autocontrol y autorregulación. Número dos, la compatibilidad real de valores, de gustos, de prioridades y de todo lo que sea realmente importante para ti. Si desde el principio ya descubres cosas que te gustaría cambiar o que esperas que cambie la otra persona con el tiempo, algo no funciona y tampoco funcionará. Y número tres, cómo actúa y cómo se siente ante tus logros y ante tus momentos difíciles. Asegúrate de elegir a alguien que sepa celebrar tus éxitos y que sea capaz de sostenerte siempre.

Continuamos con la programación. Esto es Centro, tu radio de siempre. Ya son las 3 de la tarde con 13 minutos. ¿Podría un buen estado físico ayudarte a tomar mejores decisiones? Te cuento que cada vez más empresarios y ejecutivos están entrenando como si fueran atletas, no para competir, sino para sostener su energía, concentración y rendimiento durante años. Más adelante te cuento qué es eso y de qué se trata este término, ¿no? Atleta ejecutivo.

tarde bonita en Quito, jueves 3 de septiembre. Ya mañana es viernes, por eso quiero invitarte a que arranques el viernes 9 en punto junto a Fabián Novillo, solo aquí en Centro, tu radio de siempre. Antes pensábamos que para ser un buen líder bastaba con tener experiencia, conocimiento y capacidad para tomar decisiones, ¿sí o no? Hoy cada vez, te cuento, más ejecutivos están entendiendo algo muy distinto. Su cuerpo también es parte de su herramienta de trabajo. Por eso algunos están entrenando como atletas. Miden su composición corporal, el sueño, la salud metabólica, además de cuidar alimentación, descanso y recuperación. ¿Cuál es la razón para hacer esto? Un CEO, un gerente general puede tomar cientos de decisiones, manejar momentos de presión y sostener jornadas extenuantes durante décadas. Y todo eso requiere no solamente capacidad mental, sino también energía, concentración y resistencia. De ahí nace el concepto del atleta ejecutivo, una persona que entrena su cuerpo y su mente para mantener un alto rendimiento de manera sostenida, no solamente durante una temporada. La idea está interesante: descansar, moverse y cuidar nuestra salud nunca va a hacer perder el tiempo. Tenemos que estar preparados siempre para rendir muchísimo mejor, así que ya lo sabes, entrenar también puede ayudarte a tomar mejores decisiones.

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¿Sabías que tus jeans, sí, esos jeans favoritos, pueden verse mucho mejor con el paso del tiempo? Te cuento que con el uso los jeans van tomando nuestra forma, acumulando historias y ese desgaste que los hace únicos. Pero para que sigan acompañándonos por mucho tiempo, hay que saber cuidarlos. Más adelante te comparto unos tips sencillos para que tus jeans duren mucho más y se vean cada día mejor. Soy Lau Buenaño, me quedo contigo hasta las 16 horas, solo aquí en Centro, tu radio de siempre. 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

WhatsApp está abierto 0999-460228. Recuerda, nos encanta saber de ti. Tus jeans pueden durar años si sabes cuidarlos, y aquí te vamos a presentar algunos tips. No tienes que lavarlos después de cada uso. Si todavía están bien, pueden acompañarte varias veces antes de volver a la lavadora. Menos lavadas también significa menos agua y menos energía. Mejor al aire libre y a la sombra. Cuando los laves, déjalos secar naturalmente. La secadora y el sol directo pueden ser demasiado para tus jeans. Deja que el tiempo haga lo suyo. El desgaste, los cambios de tono y esas marcas que aparecen con los años hacen parte de la historia de tus jeans. Ahí está el carácter, ahí está tu sello personal. Y finalmente, que sigan su camino. Si ya no los usas, por favor, pásalos a alguien más, transfórmalos o dales otro uso. Hay piezas preciosas hechas a base de un jean reciclado. Unos buenos jeans pueden vivir, por supuesto, muchísimas vidas. Qué lindo saber de ti. Gracias por tus mensajes. Gracias especiales también para Andrea. Gracias a Javier. Y gracias a Carlita, que ya se han comunicado con nosotros. Qué lindo saber que estás ahí del otro lado. Siempre, siempre.

Hola, Mafer, ya te estábamos extrañando en esta bonita tarde. Hola también para Edu, que nos mandan saludos, que le encanta la programación de

Es centro, a esta hora y también recuerda, a las 9 de la mañana la programación es espectacular junto a Fabián Novillo. Siempre aquí en Centro, tu radio de siempre, mi radio favorita, nos dice por acá Eli, muchísimas gracias, abrazo también para ti. ¿Quieres conocer qué está cambiando en la industria de seguros y cómo prepararte para lo que viene? 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
16: Momento de despedirnos. Gracias, como siempre, por compartir esta tarde especial conmigo. Ya casi estamos en viernes, así que disfruta mucho esta tarde, esta noche, recarga energía para cerrar la primera semana de septiembre de

La mejor manera, mañana 9 en punto, Fabián Novillo te acompaña con música, información y la mejor energía. Y a las 2, tú y yo tenemos nuestra cita habitual. Soy Lau Buenaño, te dejo un abrazo. Chao.

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1: El presidente argentino Javier Milei aseguró el miércoles que no flexibilizará sus políticas de austeridad para facilitar una eventual reelección en 2027, al sostener que el equilibrio fiscal y la lucha contra la inflación no se negocian. Ante unos 500 seguidores reunidos en el foro liberal Vientos de Cambio en Buenos Aires, el mandatario respondió a quienes le recomiendan relajar la política monetaria y fiscal para apuntalar el crecimiento económico de cara a los próximos comicios.
2: Y la respuesta es, nosotros no vamos a hacer eso. Nosotros no vamos a flexibilizar nuestra política fiscal, el resultado fiscal no se negocia y tampoco vamos a negociar la política monetaria, porque no va

iniciando nuestra programación. Excelente tarde. Bienvenidos, amigos queridos de todas partes del planeta. Amigos con derechos. Esos secretos que se guardan en algún momento en la vida. Dice, somos amigos con derechos. Increíble, pero cierto. Así suceden las cosas, ¿no es cierto? Qué buena canción esa con Rake, se fusiona con Maluma. Amigos con derecho, iniciando nuestra programación. En este día jueves, ya plataforma el fin de semana, 3 de septiembre 2026. Buenas noches, bienvenidos. Desde la cabina número 2 de Centro Ecuador, hablándote Francis Javier Carrión. Abrazo. En todos los rincones, despedimos al lado en año. A todos ustedes, bienvenidos. Un abrazo fortísimo. Espero que estén muy bien, que hayan disfrutado del mediodía alucinante, que hayan compartido un almuercito delicioso. La compañía perfecta la ponemos acá en Centro Ecuador. Puedes conectarte conmigo, ser feliz, formar parte de los elegidos a través de Centro Ecuador, iniciando nuestro programa. Este es el estelar de las tardes, aquí a tu ladito.

tremenda canción, Chris Martin y Clocks. Te cuento que corría el año 2002 y Coldplay ya tenía listo su segundo disco, A Rush and Blood to the Head. Sin embargo, en la recta final de las grabaciones en Liverpool, Chris Martin entró al estudio a altas horas de la noche y comenzó a improvisar una secuencia en el piano. Eso que escuchamos ahí. Grabó un boceto rápido en un cassette etiquetando simplemente como demos para el disco 3, pensando que no daría tiempo de incluirlo. Días después, cuando le mostró la cinta a su manager Phil Harvey, este lo detuvo inmediatamente y le dijo: "Oye, ¿estás loco?". Esta canción no se guarda para el siguiente disco. Entra en este y no entregamos el álbum. Si es que este disco no entra. La banda reabrió las sesiones de grabación en tiempo récord para ponerle bajo, batería y voz. Ese arpegio hipnótico de piano que suena hermoso en esta canción terminó convirtiéndose no solo en el éxito más grande del álbum, sino en la canción ganadora del Grammy, la grabación del año 2004. Increíble. Te lo contamos acá, historias. Ese es el estelar de las tardes. Mi querida Cristina, te mando un abrazo. Peter Sillen, Major Tom, ya te la ponemos. Hola, Juan Carlos, desde acá de Quito, el abrazo fuerte. En Estados Unidos, Víctor, ¿cómo vas, Víctor? Gracias por estar ahí. Hola, Panchito, qué pleno escuchándote. Acá en Centro, tu casa. Ay, sí, yo tengo unas casas increíbles. Y esta casa, pues, siempre me trata de maravilla. Así que le mando un abrazo a Edguitar. Gracias por permitirme estar nuevamente contigo a través de Centro Ecuador en todas partes del mundo.

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¡Qué grandes canciones! Nos motiva y nos encanta. Gracias por estar ahí con nosotros. Oye, qué buen temazo, qué buen temazo este. Oye, Feels, el título de esta canción la canta Katy Perry, Dixon, conjuntamente con Pharrell Williams. Y por supuesto, Calvin Harris. Feels. Ese es el estelar de las tardes. Hola, bienvenidos a quienes se integran con nosotros.

Yo acompañado de Sasha acá en el estudio número 2. Sasha, ya saben, a quienes no sabían, te comento nuevamente. Sasha es una gatita negra.

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Quiero contarte en notas el espectáculo Farándula, el fenómeno de los reencuentros y giras en estadios. Está impresionante. El mercado de la música en vivo está marcando récords sin precedentes en el 2026. La nostalgia de los 90s y 2000 sigue siendo la gallina de los huevos de oro, por así llamarlo, para grandes productoras. Artistas que dominaron las listas desde hace dos décadas están agotando entradas en minutos gracias al impacto del TikTok, donde las nuevas generaciones redescubren estos clásicos. El público hoy no solo compra una entrada de concierto, busca revivir una época a través del vestuario y el contenido visual que luego se comparte en redes. Y que tú también formas parte de esta, ya que se convierte en una experiencia a través de los conciertos, de los shows, de esas canciones, de esos artistas de la década de los 90s y 2000. Increíble. Esa es la tendencia a los reencuentros, giras, este fenómeno en el mercado musical en vivo. 1634, el Centro Ecuador. 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

grandes temazos o joyas de finales de los noventas. Shakira presente escuchando esta canción en una de sus etapas de composición más pura, ¿no? Con ¿Dónde están los ladrones? Del álbum y también los Backstreet Boys que escuchamos anteriormente marcando la era dorada. Era dorada de las boy bands, definitivamente. Qué grandes canciones. La música y el espectáculo se combinan acá a través de Centro Ecuador. Yo soy Francis Javier Carrión, el estelar de las tardes en todo el Ecuador. Bienvenidos. Hola. A ti que estás en vuelta. Yo también. Con Francis Javier Carrión, el Centro Ecuador. Suena. Ya algunos saliendo del trabajo. Otros ingresando a trabajar, otros por las arterias de la ciudad, otros recién almorzando. Hagas lo que hagas, la compañía perfecta lo tienes en 97.7. Es Centro Ecuador.

Qué tremendo temazo del gran Gustavo Cerati, la banda Soda Stereo desde la Argentina. Sobredosis de TV, una tremenda canción de la banda argentina The Rock, Soda Stereo, compuesta por Gustavo Cerati, publicada en el año 1984 como parte de su álbum debut homónimo. El lanzamiento pues salió al mercado en este año 1984, esta canción Sobredosis de TV, en uno de los primeros éxitos y temas fundamentales, el sonido New Wave del grupo en sus inicios. La letra escrita por Cerati utiliza la televisión y la saturación de imagen o imágenes como una tipo metáfora del vacío que se puede vivir, la dependencia, el aislamiento también de la vida moderna. Y prácticamente pues con esa frase como que escuchamos: acuéstate, levántate, apágalo, enciéndelo. La canción es considerada también una como profecía temprana sobre la hiperconectividad actual y la adicción a las pantallas y redes sociales. Mira tú, 1984 aparecía este tremendo temazo y una banda que revoluciona el rock latino. Luego de los grandes argentinos como Serú Girán, Charly García, Fito, una de las bandas grandiosas, Soda Stereo. Tiempo de la pausa, regresamos enseguida, conéctate con nosotros, nos encanta saber de ti. Yo soy Francis Javier, así que acuéstate, apágalo, enciéndelo. Sobredosis de TV. También esta canción, inspiración para que uno de los programas que Francis Javier Carrión lo tenía, lo tiene en algún momento de la vida, pues, Sobredosis. El poder de la música. Tiempo de la pausa, regresamos. Este es el estelar de las tardes a través de Centro Ecuador. En

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2: Son ya las 17 horas.
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4: El niño promete ser muy fuerte. La Organización Meteorológica Mundial afirmó el jueves que este fenómeno alcanzará su punto máximo hacia finales de este año, aunque sus repercusiones en el clima continuarán hasta bien entrado el 2027. Su secretaria general, Celeste Saulo, enfatizó que el actual episodio podría ser más potente que todo lo observado desde que arrancó el monitoreo de la Agencia de la ONU hace 4 décadas.
5: Dice el niño.
6: Este fenómeno del niño supondrá un duro golpe para las comunidades, las economías y las cadenas de suministro de todo el mundo. Se verán afectados numerosos sectores: la agricultura, el comercio, la pesca, la salud, la energía, el transporte, los recursos hídricos y la gestión de desastres, por nombrar solo algunos. Ya estamos presenciando trastornos y devastación a causa de las sequías, las inundaciones y los fenómenos meteorológicos extremos, y esperamos que estos impactos se multipliquen y se propaguen a medida que el niño se intensifique.
4: Este evento meteorológico natural aumenta las temperaturas de la superficie en el centro y el este del Pacífico ecuatorial, lo que tiene el poder de desencadenar cambios en los patrones de vientos, presión y lluvias de todo el planeta. En América Latina, países como Panamá y El Salvador se declararon en emergencia para enfrentar este episodio, que ya obligó incluso a reducir el tráfico de buques por la vía interoceánica panameña. Ecuador, por su parte, impuso la alerta roja ante la fuerte intensificación del fenómeno.
6: Contamos con los pronósticos y la previsión necesarios para salvar vidas y proteger los medios de subsistencia. Hoy hacemos un llamado a la acción. La ciencia es clara. Tenemos el conocimiento y las herramientas para evitar que los peligros relacionados con el niño se conviertan en una crisis. Unámonos y asegurémonos de no dejar a nadie atrás.
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0: Qué tremendo cuarteto y su Bullet Bus. Ahí estaba ABBA.
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0: con emoción. 17:05, ingresando a nuestra segunda hora de programa. Sigue conectado con nosotros. Hola, Juan Carlos. Buena tarde. Hola, Susi. Perfecto. Ahí vamos contigo. Algo de Commodores. Nos piden Never Can Say Goodbye a los tiempos. Ya te lo ubico. Tremendo. Es el estelar de las tardes.

A diferencia de lo que sugiere su título, esta canción, Losing My Religion, canción del año 1991, no tiene nada que ver con la religión ni con la fe. El guitarrista Peter Buck estaba aprendiendo a tocar la mandolina de forma autodidacta frente a la televisión y por accidente grabó el riff principal mientras practicaba.

0: vocalista Michael Steve explicó que Losing My Religion es una expresión popular del sur de los Estados Unidos que significa perder la paciencia, llegar al límite o sentirse completamente vulnerable. La letra retrata la obsesión y el miedo de alguien que está enamorado en secreto y siente que cada uno de sus movimientos lo deja en evidencia ante la otra persona. A pesar de que la discográfica no quería lanzarla como sencillo por no tener un coro tradicional y llevar una mandolina como instrumento principal, se convirtió en el mayor éxito de la carrera de R.E.M. Increíble.
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todo el planeta y más allá. Es tiempo de la pausa. 17:19. Regresamos con más del Estelar de las Tardes. En breve, con tus canciones favoritas, algo de Maná y también las novedades en titulares de lo que ocurre acá en Quito.

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0: Contigo hasta la hora 18. Disputa por ley de tránsito, el alcalde Pavel Muñoz se pronunció de forma categórica contra las reformas aprobadas en segundo debate por la Asamblea Nacional, las cuales buscan condicionar las competencias de tránsito municipales mediante la ANT, pidiendo que dejen de molestar a las alcaldías. Trámites obligatorios, la Agencia Metropolitana de Tránsito recuerda que este mes corresponde la revisión y matriculación obligatoria para los vehículos cuyas placas terminen en el dígito 8. ¿Ya hiciste revisar tu auto? Bueno, es hora de aquello. Gasto por regreso a clases. Padres de familia y comerciantes reportan una fuerte adaptación en sus presupuestos para la compra de útiles y uniformes. La tendencia de consumo, según testimonios en varias sectores, se ha volcado a comprar estrictamente lo que avance el bolsillo debido a la compleja situación económica actual. Incendios controlados, los bomberos de Quito han tenido jornadas intensas combatiendo quemas de desechos y matorrales. Ayer por la tarde se controló un alarmante conato de fuego en pastizales cerca de la autopista General Rumiñahui y los sectores de la Marín y el Trébol. Alerta en restaurante del norte de Quito. La Agencia Nacional de Regulación, Control y Vigilancia Sanitaria, ARTSA, clausuró un local de comida tras detectar graves deficiencias sanitarias, incluyendo la presencia de plagas, cucarachas y rastros de roedores. Susto universitario, la mañana de ayer se vivió momentos de tensión en el norte de Quito tras una amenaza de bomba en la Universidad Católica. El protocolo de evacuación se activó de inmediato y la Policía Nacional acordonó la avenida 12 de octubre para descartar riesgos. Felizmente, falsa alarma. Están viendo quiénes son los responsables para que la paguen. La Vuelta de España en deportes, el ciclista ecuatoriano Richard Carapaz sigue manteniéndose firme en la pelea tras la etapa número 12, ubicándose a solo 1:47 del podio de la clasificación general. Eso entre las novedades, se lo comentábamos acá en Centro Ecuador, 97.7. 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

Tremenda canción, década de los noventas, de esa gran banda icónica, los Crux en Karnak. En la voz es Sergio Sakoto. ¿Cómo camina? Un abrazo, Nambato, a Consuelito. Qué gusto tenerte ahí. El 97.7 en la app nos escuchan. Y también en Guayaquil, Romina. Hola, Romina, qué gusto. Qué buena onda. Gracias por estar con nosotros. Saludos, Panchito, desde El Manso. Calorcito por acá. Me había pedido algo de Lenny Kravitz. Yo quiero contarles algo de Lenny Kravitz también dentro de los chismes. Lenny Kravitz se convierte en Barbie. ¡Wow! ¿Te puedes imaginar? Pues sí, el universo Barbie sigue sumando a varias estrellas. Este 2026, pues se tocó el turno a Lenny Kravitz, que tendrá su propia Barbie, inspirada en su ícono, estilo y personalidad. Lo vemos ahí, pues, con su cabellera, las rastas. Oye, qué locura. Al estilo, pues, de Barbie. Y no está solo, pues, otras grandes figuras de la música también han llegado al mundo Barbie. ¿Tendrías de pronto tú en casa una Barbie? Pero de Lenny Kravitz para la colección. Puede ser una gran oportunidad, ¿no es cierto? Aquí está una de sus grandes canciones.

Qué tremenda canción y qué tremendo artista, Bruno Mars. Uno de mis favoritos y también creo que uno de los tuyos, ¿verdad? Puede ser. Sería bueno tenerlo nuevamente acá en Ecuador, a Bruno Mars en un concierto. Grandes canciones, tremendo talento, Bruno Mars. Y novedades en notas de farándula. El cine y el streaming rescatan el catálogo pop y pop rock. Las producciones biográficas de cine y las bandas sonoras de las series streaming se han convertido en el nuevo motor principal de la industria discográfica. Cada vez que una película o serie coloca un tema clásico de los 90 o 2000 en una escena clave, las reproducciones en plataformas digitales de esa canción se disparan en más de 300% durante el fin de semana de estreno, logrando que artistas clásicos vuelvan a entrar en las listas generales de éxitos contemporáneos. Claro, esto es, entran también en las listas de Spotify y demás. Este es un fenómeno que sucede en la actualidad. Yeah. 17:41, igualate con Centro.

0: 17:49, tiempo de la pausa publicitaria, nuestra última pausa, regreso con la parte final, algo de Avicii que nos habían pedido, Wake Me Up. Saludos en Guayaquil, en Quito, Riobamba, Ambato, buena sintonía. Gracias por estar con nosotros. Y acá en el centro del planeta, 97.7 Quito. Nos encanta abrazarte con música, decirte al oído. Que te quiero mucho. Te queremos desde acá, desde el centro.
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Grandes canciones que dejan los artistas, en este caso este gran productor Avicii, Wake Me Up. Parte final del programa, muchísimas gracias. Caminante, no hay camino, se hace camino al andar. Un recordatorio maravilloso que no existe un guión escrito para nuestro futuro. Lo construimos pasito a pasito, suave, suavecito, con las decisiones y también con todas las acciones que tomamos cada día. Que tengas una gran jornada. Lo que resta del día, para eso te acompaña en breve ya Marcelo Armijos contigo a través de Centro Ecuador. Por mi parte, muchas gracias. Dios mediante, mañana 16 en punto volveremos a escucharnos a través de Radio Centro desde Quito, Ecuador, para todo el planeta y más allá. Sean felices, amigos.

0: A los palestinos de Cisjordania. Les pegan, acosan, les roban el ganado, les queman las casas, negocios o directamente los matan. La prensa israelí ya no puede mirar hacia otro lado. Algunos medios hablan ya abiertamente de terrorismo judío, pero los más importantes, como la mayoría de políticos israelíes, todavía les restan importancia. Prefieren hablar de un grupo de chavales maleducados, sin disciplina, que no representan al resto, nos explica Ogen de la revista The Seventh Eye. Incluso el embajador de Estados Unidos ha levantado la voz ante tanta pasividad.
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1: ¿No es genial?
2: Y esa es Ecuador, buenas noches, bienvenidas, bienvenidos, qué gusto, ya armamos el jueves, ¿no? El jueves 3 de septiembre del 2026, qué gusto acompañarte a partir de este momento. Yo soy Marcelo Armijos, hasta la hora 20, haciéndote de esto, de lo uno, de lo otro, un poquito de aquí, otro de acá, de esto y de esto, otro también, por supuesto, hasta la hora 20, a través de Centro, tu radio de siempre. Ya me despido de Francis Javier Carrión con él mañana a partir de las 16 horas en el Estelar de las Tardes. Muchas gracias, Francis, por dejarnos la posta en esta tarde realmente sensacional acá en Quito, la mitad del mundo. Espectacular, ¿no? Hemos recuperado otra vez el tiempo, el clima veraniego, ¿verdad? Como que no hubiera pasado nada. Solo el lunes se enfrió por acá en Quito y de ahí el resto de estos días hasta hoy jueves. Lo mismo. Temperatura alta, calorcito, rayos ultravioleta, recomendaciones de cuidado, etcétera, etcétera, etcétera. Y las clases ya empezaron, se acabaron las vacaciones, empezó septiembre, el último cuatrimestre de este año. Qué gusto, ya estamos saludando también a

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1: Bueno, y creo que es importante ganar tiempo, ¿eh? Sí, vamos a entrar en materia directamente, producción. No escucho, no tengo retorno. Ahora sí, muchas gracias. Gracias, producción, eres lo máximo. Eres lo máximo, sí, señor. Atención, hoy en la Asamblea Nacional se aprobó ¿cómo se llama esto, producción? Lo que me estás colocando acá, ¿ah? Es la ley de tránsito aprobada por la Asamblea el día de hoy. Esto está fresquito, sí señor. Atención, el documento se compone por 78 artículos, será enviado al presidente de la República para el respectivo veto, de ser el caso, o para que disponga que se lo publique ya en el registro oficial y entre en vigencia. ¿Ah? ¿Qué es lo que tiene entre los principales cambios legales que plantea la propuesta aprobada por la Asamblea? Están, uno, el registro de delivery. ¿Ah? Atención, quienes realicen el servicio de transporte comercial de carga liviana de bienes a domicilio en motocicletas delivery deberán cumplir disposiciones de la Agencia Nacional de Regulación y Control de Transporte Terrestre, Tránsito y Seguridad Vial, sin perjuicio de lo que determine cada municipio. Ahí vienen una serie de requisitos básicos que deben acreditar para su circulación. ¿Ah? Ya no es así nomás. Hay requisitos para circular. Los ciudadanos extranjeros en este punto que circulen con licencias emitidas en sus países de residencia, debidamente homologadas, portarán de manera obligatoria su pasaporte original, en donde conste la visa o el sello de ingreso en el que se determine el tiempo de permanencia en Ecuador. Y bueno, ya saben, también hay incumplimiento de estas disposiciones, será considerada una contravención de cuarta clase y se sancionará con una multa del 30% de salario básico.

unificado. Por otro lado, segundo, espacios de circulación de los scooters y motos eléctricas. Se consideran vehículos de movilidad personal destinados a la micromovilidad, aquellos medios de transporte unipersonales, livianos, propulsados por fuerza humana, eléctrica o mixta, diseñados para desplazamientos urbanos de corta distancia y baja velocidad que no constituyen automotores. La ANT deberá definir la clasificación, características técnicas, límites de velocidad, condiciones de circulación y equipamiento mínimo de seguridad de estos vehículos. Se entiende el reglamento. Después de la ley, es lo que viene en la parte pertinente. Estos vehículos clasificados como de micromovilidad solo podrán circular en, atención, espacios o infraestructuras que conforme a su naturaleza y nivel de riesgo se encuentren habilitados por la normativa técnica nacional y por las ordenanzas que expidan los gobiernos autónomos descentralizados, regionales, metropolitanos o municipales. Su circulación tendrá carácter preferentemente urbano y estará orientada a desplazamientos de corta distancia sin perjuicio de las regulaciones específicas que establezca la autoridad competente. Deberán respetar la prelación del peatón y de los demás usuarios vulnerables de la vía, así como las señales y normas de tránsito aplicables al tipo de infraestructura por la que circulen. No podrán circular por la red vía estatal, vías perimetrales, autopistas, ni por aquellos tramos o vías que sean expresamente restringidos por razones de seguridad vial. Ahí está, clarito, ¿no? Clarito, por favor, ya hablamos del tema de los deliveries y ahora también quedan impedidas de circular por autopistas, según esta reforma a la ley de tránsito, los scooters y motos eléctrica. Y como tercero, la competencia municipal en tránsito. La reforma establece que la Agencia de Regulación y Control de Transporte Terrestre, Tránsito y Seguridad Vial emitirá informes técnicos sobre el ejercicio de la competencia de tránsito por parte de los gobiernos autónomos descentralizados. Dichos informes serán puestos en conocimiento del Consejo Nacional de Competencias, el cual autorizará la intervención cuando se compruebe la existencia de alguna de las irregularidades contempladas en el Código Orgánico de Organización Territorial, Autonomía y Descentralización. En estos supuestos, el Consejo Nacional de Competencias podrá suspender temporalmente el ejercicio de las competencias de tránsito y transporte terrestre conforme a la normativa aplicable. Desde la publicación de la ley, en 180 días, la Agencia de Control de Tránsito deberá elaborar un informe sobre el ejercicio de las competencias en materia de tránsito, transporte terrestre y seguridad vial por parte de todos los GAT regionales, metropolitanos y municipales del país. Esta reforma aprobada por la Asamblea dispone además fortalecer la competencia de la Policía Nacional para el control del tránsito en la red vial estatal, corredores arteriales y vías colectoras, articulando seguridad vial con prevención de del delito y seguridad ciudadana. Ahí está, ¿no? Esto es noticia de hoy. Señoras y señores, tenemos nueva ley de tránsito. Estos son los cambios fundamentales a los cuales nos hemos referido en este Music Info and Footer de las noches.

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Bueno, nos piden a gritos meternos en el fútbol, ¿eh? No queríamos empezar con ello, pero está bien a los tiempos. A los tiempos, pan de Ambato. Sí, ¿no? Porque la verdad es que no amanecía el cielo, no amanecía el sol de esta manera después de una victoria del conjunto de Barcelona. ¿Qué se le va a hacer? Es realidad, ¿no? Hoy, sí, el aire huele a caramelo también. Está bien, ¿no? Por lo menos un ratito, una besita, ¿no? Debutó el Quito Díaz. ¿Qué partido, ah? Por favor, ¿ah? Con total autoridad. Algo que le faltó al asistente técnico en la rueda de prensa del partido de ayer, no solamente decir que ganó, porque de eso se jactaba. Sí, Barcelona ganó y no puedo decir más, decía. Se faltó en decir que ganó y ganó bien, por Dios, ¿ah? Porque las tarjetas amarillas, las rojas, pesan y sirven y valen o no valen. Pero por supuesto, se han definido situaciones importantes con estas. Qué increíble realmente, ¿no? Qué manera de responder y eso de los 20 años a la cámara, 20 puntos, que no sé qué. Ah, por Dios, ya. Está en la cabeza, ¿no? Está en la cabeza. Señoras y señores, ahí están los partidos que se han jugado hasta el momento, porque todavía falta uno de jugarse en instantes. Sí, estos son los marcadores de la fecha número 28 de la Liga Pro en nuestro país. Atención, la fecha empezó el día martes, sí, precisamente con el encuentro entre Delfín frente al técnico universitario, derrotando el conjunto mantense 1-0 al ambateño. Liga de Quito empató 0-0 con el Muchurruna. También el martes, ayer, el Macará derrotó 4-3 al Manta, poniéndose en el segundo lugar, y a la espera de lo que ocurriría hoy en otro encuentro, el Cuenca derrotó 1-0 al Guayaquil City, y finalizó la fecha, los partidos de ayer, con el encuentro entre Barcelona e Independiente del Valle. Mira, pero así es el fútbol. Barcelona cayó con el último de la tabla la semana anterior o el fin de semana, y ahora en mitad de semana le gana al punterazo de la Liga Pro, y es verdad, ¿no? Punter tiene más de 20 puntos de diferencia, bueno, con el segundo 20 puntos, con el resto un poquito más. La Católica empató hace pocos minutos 1-1 con el Aucas, ahí, ¿verdad? No se pudo despegar uno de ellos. Arriesgaron y empataron. Mientras tanto, el Leones del Norte derrotó 1-0 al conjunto del Orense. Y en instantes, a las 19 horas, Libertad estará recibiendo al Club Sport Emelec. ¿Quieren también la tabla de posiciones? ¿Sí? ¿Sí o no? Producción, tú. ¿Sí? Correcto. La tabla de posiciones, atención, al momento tiene. Sí, bueno, esto hace rato y para largo. Al conjunto del Independiente del Valle como primero, sí, sin ninguna duda, y evidentemente es el ganador de esta etapa. Sí, eso no hay nada que hacer, ya está establecido. Físicamente es prácticamente imposible el que alguien pueda quitarle esa posición. Y además, entiendo que se perfila como el campeón ya del fútbol ecuatoriano en la Liga Pro. ¿Sí? Atención, vamos con la tabla de posiciones. Entonces, producción, póngame en la pantalla la tabla de posiciones antes de cualquier otro dato. ¿Sí? En la tabla de posiciones, liderada por el Independiente del Valle, sí, con sus 68 puntos de largo. El Macará tiene 48, lo dicho, 20 de diferencia. El Aucas también 48, ahí hay gol diferencia de por medio. En el cuarto lugar, la Católica con 45. Quinto, Barcelona con 42. Sexto, Liga de Quito con 42. Con diferencia ahí que los distinguen. En el séptimo, el Muchurruna. Octavo, el Libertad. Noveno, Guayaquil City. Décimo, el Leones. 11, el Emelec. 12, el Deportivo Cuenca. 13, el Orense. 14, el Técnico Universitario. 15, el Delfín. Y 16, el Manta. A ver, juegan Emelec y Libertad, ¿verdad? Emelec está en el 11 y el Libertad anda en el octavo con 37. ¿Ah, no? Sí, Libertad tiene 37 en el octavo puesto y Emelec está en el puesto 11 con 35. De Emelec ganar, estaría superando a Libertad también. Este es una diferencia, pero cerrada, la del segundo al sexto lugar, cerradísima, y del séptimo al puesto 12
hay solo 2 puntos de diferencia. Con eso les digo todo. El séptimo, que es el Muxurruna, tiene 37, y el 12, que es el Deportivo Cuenca, tiene 35. Hay solamente 2 puestos. Esto se puede definir en las 2 fechas siguientes. Increíble, pero cierto, se vuelve y sigue apasionante lo nuestro, el fútbol ecuatoriano. Es lo que hay. Saludamos a nuestros oyentes que se reportan a través del 0999-462-28. Gracias, Wilson, Joa y Cevitas. Gracias a toda la familia Patiño por estar en sintonía de Centro esta noche. Circulando y escuchando Centro en su dial, ¿eh? Me mandan una fotografía espectacular del dial, ahí el 97.7 digital, ¿eh? Bonito. Muy bien, qué nivel, Wilsinho. 18:34, suena Foreigner.

0: me preguntan a través del WhatsApp y en verdad, sí, la semana pasada dimos cuenta de esto y ya lo confirmamos. Sí, es verdad, mis amigas, mis amigos, que ya en las panaderías, cafeterías de Quito se está vendiendo las guaguas de pan, las tan esperadas para el feriado de noviembre, pero desde finales de agosto están listas ya con la coladita morada y todo así. Hay unas que están pero completamente deliciosas, ¿verdad? Sabrosas, riquísimas. Así que no nos quedemos con las ganas. Hoy jueves parece un día propicio como para llegar a casa con unas guaguitas, ¿les parece? De pan, por favor, ¿ah? De pan, por favor, ¿ah? Y la respectiva colada morada, ¿no?
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0: Qué buena versión la que suena junto a los Enanitos Verdes de esta.

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2: En Radio Centro son las 19 horas.
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4: La principal morgue de Katmandú ha superado su capacidad. El Departamento de Medicina Forense del Hospital Universitario Tribhuvan, con una capacidad para unos 70 cuerpos, ha superado ya su capacidad de almacenamiento, mientras las autoridades continúan trasladando a las víctimas sin identificar a un cementerio temporal en Gocarna. Debido a la saturación de la morgue, se ha acelerado el traslado de cuerpos que completan los procedimientos forenses sin haber podido ser identificados, ya que muchos cadáveres que han permanecido días entre el agua, el barro y los escombros, presentan un avanzado grado de descomposición, impidiendo su reconocimiento facial y obligando a las autoridades a recurrir a pruebas genéticas. Por el momento, hay al menos 5 cementerios temporales en varias zonas del país, especialmente en distritos situados aguas abajo de los ríos Trisuli y Narayani, donde han aparecido numerosos cuerpos arrastrados por la corriente. La Autoridad Nacional para la Reducción y Gestión del Riesgo de Desastres de Nepal situó este jueves en 1.252 el número de cadáveres o restos humanos recuperados tras las riadas, mientras otras 4.216 personas continúan desaparecidas. Según el último balance oficial, solo 95 víctimas habían podido ser identificadas y entregadas a sus familias.
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